0: que casi nadie se haya acordado de Nino.
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1: L'aeroport, l'aeroport.
0: Como Charlie Adolfo Suárez, bien. No digo nada.
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0: Rocío Jurado no està. Tuve amistat con ella, és que han havia un montón de gente...
1: Está?
0: Carmen Sevilla.
1: Ay, Carmen Sevilla. Pues te digo una cosa, son bien paregudes en esa foto, ¿eh?
3: Perquè el cabell era igual.
0: Carmen Sevilla
3: se pentinaven igual.
0: Era única.
3: Exacto.
1: Sí, sí.
3: Se pentinaven igual.
0: Yo me acuerdo que la cogí por la cintura para hacernos la fotografía y confieso que me puse nervioso.
4: Madre mía.
1: En Carmen Sevilla.
0: Era mucha mujer.
2: No, y viste en la portada, perdona, Doña Concha Piquer.
1: Concha Piquer.
2: Doña Concha Piquer.
0: Entrevistar a Concha Piquer era mucho entrevistar.
1: Hombre, claro que sí, claro que sí.
2: Era una mujer difícil, ¿verdad, Guillermo?
0: Para mí
2: o
0: no
2: complicada
0: lo fue.
2: O
0: para mí no lo
2: rocosa.
0: Fue. Lo que era divertida. Te soltaba un collons así abierto y claro. Era muy natural, era muy valencianota.
2: Ajá.
0: Muy valencianota.
1: Guillermo, también tenemos así, por ejemplo, Julio Iglesias aparece en la portada.
0: Bueno, Julio Iglesias ha sido uno de mis grandes amigos. Julio Iglesias, hay una anécdota muy curiosa. Cuando él estaba empezando, yo hice mucha amistad con él. Él venía a Torrente, que habían dos salas, el Boni y el Dandy. Y la primera vez voy a saludarle y ya me conocía. Y yo te leo El Mundo Joven.
1: Wow.
0: Te quedas así. El tío...
1: Y todo un Julio Iglesias, ¿eh? Cuidado.
0: Julio Iglesias. Cuidado. Era otro. Pues hicimos mucha amistad y en un momento determinado yo había comenzado en Radio Valencia, en la SER, y hacía un programa José Luis Palmer, un nombre histórico, el del bando de Milés del Bosch, fue la voz destacada de esa trágica noche, y le digo, Julio, ¿quieres de madrugada venir a un programa que te puede durar una hora o algo así? Sin problemas. Nos íbamos a Madrid, recojo a mi familia, Isabel Presley en aquel momento, el padre y la madre, los traen al coche a la calle Don Juan de Austria, cuando aquello era de libre circulación,
1: sí.
0: Y los tuvo una hora bajo esperando a que terminara la entrevista. Le hicimos la entrevista, José Luis Palmerillo, a la limón. La otra foto que se publica en el libro es la última vez que nos vimos en Madrid. También tiene anécdota, pero no quiero hipotecar yo el tiempo. ¿Puedo contarla o no?
1: Por favor.
0: Bueno, pues yo entonces era director de la Oficina de Turismo de Diputación. Y es que he pasado por muchos trabajos. Y Manolo Tarancón me dice, oye, necesito que te vengas a Madrid con nosotros porque tú mejor que nadie conoces a Julio. ¿Os acordáis aquella promoción del turismo de la Comunidad Valenciana que se hizo con Zaplana? Y yo le dije, bueno, si tú me dices que vaya... Estoy en el hotel donde se celebraba el acto, estoy con José María Iño y estoy con Emilio José, el de Soledad.
1: Ajá.
0: Y de pronto aparece por allí José Luis Olivas, aparece Zaplana y aparece Julio Iglesias. Y a lo lejos me oigo, ¡Guillermito! Yo me quedé a cuadros. Era él, porque es que él era así.
1: Era Julio Iglesias.
0: Era así. Al día siguiente aparece la otra foto que hay, la segunda foto que hay, aparece en el stand de Diputación. Y me coge y me dice, cuéntame qué es lo que haces tú aquí. Claro, él no le cuadraba para nada. O sea, un periodista que estuviera allí, y pues no le cuadraba. Y yo le dije, Julio, ni es el momento, ni es el lugar. Te lo contaré cuando nos volvamos a ver. Tengo ganas de que nos volvamos a ver. Desgraciadamente, ya no ha vuelto a Valencia. Y ahora está bastante fastidiado. Yo tengo los dos libros preparados para mandárselos porque viene a España a pasarse en Marbella una temporada. Y me han facilitado la dirección y voy a mandárselos. Me hace mucha ilusión. Supongo que me va a contestar.
1: Guillermo, encuentros y desencuentros.
0: Claro.
1: Reza el subtítulo de la portada del teu llibre. Encuentros y desencuentros. ¿Quién ha sigut els més rocambolescos?
0: Hubieron muchos desencuentros. Deimi Rusos, con toda su voz y todo su nombre, me demostró ser un fantasma. Lo cuento en el libro. Yo hacía 40 principales. La casa de discos me llama y dice, oye, te voy a mandar a Deimi Rusos. ¿Te apetece entrevistarlo?
1: Hombre, claro que sí. Deimi
0: Rusos era una primera figura. Digo, hombre, sin ningún problema. Llega la tarde de los 40 principales y me aparece un individuo muy raro, fingiendo ser Deimi Rusos. Claro, yo me quedo a cuadros. Y yo lo entrevisto con mis dudas. Al día siguiente, domingo, me voy, como era mi costumbre, a Torrente a ver la actuación. Voy al camerino y descubro que no era el que había entrevistado yo. Le dije más que la mar tira a la orilla.
1: ¿Te envía a algo para hacer la entrevista porque no
0: claro.
1: le debía venir?
0: Un Ahí farsante, va. Claro.
1: Ahí va.
0: Un supuesto doble, que no era doble, porque en realidad no se parecían mucho.
1: Pues ahí sí pots dir que era un fantasma.
0: Hombre, y tanto, un desencuentro. Hay más desencuentros.
1: Sí, porque el segundo artista, dios Luis Aguilés, se pasó de listo.
0: Buah, pues tú imagínate. Yo, en el año 1960, era yo un chavalillo, entrevisté a una fallera mayor de Valencia.
1: Ha plogut, Guillermo.
0: Fallera mayor, pero guapa, guapa, guapa. Hoy sigue siendo amiga mía, aunque vive en Argentina. Casado, como se sabe yo, con una fallera mayor de Valencia.
1: Ajá, efectivamente.
0: Salimos de la OTI, se hace un corrillo y comienza cada uno a dar su opinión sobre el espectáculo. Y yo digo, oye, lo de las chicas vestidas de valenciana, eso es un desastre y una vergüenza. ¡Qué mal vestidas! Y me dice, ¿y tú qué sabes de esto? Y yo me quedé cortado. Me separé del grupo y le hice así.
1: La creo.
0: Hombre, vamos a ver, tú primeramente tienes que tener una base para saber si realmente esas chicas iban bien vestidas o no. Y luego escucha a una persona, a un periodista de la ciudad. Algo sabrá.
1: Hombre.
0: O sea que...
1: Absolutamente.
0: No me preguntes de Juan Bau, porque si no, la liamos esta mañana.
1: Hombre, bueno, o dice a que tú vigues hablar de que tú vigues. Pero volía a preguntarte por José María Íñigo.
0: Yo digo que fue mi padrino profesional. Hay una anécdota también ahí. No sé si os acordáis de Ricardo Dassi, un nombre histórico. Es que sois tan jóvenes.
1: Bueno.
0: Ese defecto se cura con los años.
1: Sí.
0: Pues resulta que Ricardo Dassi tenía todos los días una página que se

0: comía mucha información. Y un día me dice, oye, tú que vas con la cámara y con el cassette, ¿tú me echarías una mano? La persona que venga por Valencia, que veas tú que tiene categoría, entrevístala al día siguiente, me das el negativo y el cassette. Y al día siguiente aparecía publicado. Y efectivamente lo hicimos así. Yo conozco a José María Íñigo, lo saludo y me dice, tú en esto llevas tiempo, ¿eh? Tú estás muy baqueteado. Y yo no sabía qué contestarle, pero yo estaba comenzando. Hicimos muy buena amistad y me dice, ¿a ti te interesaría llevar la corresponsalía de Mundo Joven? Mundo Joven era la revista musical número uno en España. Y yo digo, pues bueno, pero yo le dije unos buenos sin querérmelo. Y me dio la corresponsalía. Fue mi primer trabajo profesional que cobraba.
1: Remunerat, molt bé.
0: O sea que por eso digo que fue mi padrino profesional.
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0: Juan Pardo. Juan Pardo.
1: No és el més famós, però és el que m'està marcat. 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
0: Juan Pardo, perquè també canvió mi vida. Juan Pardo i jo teníamos muy buena amistad. Venía a València, me llamaba a él o a alguien de su equipo, nos íbamos a comer, y un día me dice, oye, tengo interés que vengas a una comida. Vienen mis músicos y un periodista de Madrid. Yo sin problema, hemos ido a comer otras veces. Llega la comida, él está frente a mí con un periodista que yo no sabía quién era. Era Manolo Molés. ¿Os suena?
2: Sí, sí, sí.
0: Manolo Molés. Bueno, en aquel momento él hacía los reportajes de base de los importantes del país. Y termina la comida y me señala. Y yo le digo, Juan, contarme la película que no me entero. Contarme la película que no me entero. Dice, bueno, te explico. Manolo Molés pertenece al diario Pueblo. Manolo, esta es la persona que estáis buscando. Yo me quedo a cuadros. Me cuenta que iban a montar una delegación en Valencia. Claro, yo aquello me venía grande, ¿no? Para mí aquello era una XXXL. Y yo lo acepto como la cosa más natural. Estaremos en contacto. Me nombra delegado del diario Pueblo. El trabajo más importante que yo he tenido en mi vida después de un gabinete de prensa, que luego hablaré si queréis, y monto un equipo. Pueblo era como El País Hoy, no, más. Era el periódico oficial del gobierno. Hice un equipo de maravilla. María Luisa del Romero, Baltasar Bueno, una serie de nombres, Ricardo Triviño, claro. Hacíamos un periodismo de categoría. Los directores de los dos periódicos le metían cada bronca a los trabajadores, a los redactores. Pero bueno, ¿cómo Pueblo nos está pisando las noticias? Y eso era así, porque había mucho nervio, había muchas ganas. Era un poco lo que pasó en Radio Minuto. Radio Minuto llegó a lo que llegó porque era gente con mucho brío. Radio Minuto, que por cierto, Clara Castelló comenzó con nosotros.
1: Hombre, ahí un estàndard de la casa.
0: Sí, sí.
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1: Bueno, no sé si por la Puerta Grande. Sí, porque tocar en casa siempre es la Puerta Grande. ¿Qué leyes? ¿Por qué no? Sí, pero luego sí, y además con más fuerza que nunca. Dijimos que era un adiós, pero dijimos que era un adiós de los escenarios durante un tiempo para preparar este, que es el nuevo disco, en el que creemos que hemos puesto bastante de nuestros desamores, amores y segundas oportunidades.
0: Eufreu,
1: así que volvemos con mucha fuerza, con muchas ganas.
0: Eufreu, en
1: certa ambigüedad. Y sobre todo de reírnos de los golpes que nos da la vida.
0: En certa ambigüedad, Alejandro Eufreu, digo, va a ser nuestro último concierto.
1: Y después, exacto.
0: Y en la letra chiquiteta día de este año.
1: También es verdad, fue el último hasta que hemos vuelto ahora.
0: Efectivamente. Que el próximo también será el último, ¿no? A partir de cuando lo has fet.
1: El próximo, esperemos que sea el primero de muchos, porque de verdad que...
0: Sí, pero creo que hasta el segundo será el último, di yo, ¿no?
1: Exacto, hasta el siguiente será el último, correcto, sí.
0: Bueno, La Pelona torna en este viaje, ¿eh? Torna, yo diría que torna en este temazo.
1: Bueno, sí, nosotros, mira que son 9 temazos. Tuvimos muchísimos problemas a la hora de decir, ¿y cuál va a ser nuestro single? Y dijimos, de manera unánime, este es el del single. Y hay bastante controversia ahora con la gente, ¿eh? Hay gente que opina que gusta más Nuestra Luna, incluso Me Desperté en Bangkok, pero sí, creemos que este es nuestro viaje de verdad. O
0: sea, me Desperté en Bangkok.
1: Sí, es que quisimos hacer que este fuera nuestro viaje
0: historia.
1: Porque es... ¿Perdón?
0: No, que imagina la historia del tema.
1: Bueno, pues escuchadlo y imaginároslo.
0: Podemos escoltar en directo. No sé.
1: Pues, oye, el 19 lo presentamos el disco en la Sala Jerusalén, que estáis todos invitados.
0: ¿Qué te parece? El 19. ¿A quién hora tenéis con esa presentación?
1: Pues creo que abrimos las puertas sobre las 7 de la tarde y el será sobre las 8. Que sé que es un viernes en el que acaba el curso y habrá gente ahí que se irá de cenas. Entonces quisimos escoger esa hora para tener un margen de tiempo de los que prefieren un tardeo y a los que luego prefieren seguir la cena y seguir de fiesta después.
0: Pero claro, pero abarcar todo lo demás.
1: Correcto.
0: Alejandro, hace varias apostes en este programa, incluso in situ, en alguna
1: hoy
0: de
1: no
0: ellas.
1: Te he podido escuchar, me sale fatal, pero hoy estoy trabajando, me escapa un momento adentro de la oficina donde nadie me escuche.
0: No pasa res, pero tú tienes una aposta pendiente, ¿sabes? Y era que
1: correcto,
0: el concert
1: correcto,
0: no ataviat en falda. Sí, sí, pero bueno.
1: Sí, lo recuerdo. Apuesta que perdí y que dije que retomaría en algún momento, ¿verdad?
0: Podría ser este, no sé.
1: ¿Podría ser este? Bueno, no lo descartemos.
0: Podría.
1: Estamos a sábado, me da tiempo a probarme algo, sí, claro.
0: Sí. Creo que...
1: Vosotros vendréis a comprobarlo, entiendo.
0: Hombre, pues si me ha apostado tendrán que ir a comprobarlo.
1: Vale, perfecto. Ahora sí que no la puedo perder.
0: Alejandro Vázquez, La Pelona, en este viaje, torna este próximo divendres de Anau para la presentación de seu disc en la Sala Jerusalén, a partir de les 8 de la vespre, obertura de portes. Alejandro, estarem allí pendents d'aquesta presentació.
1: Perfecto, muchas gracias.
0: Gracias, caballero, a tu.
1: Un saludo muy fuerte para todos, os quiero mucho, chao.
0: Fort abraç, vosaltres també. 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
2: Muy bien, muy bien. Muchísimas gracias por este recibimiento.
0: 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Bueno, una rebuda a lo gran, per al ciclista més gran de tots els temps de la Comunitat Valenciana, i això és un fet.
2: Bueno, eso está todavía ahí, ¿no? Yo me encantaría que hubieran más valencianos que fueran mejores que los que hemos sido durante esa época y que nos dejen atrás, es lo que queremos.
0: De fet, estàs bregant per això, en la Volta a la Comunitat Valenciana, organitzant-la any a any i buscant aquestes noves promeses. 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
2: No, está claro, nosotros llevamos ya 11 años organizando la Vuelta a la Comunidad Valenciana, trayendo a los mejores ciclistas y a los mejores equipos del mundo a nuestra comunidad, enseñando nuestro territorio a más de 200 países y incluso el último día llevando a más de 200 niños a que recorran el último tramo del recorrido de la Vuelta y que se suban al pódium de vencedores de la Vuelta.
0: Pero a Fer afició, ¿no?
2: Efectivamente, todos hemos sido pequeños, todos hemos sido niños, todos hemos visto a nuestros ciclistas de la época y todos queríamos ser como ellos, ¿no? Entonces, cómo no poderlos acercar a los niños a esos profesionales y que se vean en ese espejo y que puedan ir creciendo y que, ya te digo, que puedan darnos muchísimas alegrías.
0: ¿Quién era el teu ídol cuando eres chicotet, Ángel?
2: Bueno, yo crecí con Bernard Hinault y ese era mi ídolo, ¿no? La verdad es que era un corredor enorme, no dejaba escapar ninguna carrera que pudiera ganar y luego tuve la posibilidad de correr con Miguel Indurain y con Perico Delgado.
0: ¡Wow!
2: Casi palabras mayores.
0: Casi respondo al diario, ¿no?
2: Sí, vaya responsabilidad.
0: De repente arriba un tío que tampoco era tan conegut en el primer momento. Era conegut, pero bueno. Y te fa un primer Tour de Francia espectacular, parle de Miguel Indurain. Però és que en acabant repetís, trenca tots els rècords, repetís. Bueno, després està lo de Louis Armstrong, ¿vale? Però bueno, estava clar que...
3: Lance.
2: Louis, eres el de la luna.
0: Ah, vale, ya diría yo que no podía ser, que habrá sido trompetiste, que habrá... Sí, bueno, todo, o sea, la luna... Y sí, Tour de France, o sea, es que claro. Sí, estaba claro, pero bueno, arriba Miguel Indurain y fa lo que ningú ha fet fins al moment y que ningú se podía esperar.
2: Sí, luego encima yo tuve la suerte o la desgracia de que en el año 1994 ganó el Tour del Porvenir, que es el Tour de Francia para jóvenes, ¿sí? ¿Y quién había sido el anterior vencedor? Miguel Indurain, con lo cual ya me tenían con la escopeta ahí que tenía que ser igual que él, ¿no? Entonces
0: ¿Quina presión, ¿no? ¿Quina responsabilidad?
2: Sí. Sí, pero bueno, al final yo estoy más que satisfecho con mi carrera deportiva. He ganado lo que he podido ganar, lo que no lo he intentado.
0: Ni tan mal, ¿no?
2: Bueno, siempre queda la espinita, ¿no? A lo mejor de ese Tour de Francia que he hecho quinto, no he podido pasar de ese quinto puesto y...
0: Pero quinto puesto, ojo.
2: Detrás de Armstrong.
0: ¡Wow! Claro.
3: ¡Wow!
2: ¡Wow!
4: Casi nada.
0: Es que
3: muchas veces, moltes voltes, quan estem fora, quan estem mirant, no dimensionem lo que de veritat és. No, el Tour de Francia.
0: Sí.
3: El Tour de Francia, Ángel, és la prueba reina, ¿no? Diríem, és la prueba más exigente de tu deporte.
2: Sí, es la prueba más exigente, es la prueba en la que normalmente... No hay ningún otro tipo de competición, con lo cual todos los ojos del mundo están mirando al Tour de Francia. Y también es cierto que si haces algo en el Tour de Francia como deportista, luego vas a tener un contrato mejor y vas a poder escoger a qué equipo irte.
0: Hombre, sense desmerecer el Giro d'Italia y la Volta a España. Que son
2: no, también... está claro que al final son las tres carreras más importantes a nivel del mundo, son las más exigentes, son tres semanas de competición. Y para eso hay muy pocos cuerpos que lo resistan y que puedan vencer.
0: ¿Cuántas voltes han visto retirarse incluso algunos de los que eran a priori favoritos para ganar la prueba?
2: Sí, claro. Indurain, en el año 96, estaba yo en mi primera vuelta a España.
0: Ahí veches.
2: Y se retiró y nos pasaron la responsabilidad al Chava Jiménez y a mí, que teníamos pues 24, 25 años. Que está feo decirlo ahora, porque ahora los chavales con 21 años ganan el Tour de Francia. Pero nosotros en nuestra época, cuando hasta que no tenías 26, 27 años, se supone que no podías estar tres semanas a un 100% de nivel y no podías vencer ninguna gran vuelta, ¿no? Ahora no, ahora tenemos a los Pogacar y demás que con 21 años están arrasando.
0: ¿Tú crees que cambia la vida, cambia las metodologías, los entrenamientos y tal? ¿Tú crees que el nivel actual ha arribado a rebasar el nivel anterior?
2: Yo lo que sí que creo es que ahora se va muy rápido. Tecnológicamente van perfectos, van encima de la bicicleta perfectos. Llevan los mejores materiales, llevan... Yo tengo la bicicleta mía de la Vuelta a España colgada en el salón y a mí me decían que era súper ligera y pesa 2 kilos más que una bicicleta de hoy en día. Arriba, 20 kilómetros o 30 kilómetros.
0: Se
2: nota muchísimo. Así es. Y luego bajando, es que las bicicletas... Con el freno de disco se ha ganado muchísimo, puedes arriesgar mucho más. Lógicamente, cuando te la das, es mucho más grave, la torta es mucho más grande, porque vas muy rápido, pero tecnológicamente están súper controlados, comen lo que necesitan o lo que van a gastar. el material que llevan ahora es ultra fino y a la vez te saca el sudor fuera. Antes llevábamos prácticamente mantas, que eran mantas para el invierno, que sudabas y luego pesabas 3 kilos más. O sea que
0: vale, igual.
2: Todo ha mejorado, yo creo que para bien, ¿no? Porque al final el ciclismo se está viendo que hay muchísima combatividad, quitando a Pogacar, que es ahora mismo superior al resto. Ha acertado, ¿no? Porque a lo mejor si hubiese dedicado al fútbol no sería tan bueno, pero ha acertado siendo ciclista y tiene un motor impresionante, ¿no?
0: 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Ara dona la impressió de que, a veure, sense desmereixer a ningú, per supost, però dona la impressió de que la tecnologia ajuda y dona ese plus.
2: A ver, yo creo que al final los presupuestos que se están moviendo en los equipos profesionales son muy grandes y están invirtiendo muchísimo en tecnología. Si tienes un presupuesto muy grande, lo vemos en el fútbol. O sea, si hay un equipo de fútbol con unos presupuestos tremendos, pues al final a nuestro Valencia, con el presupuesto que tiene, pues lógicamente le da por todos los lados, ¿no? Entonces en el ciclismo está ocurriendo exactamente lo mismo.
0: ¿Quién presupuesto pueden echar un equipo punter de ciclismo?
2: Pues ahora mismo están en 45 millones de euros anuales, que eso para el ciclismo,
0: hombre,
2: es muchísimo. Recordemos que en mi época tener un presupuesto de 8 o 10 millones de euros para todo el equipo era ya, buah, ser un súper, súper equipo.
0: ¡Qué locura!
2: O sea que fíjate.
0: ¿Crees exponencialmente?
2: Sí, ha crecido muchísimo y luego pues ha crecido muchísimo también los equipos. Ya tienen sus jefes de prensa, sus jefes de comunicación, sus masajistas solo dan masaje. Antes el conductor del autobús, cuando llegábamos al hotel, era masajista. Luego preparaba los habituallamientos y lavaba la ropa. Ahora no, ahora un equipo pues prácticamente son 100 personas. Antes con 40 lo hacían.
0: Me parece increíble com ha canviat, sobretot perquè parlant de 8 o 10 milions de pessetes. 8 o 10 milions de pessetes.
2: No, no, d'euros. De euros.
0: 8 o 10 milions d'euros. De pessetes, no?
2: A
0: 45, no, d'euros. A 45 milions d'euros, és que estem... Es que hem multiplicat per 5 o 6.
2: Es muchísimo dinero ahora mismo el que se mueve, pero bueno, la publicidad vale mucho dinero. Vosotros lo sabéis, al final se habla de lo que se habla del ciclismo por los equipos, ¿no? Entonces, esa publicidad cuesta y las redes sociales hoy en día pues hacen muchísimo bien, ¿no? Y los ciclistas enseñan muchísimos lugares de tanto de nuestra comunidad o del mundo entero a través de las redes sociales. Y bueno, pues no hay que olvidar que ya no va el ciclista solo, va el ciclista con el cámara, con el del micro, con estratégicamente es
0: que
2: está muy bien montado.
0: Hi ha equips de fútbol de primera divisió que no arriben a ese presupuesto o que estan ahí com a molt.
2: Sí, sí, por eso te digo que estamos hablando de los equipos punteros de ciclismo. Estamos hablando del UAE, del Ineos, que tienen esos presupuestos. Luego hay equipos que tienen 6, 7, 8 millones de euros. Lógicamente,
0: sí, pero
2: no pueden ganar el Tour de Francia.
0: A priori, ¿no?
2: A priori.
0: Arriba.
2: Y siempre, porque al final...
3: A priori y a posteriori.
2: Y a posteriori.
0: Arriba uno te pega la campanada y dice,
3: bueno,
0: este dona y sí, ¿no?
2: Es difícil, tienen 3 semanas para comérselo.
3: Yo,
0: este en el dorsal 249, dona y sí, ¿no? Este...
3: Y a una cosa, es que el otro día precisamente en una mica estaban hablando de cómo ha cambiado la condición física también del deportista de élite de fa 30 anys. 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
3: 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O Sergio Ramos, per exemple, o la preparació física que porten molts dels futbolistes d'èlit en estos moments, que si tirem la vista enrere i mirem els futbolistes d'elit de fa 30 anys, no tenien aquesta condició física.
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2: Puedes mirar, Miguel Indurain, por ejemplo, llegaba a diciembre o enero y su objetivo era el Tour de Francia. Tenía 7 meses para poder entrenar. Y él, bueno, y a mí me ha pasado llegar con 7-8 kilos a la concentración de diciembre o enero y hoy en día cualquier ciclista profesional tiene 1 kilo de más.
3: Ua.
2: No pesan más, o sea, no han cogido más. Está todo súper controlado, súper medido. que psicològicament també hi ha que aguantar-lo. Claro. Cuidado,
3: És que això és molt important, la preparació psicològica. Jo crec que és fonamental, no?
2: Nosotros no teníamos psicólogo, ahora tienen psicólogo los equipos. Es decir, están muchísimo más preparados y al final se ha visto que todo eso conlleva una mejora, ¿no? Entonces, pues bueno, mientras tengan recursos y los pongan en los equipos a trabajar, pues oye, el espectáculo está servido luego en la carretera.
0: Ni afición en la Comunidad Valenciana, pero ni a prou
2: com...
0: Ja?
2: No te lo puedes ni imaginar.
0: Equiparable a tres comunidades. Perdamunt, Perdavalla.
2: Quitando el País Vasco, que nos lleva unos años de ventaja, aquí, y nosotros lo hemos podido comprobar este año en la Vuelta a la Comunidad Valenciana, las rotondas llenas de ciclistas, llenas de público, las poblaciones por donde pasamos muchísima gente, y está creciendo exponencialmente. Y luego, aparte, pues poder ver a tu ciclista, que luego lo vas a ver en la tele, en el mes de julio, verlo aquí en tu pueblo, en tus carreteras, pues la verdad es que hay muchísima afición. Si te vas hoy a Loronet, aquí a Serranáquera, verás la cantidad de ciclistas
0: seguro,
2: que hay. Y
0: seguro.
2: Si te vas hacia Cullera, exactamente lo mismo. Hay muchísima afición.
0: ¿Y eso cómo repercutís en los nuevos valores del ciclismo?
2: A ver, al final, si hay afición, hay escuelas y a partir de ahí hay competiciones, lógicamente alguien saldrá, algún chaval saldrá para ser...
0: ¿Qué fa falta para traure un nou Ángel Casero?
2: Pues hace falta primero que no hayan accidentes de tráfico para que los padres dejen que sus hijos hagan ciclismo, que no solamente los suelten en un recinto cerrado. Para eso necesitamos carreteras, pues a lo mejor más tranquilas. Sí que es verdad que aquí, quitando de salir de la ciudad, una vez llegas a Vétera o llegas a Cullera, tienes carreteras muy tranquilas, carreteras, caminos de naranjos, en los cuales puedes ir sin tráfico y sin peligro, pero no cabe duda que los padres estamos pendientes de nuestros hijos y tenemos el problema de que lo atropellarán o lo atropellarán. El hay, ¿no? Entonces, necesitamos eso, que hayan escuelas, que apostemos por la gente joven, pero no solamente en las escuelas, sino luego en las categorías superiores, hasta cadetes, juveniles y amateurs, que prácticamente ya no hay ni carreras, ¿no? Porque hoy en día se está profesionalizando el ciclismo y ¿qué hacen? Son máquinas, o sea, si tú sacas unos vatios, X vatios por kilo, tantos minutos... Hay chavales con 16, 17 años que ya están fichándolos para profesionales,
0: vale,
2: y ya los están cuidando y midiendo en sus equipos filiales para luego poderlos pasar.
0: Están preparándolos desde
2: muy jóvenes, desde muy jóvenes. Bueno, ¿ha cambiado el ciclismo? Sí. Ha venido muy bien también porque al final esos críos o esos chavales ya tienen un futuro, entre comillas, asegurado, ¿no? Pero, por contra, las categorías amateur, por ejemplo, pues prácticamente se ha desaparecido.

0: madre. Él también hizo sus pinitos hasta en el campo amateur, no llegó a ser profesional, con lo cual en la televisión siempre estamos viendo las bicicletas. Y al final, en Albalá de Estaronches, que es donde yo soy, era cuesta arriba o cuesta abajo. Y cogía la bicicleta y era cuesta arriba o cuesta abajo. Entonces ahí, poco a poco, me fui animando, empezando a salir con la peña de los pueblos, de Sagunto y demás. Y viendo las carreras que entonces se hacían aquí de profesionales, yendo a los hoteles a ver a los ciclistas profesionales de aquel entonces, José Luis Laguía, estaba Pedro Delgado, estaba... bueno, pues eso. Y a partir de ahí empezó el gusanillo y...
1: ¿A quién edad te ficha el primer equipo?
0: Yo con 17 años me voy a la estructura que hoy es Movistar, que era el Banesto, y me fui 3 años a vivir al norte de España, estando en el equipo amateur, y en el tercer año ya me pasaron a profesional.
1: A los 20, ¿no?
0: Sí, con 20 años. Estaba haciendo la mili, prácticamente, porque entonces no teníamos las ayudas de ahora.
2: Fuiste de esos.
0: Yo fui voluntario, porque así podía entrenar luego por las tardes, o sea que me cuidaban un poco, sí. Pero yo la hice 16 meses de mili en vetera.
2: Dice, me chupé 16 meses de mili.
0: En artillería.
2: Vale.
0: Eso ya, la gente de ahora ya no sabe lo que es eso.
2: No lo conocen. Tú le hablas ahora a la gente de, no, yo es que estuve en la mili.
0: ¿Mili qué es eso?
2: ¿Qué es eso de la mili? Eso ya queda muy viejuno, ¿eh, Donís?
1: No, es de pili mili, ¿no?
0: Es que tenemos nuestros años, ¿eh?
2: Ya.
1: Dream Ranking en fuera de cobertura.

0: El nostre rànquing en forta cobertura de cançons, Àngel.
1: M'ha enganyat.
0: De cançons relacionades amb bicicletes, val? Preparat?
1: No, però vale.
0: Eres una veu autoritzada per a dir si te representa o no te representa.
1: Ah, vale.
2: Y no se lo tengas en cuenta.
1: Vale.
3: Por favor.
0: Jota González, por favor.
3: Vamos allá con este ranking definitivo con las 10 canciones ciclistas. A ver qué os parece. Empezamos con la número 10. Y viene Arcano con otro intento más. Este rap y freestyle se metió en el pelotón con una letra motivacional perfecta para el esfuerzo sobre la bicicleta. ¿Te sonará? Pero este tema es de la Vuelta a España del 2019.
0: Hombre, cántala un poquito, hombre. Cántala un poquito.
1: ¿Te la tengo que cantar yo?
3: No.
2: Que la cante él. Él ha dicho que la cante él.
3: Si la tengo que cantar yo.
0: Que la cante y que se la invente.
1: Yo me quedé en azul y negro.
3: La escuché anoche y a mí el rap no se me da muy bien. A ver, nos vamos al número 9.
2: A Donis el suque de rap sí que le ponga así.
3: Wow. Mira. Vale, venga, un punto para Zarpico. En el número 9, esta igual sí que la podemos cantar, porque es Nena da Conte con ¿En qué estrella estará? Este himno de la Vuelta a España 2006, una melodía dulce, popera y pegadiza que se convirtió en el amuleto de aquella edición de la Vuelta. ¿En qué estrella estará?
0: Esta sí, ¿no? Esta sí.
1: Yo me retiré en el 2005.
0: Ya por la canción. Pero has visto la Vuelta a España, ¿no?
1: Yo te puedo cantar alguna de antes del 2005.
0: Pero sí, pero te suena, ¿no?
1: Sí, me suena.
2: A ver, que suba
0: pues,
2: el ranking,
0: sí.
3: Pues
0: no,
3: esta te va a sonar, seguro.
0: Ahora, no está mal. Pero ya, el número 9 ya la coneguem.
2: Sí.
0: Hemos arribat al 3 y no coneixem ninguna encara.
3: Sí, suele pasar. Mira en el número 8, Ángel, ¿qué te parece de la Vuelta a España 2001? Pastora Soler. Corazón congelado.
1: Esa me la sé casi. Que luego cantamos un villancico con Pastora Soler. Grabamos un villancico para, bueno, después de la Vuelta, para las Navidades.
0: Fuimos suele ser para las Navidades.
1: Disco platino, disco.
0: No me digas.
1: Sí, algo de eso. Sí.
3: Qué bueno. O sea,
1: me lo pasé bomba, ¿eh? Me lo pasé bomba.
0: Ciclista cantante. Sí, volve, Ángel.
3: Muy bien. Y en el 7 viene OBK, que también participó en la Vuelta a España.

0: a 2000, no encima de la bicicleta, sino como himno, con El cielo no entiende. El tecnopop nacional regresó por la puerta grande a la vuelta con este temazo que ya es un clásico de la música en español.
1: Hice segundo yo en la del 2000, no sé si te acuerdas. La Vuelta a España del 2000,
0: me acuerdo,
1: hice segundo.
0: Me acuerdo, me acuerdo.
2: Ah, pues.
0: Me acuerdo, me pilló muy joven, pero me acuerdo.
2: Tampoco tan joven te pillé.
0: No, bueno, en el número 6, esta la conocemos todos, de Venga Boys, Up and Down. Eurodance puro para una vuelta que literalmente subía y bajaba puertos a un ritmo frenético.
3: Pero no le encantan muy motivadores, ¿no?
1: Es que la Vuelta a España, si pagas, eres la canción de la vuelta.
0: En el número 5 tenemos a Serafín Zubiri con Pedaleando, un tema con un mensaje de superación brutal y un ritmo ochentero que venía como anillo al dedo para las etapas de montaña.
1: Y superciclista, Serafín, no. Un grandísimo aficionado al ciclismo. Sí, sí.
3: Ostras.
1: ¿Cómo? Está mucho tiempo por aquí, por Valencia.
3: Sí, sí, no, sí. Vive aquí, de hecho, sí, sí, vive sí, en la Pola de Vallbona.
1: Sí, sí. ¿No? Súper, súper ciclista.
3: ¿Pero con va a pedalear Serafín?
1: Bueno, él le gusta y también existen bicicletas de dos que él puede
3: ir detrás. Sí, claro que sí, claro que sí, claro que sí. Pero sabes, tenéis que tener a Serafín en breve, ¿eh? Pero sí.
0: Maravilloso, me encantaría. En el número 4, Donis, a ver si podemos tener por aquí también a Patricia Manterola, con Que el ritmo no pare. ¿Os acordáis de esta canción?
2: No pare,
0: por favor.
2: No pare,
3: esa no la sabemos,
2: que
3: ¿eh?
2: El ritmo no pare.
3: Pum, pum.
2: Es así, ¿eh?
0: Pues parece que fue ayer, pero esto es del año 2002.
3: Pero esta te motiva, esta ya te motiva. Y dirás, vas ahí y te canten Que el ritmo no pare. Y tú, bueno, va, una pedalecha también es.
0: Así es, Donis. Y es que llegamos a las tres últimas de este ranking tan tía, chulo.
2: Tremolante stick.
3: ¡Ay, madre!
0: Tenemos a Zarapico Tremolant.
2: Sí.
0: Y nos vamos con la sintonía de Verano Azul.
2: ¡Tú veos! ¡Tú veos!
1: Esa es la que hacía yo en Albalat, para arriba y para abajo.
3: Es que claro, es que ya sabía yo que no podía anotar.
2: No. Ya no, en punchat.
3: Yeah, no, bueno, es un tema bueno, relacionado con bicicletas que está... Sí, ¿no?
2: En rigor... Bicicletes y han.
3: Sí.
2: Y todo lo con cuando empuchaste en la bicicleta en Felonina.
3: La han chulado, ¿no?
2: Que sí. Que han chulado, ¿eh?
3: Que las bicicletas son para el verano.
2: Efectivamente, muy bien, muy bien. Sí, sí, va.
0: Nunca mejor venga, dicho va. Lo de ya hemos pinchado, ¿no?
2: Bien, hemos pinchado. Vale, va.
0: Mira, en el número 2, creo que antes la nombraba Ángel, Azul y Negro, Me estoy volviendo loco.
1: Esta es la canción por excelencia del ciclismo.
2: Total, ¿eh?
1: Totalmente.
2: 100%.
3: Un subidón, ¿no?
1: Es un subidón, sí. Tú imagínate esto subiendo el Tourmalet. Buah. Con 35 grados, todo lleno de público a la derecha y a la izquierda.
3: Buah.
1: Te meten esa canción y subes un puntito más.
3: Pero,
1: de verdad, ¿eh?
3: Y en ese momento, bueno...
1: Eso sería hasta doping, fíjate. Ahora que van con los cascos, con la música, eso es doping.
3: ¿Te dicen en cascos?
1: No.
3: Claro.
1: No, y desde aquí sí que me gustaría decir a todos los ciclistas y todos los peatones que cruzan esos pasos de peatones también, que no se pongan los cascos. No escuchan nada. Y hoy en día, con los coches eléctricos, o escuchas algún ruidito, o pues pasa lo que pasa.
3: Bueno, y si vas a cascos, en coche de motor de explosión también, de combustión, lo matéis.
1: Así es.
3: Anem al número 1. El número 1, y se las de adivinar, Ángel.
1: Vale.
3: ¿Quién no podría ser? Isina, por lo que has visto.
1: Fíjate, yo hubiese apostado por esta, la número 1.
0: Por eso no la he puesto.
1: Me la has cambiado.
0: Si no la adivinarías.
1: Me la has cambiado.
3: Era fácil.
0: Si
3: ahí,
0: no la adivinarías.
3: Era fácil la última hora. ¿Quién no podría decir que...?
1: Quitando la de Me estoy volviendo loco, la verdad es que estoy completamente perdido.
3: Bueno, pues les podría decir que este duet anaba sobre rodes. En la pista número 1. Este duet anaba sobre
1: este
3: rodes.
1: Este duet. No tengo ni idea. ¿Tiene muchos años?
3: No tenemos cuantos.
1: Ah.
3: Pero no tantos como Azul y Negro.
0: No, desde luego que no.
1: No, vale. Y miradla. No.
3: ¿Según pista?
1: Sí.
3: Desde Colombia para el mundo.
0: Esta es clave.
1: Desde Colombia para... Ah, vale. Súbete en la bicicleta, ¿no? Claro. Llévame en la bicicleta.
3: ¿Tenéis pista musical? A ver.
1: Esta, ¿no? Llévame en la bicicleta.
3: ¿Confirmamos?
1: Sí, confirmación.
3: Confirmamos la bicicleta. Shakira.
1: Y ahora te voy a contar una curiosidad.
3: ¿Sí?
1: Óscar Sevilla,
3: ¿sí?,
1: que hizo segundo en la Vuelta a España que gané yo,
3: ajá,
1: su hija, la hija de Óscar, es el novio Es el de Carlos Baute, el hijo de Carlos Baute.
3: Ah, no, pero este es Carlos Vives.
1: O sea, perdón, Carlos Vives.
3: Ah, vale.
1: Carlos Vives,
3: Carlos Vives. Mira qué casualidad.
2: Sí,
3: qué
2: casualidad.
1: Sí, qué casualidad.
3: O sea, esta la tenías que haber.
1: Viven en Colombia.
3: La tenías que adivinar en el número uno, vamos.
1: Ya, pero es que.
2: No, pero ha costado. Pero molve, ¿eh?
3: No, molve.
2: Qué
3: casualidad. Púchala.
4: Caminando relajada entre la gente.
2: També te digo una cosa, lo de Shakira en les músiques i el deport també, però mira, l'altre dia inaugurant el Mundial, altre Mundial i Shakira, és la cantant del deport.
3: Però a este no anà Piqué, no?
2: Eh?
3: No, res.
2: Perdona?
3: No,
2: lo sabe ella, lo sabe ella que lo has dicho.
3: Espere que no. I si no, farem clac, chasquido de dedos i se borra la memòria. 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Què tal, Samuel, com estàs?
5: Toni,
3: què
5: tal? Que alegria
3: veros. Samuel, veros, això serà el pròxim dia 21 de juny. Ara és escucharnos.
5: Bueno, no sé si lo sabéis, pero yo sí que os puedo ver mentalmente. Si me concentro mucho.
3: Ya, que claro que sí. Samuel, pues que tenim espectáculo en la placeta el dia 21 de juny. I atenció, perquè,
5: sí,
3: además, vens acompanyat de dos primers espais també.
5: Exactamente, vengo con dos amigos, con dos compañeros, dos magos buenísimos, InMagic y Adrián Lima, y haremos un show en conjunto los tres, porque yo creo que muchas veces la magia en conjunto es todavía mejor, imagínate, es como los poderes que se multiplican.
3: Claro, yo estoy pensando, si tú soles eres capaz de deixar a la gent bocabada, entre tres del teu nivell, ¿qué fareu?
5: Pues yo no tengo ni idea, ya va a ser espectacular, la verdad que es el estreno de este espectáculo. Y tengo muchas ganas de hacerlo y de actuar con ellos. Creo que va a ser divertidísimo y va a ser muy, muy ameno, ¿no? Porque al ver a tres personas diferentes en escena, tiene que ser brutal.
3: ¿Pero eso va a ser uno primer, a tres después y a tres después o van a ser tres juntos?
5: Hay de todo, hay sorpresitas. Sí que es verdad que cada uno tiene un poco su momento de protagonismo en el que hace su parte, pero también hay algunas cosas que hacemos los tres a la vez, imagínate.
3: No voy ni pensarlo. Ahora sí va a pasar lo de como en la peli ya de Ahora me ves.
5: Sí.
3: ¿Eh? ¿Se ha recordado de la peli?
2: Sí.
3: Esa película, sí, bueno, Harry Potter y tal, pero a mí la de Ahora me ves y se me va a flipar, ¿eh?
5: Son muy buenas, a mí me encantan también.
3: Samuel, ¿alguna pincelada de lo que va a ser el espectáculo? Venga.
5: Pues, mira, lo cierto es que tenemos, hemos estado trabajando y tal, y tenemos esta tarde una videollamada a los tres para afinar un poquito todo y os cuento pues que habrá de todo. Habrá tanto grandes ilusiones, magia más de cerquita proyectada en la pantalla, quizá una magia más interactiva porque los tres nos encantan las redes sociales, nos encanta publicar cosas en Instagram, en YouTube y demás. Y entonces, bueno, pues va a ser un espectáculo yo creo súper variado y que va a quedar increíble.
3: Y muy importante, para todos los públicos.
5: Para todo el público. Está el 21 de junio por la mañana, a las 12 y media. Que yo no estoy habituado a madrugar, como buen mago.
0: Cuidado, ¿eh?
2: Como, ha dicho, como buen mago. Ojo, ¿eh?
5: Sí. Hombre, sí.
3: La nit més machia, el día, ¿no? Sí,
2: total.
3: Sí, de
5: como, como algo anecdótico, por curiosidad, tuve el placer de conocer a Juan Tamariz, que es uno de los grandes magos de este país y del mundo entero. Muy, muy admirado, Juan. Y bueno, básicamente el horario que lleva él, pero incluso yo lo conocí con 75, 76 años, y su horario es totalmente nocturno. Él se acostaba como a las 5 de la mañana y ya se levantaba a las 12, una, desayunaba y ya pasaba todo el día. Así que los magos hemos aprendido, yo creo, un poquito de Tamariz.
3: O sea que también eso. El día que vinieras afuera de cobertura, talsares a las 10 de la madrugada, por lo menos, ¿no?
5: No, fui directo para no dormirme. Dije, bueno, ya que...
3: Samuel Pons, el próximo día 21 de juny, a las 12 horas, en La Placeta, en compañía de InMagic y Adrián Lima, para todos los públicos. Eso prometo molt y estaremos allí.
5: Correctísimo, allí os espero. Oye, me alegro mucho de escucharos.
3: Yo también, Samuel, fuerte abrazo.
5: Un abrazo fuerte, chao, chicos.
3: Adiós. El Consell d'Experts de Fora de Cobertura, bueno, tenim una cita, per a fer matxe ahí, en la presentació de Samuel Pons.
0: Ahí estaremos.
3: El Consell d'Experts de Fora de Cobertura, Ángel, vol participar també d'esta entrevista. Estàs dispost a replegar el guant?
1: Encantado.
3: Podem preguntar qualsevol cosa, eh?
1: Sí, claro. Vale. Contra más complicado, igual mejor.
3: Primera pregunta del Consell d'Experts de Fora de Cobertura.

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1: Hola, Àngel. Com pots ser que l'Ans Astron siga tan bo en la bici, en la trompeta i siga en astronauta?
2: La passa com a ti.
3: Espera. O sigui, he fet la mateixa pregunta que una xiqueta de 6 anys. Molt bé, vale, molt bé.
4: Maravilloso.
3: Bueno, pues contesta.
2: Bueno, entonces solamente tenemos que decir que Armstrong, ¿no? Ni Luis, ni Lance.
3: Ni
2: nada.
3: Armstrong, vale, va.
5: Bueno, uno de los tres hermanos.
2: De la familia, era la familia. Bueno, a ver, la verdad es que el que yo he conocido era muy bueno. Que luego, desgraciadamente, ha surgido lo que ha surgido y aún no dando ningún control positivo, porque no lo ha dado. Parece ser que se dopaba y no nos hemos enterado nadie.
3: Bueno, pues, vais a ir a posteriori, ¿no?
2: Sí, salió a posteriori porque lo denunció un compañero suyo, su exmujer y no sé quién más, pero no ha dado ningún control positivo, con lo cual, imagínate nosotros que hemos peleado contra él, que además yo hice quinto, pero a mí nadie me ha dicho que soy cuarto. Es decir, el tour, los tours que ganó él están en blanco y los demás somos segundo, tercero, cuarto, quinto y demás. No nos han adelantado ningún puesto.
4: Vaya.
2: Es lo que hay. Porque no ha dado ningún control positivo. Esa es un poco la curiosidad de este...
5: Es un buit. Se ha quedado un buit en
2: sí.
3: Vas a abrir un meló.
2: Están en blanco los tours, están en blanco los que ganó él.
3: Vas a abrir el meló del dopatge, ¿vale? Que es complicado. Pero también se ha dicho que en el ciclisme... com que el dopatge anava per davant d'altres deports, no? Per l'exigència, probablement, segurament és un dels deports més exigents de l'univers esportiu. 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
2: Puede ser, seguramente.
3: Puede ser en cualquier deporte, puede ser.
2: Eso puede ser en cualquier deporte. También hay deportistas que además han salido públicamente que hacen cosas como ponerse o cambiarse la sangre o guardar la sangre.
3: Que no se consideren dopaje.
2: Futbolistas que han salido diciendo que eso lo hacen ellos, sin embargo en el ciclismo eso es dopaje.
3: Claro.
2: Entonces, digamos que no estamos cortados por la misma vara, ¿no? O sea, cada deporte en este caso tiene una vara de medir.
3: I en aquest cas, clar, pot ser que una pràctica habitual i normal, dins de que no siga introduir-li ninguna substància al cos fora de lo que el cos produís, pot ser que avui no es consideri dopatge, però d'ací un parell d'anys es considera dopatge.
2: Sí, de hecho nosotros cuando hacíamos analíticas de orina, bueno, analíticas no, controles de orina o controles de sangre, tú firmas un documento porque ellos se quedaban la orina y la sangre para poderla estudiar a años pasados, ¿no? Para ver un poco qué es lo que ocurría. Sin embargo, vuelvo a repetir, ningún control de Armstrong ha dado positivo. Esa es un poco la historia, ¿no? Entonces, claro, es un poco complicado decir que sí, que ha jugado con trampas, que nosotros no, y ha ganado los tours, pero, por contra, no le han podido quitar ningún tour. Hablo desde la Unión Ciclista Internacional.
3: Sí.
2: Sin embargo, los tours quedan en blanco. A mí no me ha dado los premios que me corresponderían, claro. Que era mucho dinero del tour, ¿eh?
5: Claro.
3: Bueno.
2: Cosas extrañas del deporte.
3: Según pregunta del Consejo de Experts para Ángel Casero.
1: Hola, Ángel. ¿Se puede correr la Volta a España en una bicicleta rosa?
2: Claro que sí. ¿Una bicicleta rosa?
3: Sí.
2: Claro que sí.
3: Yo me la estoy imaginando en cistelleta también.
2: Bueno, yo voy por Valencia con una cestita delante y una cesta detrás, ¿eh?
3: Ah, pues ni tan mal. ¿Y ruedines?
2: No, me los quitaron muy jovencito. De hecho, creo que ni llevé.
3: Sí, bueno. Después de ganar la Vuelta a España queda feo, ¿no?
2: Sí, sí.
3: Sin portar. Tercera pregunta del Consejo de Experts para Ángel Casero.
6: Buen día, Ángel. ¿Tú qué vas más que melo? ¿La de bici es eléctrica?
2: No. Mientras pueda dar pedales, la bicicleta eléctrica queda aparcada. Que todo llegará, ¿eh?
3: Sí, pero ¿cree que denunciar en algú porque anava a un chico de motor en...
2: A una chica. A una chica, sí. Pero llevaba...
3: Me suena medio séptimo, no, un vago recorte.
2: Creo que era o ciclocross o algo así, no era en carretera.
3: Madre que va. Eso ya es...
2: Es ya, ya rizar el rizo, ¿eh? Rizar el rizo.
3: Literalmente. Sí, sí, sí. Cuarta pregunta del Consejo de Experts para Ángel Casero.
6: Bon dia, Ángel. Si tens ganes de fer pipi quan estàs apujant el turmalet, què fas?
2: Lo primero que tienes que hacer es haber meado antes de la subida.
5: Gran consejo.
2: Pero se mea en marcha. Se mea en marcha. Si haces pipí y hay público cerca, te denuncian. O sea, el presidente del jurado te pone una multita en francos suizos y luego te lo quitan de los premios. Y hay que hacer pis siempre, normalmente en marcha, o hay momentos que normalmente... Hay una imagen muy bonita que es cuando para el maillot amarillo, paran todos a hacer pis y de repente el pelotón pasa de 150 a 30 o 40. Todos los demás a hacer pis. Aprovechan cuando para el maillot amarillo.
3: Anda, mira qué casualidad.
2: Pero como te haces pis antes, durante y después, pues hay que aprovechar cualquier momento. Es decir, que igual a 15 kilómetros de meta estás haciendo pis.
3: Si no puedes aguantarte.
2: Pero bueno, hay técnicas ya que se aprenden y se hace pis desde encima de la bici.
3: Bueno, entonces, això per a estiu, que van els xiquets en bici sense parar, pues igual n'hi ha que publicar-hi això. Ja, en altre moment.
2: No queda bien.
3: última? Sí, última pregunta del Consell d'Experts per Àngel Casero.
6: Bon dia, Àngel. Quina seria la teua banda sonora d'anar en bici? La de Verano Azul o la de Rocky?
2: Entre Verano Azul y Rocky, no, me refiero a Rocky. Motiva más.
3: Hay unos cuantos ahí, ¿no? Entre bits. Pero, sí. ¿Eres de cançons motivadores? ¿De prepararte abans de ir a la carrera?
2: A ver, al final cuando vas a 200 y pico pulsaciones no tienes tiempo de pensar, ¿no? Simplemente estás mirando hacia los lados para que el que va al lado tuyo vaya un poquito peor que tú y te lo demuestre, ¿no? Sobre todo en algún gesto. Pero las canciones normalmente, si vas a rodar, sí que llevas alguna canción en mente, pero cuando vas en competición normalmente no.
3: Porque lo de prepararte una canción motivadora, abans de ir, una carrera tan larga, pues
2: ¿cuántas veces tienes que cantar la canción?
3: Claro. Sobre todo te lo digo porque como comences enchufat, igual arribes a un punto en que tampoco es el momento.
2: Eso para una crono sí. Para una crono sí que te puede motivar, ¿no? Porque al final... Tú vas mentalmente pensando en una canción que te motiva o en algo que te motive, no tiene por qué ser una canción, y eso es un plus, ¿no? Siempre te hace ir un puntito más.
3: Yo creo que el Consejo d'Experts aporta prou, ¿eh?
5: Sí,
3: Ángel.
5: Sí, sí,
3: un aplaudiment per a ells, sí. Per favor, un aplaudiment per a ells. Claro que sí. 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
0: Vamos con esa primera noticia, que dice que ocurrió en el Gran Fondo Sierra de Albacete, en Riópar. El líder del equipo sufrió una rotura de cuadro a falta de 500 metros para la línea de meta, en plena subida y sin coche de asistencia cerca. Desesperado, le arrebató la bicicleta a un niño de 12 años que miraba en la valla. El ciclista pedaleó como un poseso y, ojo, logró cruzar la meta en tercera posición.
3: ¿Verdadera o falsa, Ángel?
7: Falso.
0: ¿Por qué se ríe, Ángel?
3: Hombre, porque yo también creo que es falsa, pero que es de traca. ¿Alfredo?
5: Yo creo que es falsa.
3: ¿Manolo?
5: Una trola, pero vamos.
3: Como un piano de cola.
5: Como un piano de cola.
3: Sí. Pleno, falso.
0: Pues sí, señores. Bravo por vosotros. Esto es falso. ¡Vamos! Hay que decir que la UCI habría descalificado al corredor al instante por no llevar un modelo homologado.
5: ¿Solo por eso?
0: Solo por eso. Y porque era rosa la bicicleta.
5: Ah, vale.
3: Hombre, lo de furtarle la bicicleta a un chico de 12 años, hubo bien, ¿no?
0: Sí, lo habíamos.
3: Venga, vale.
0: Para otro día.
5: Venga, de acuerdo.
0: Una sofisticada banda internacional robó decenas de bicicletas de carbono valoradas en más de 300.000 euros en una tienda de Madrid. Planificaron el asalto al milímetro, pero cometieron el error del siglo. Metieron todas las bicis en una furgoneta sin apagar los dispositivos de geolocalización integrados. El dueño de la tienda y la policía pues solo tuvieron que abrir la aplicación del móvil para ver cómo una hilera de 40 luces parpadeaba en el mapa avanzando en tiempo real por la autopista.
3: El pelotón.
7: Claro. El pelotón. A nosotros nos robaron un camión lleno de bicicletas en Francia hace muchos años, ¿eh? En el 98 o por
3: ¿y
7: ahí.
3: Por también geolocalización también?
7: No. Y ahora, hombre, son bicicletas de carbono buenas, puede ser verdad.
3: Un tag, ¿no?
7: Sí, bueno, o sea, es como una pila de estas, sí, la metes ahí. Sí,
3: no te molde pez y bueno, se podría asumir.
7: Puede ser verdad.
5: Hombre, yo creo que si son molt valuosos, seguro que porten algún. Yo también
8: creo que es verdad.
3: Verdadera.
0: Me encanta engañaros, esto es falso.
5: Bueno. Bueno.
0: Ay, vamos a hacer. Así es.
3: González, rápidamente
0: así
3: una.
0: Así es la vida. Y vamos con la última. Y dice que un ciclista valenciano, no sabemos si será Ángel, se quedó a cuadros cuando una patrulla de la Guardia Civil lo detuvo en la carretera CV500. ¿El motivo? Pues un radar móvil lo había cazado circulando a 59 kilómetros hora en un tramo limitado a 50 kilómetros hora. Al ser la bicicleta un vehículo, le cayó una multa de 100 euros.
7: Eso es verdad.
3: ¿Verdadera? ¿Te pasa tú?
7: No, pero me podía haber pasado, porque en ese tramo precisamente hemos pasado mucho más rápido.
3: Sí.
7: Sí.
5: ¿Qué ¿Tras? Dices? ¿Verdad?
8: Yo creo que sí, que es verdad. Sí,
0: pero si Ángel dice que es verdad, pues ¿quién soy yo para decir que esto es mentira? Pues claro, esto es verdad.
7: Eso fue entre Serra y Nájera, creo recordar que fue. Entre Serra y Nájera.
5: Wow.
3: Bueno, no agarreo la bici más rápido.
0: Aunque déjame que te apunte, Denis, que obviamente no le pudieron quitar puntos del carnet de conducir.
7: Y tampoco lo detuvieron, le pusieron la multa. Que habías dicho que la habían detenido. Pero sí que le pusieron la multa.
0: Lo detuvo en la carretera. Ah, vale, no, claro, se lo llevaron.
5: Que él va a parar, pero que no lo van de Tinder.
3: La matrícula no la agarren. ¡Se la NEM! La matrícula no la agarren, pero tú dona compte, ¿eh? Pero es que casi, prácticamente que això es un... como una medallita, ¿no? Es que anava tan ràpid en la bici que... ¿no?
7: El pobre le tocó.
3: Se pot mirar de moltes formes. Mare meva. Jota González, gracias.
0: Hasta mañana.
3: Manuel Andrés Zarpico, gracias.
5: Adiós.
3: Alfredo Esteve, gracias.
8: Hasta la próxima.
3: Ángel Casero, ha sido un placer tendre-te amb nosaltres en Port de Cobertura. Gracias y enhorabuena por la teua llavor, no només como ciclista, evidentemente, que poc hi ha que dir, sino también como a capdavant de la Volta Ciclista a la Comunitat Valenciana.
7: Me lo he pasado muy bien y muchísimas gracias.
3: Ha sido un placer. 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
2: A mi, bueno, Yo, ¿sí? Es verdad que estoy viendo muchas críticas, las entiendo también por otra parte, pero yo el análisis que hago es un poco más profundo y es si estas dos semanas hay un tío, un señor o una señora en Haití que está que no puede dormir por los nervios, por la felicidad que le da que su equipo juegue un Mundial, porque Curaçao...
0: Igual en Haití no pueden dormir por otras cosas también, ¿eh?
2: Sí, cierto. Pero si estamos generando esa felicidad en otros territorios, che, qué más da tener dos semanas de algunos partidos que no tienen tanto nivel. Vamos a disfrutar. Los países que sí que acostumbramos a tener a nuestro país en el Mundial, vamos a vivir también esa fiesta del fútbol. Sí. Y ya cuando empiece lo verdaderamente bueno, pues entramos en materia. Pero eso de, no, es que deberían ir menos selecciones. Oye, que no obligamos a nadie a que se meta un Qatar-Suiza.
0: No.
2: Es que no obligamos a nadie.
4: Pero ¿sabes qué pasa? El día, si... Permés que vas a comenzar a contar batalletes, que es el que me agrada.
0: No está bien.
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3: Bueno, a ver, yo es que estoy un poco curado de espanto porque creo que en la Eurocopa hemos visto también más selecciones que en los anteriores torneos, desde que se metió una ronda más... Creo que las fases iniciales generalmente tiene esto, ¿no? Yo creo que, de hecho, una de las cosas que yo siempre pienso, que ganar más partidos en una Eurocopa es más difícil, porque creo que el nivel medio es mucho... Es superior al nivel medio del Mundial. Lo que pasa es que en el Mundial hay potencias que en la Eurocopa pues te faltan, ¿no? Como son Brasil y Argentina, y a lo mejor puedes meter a Uruguay o alguno más, ¿no? Y sobre todo también pues Japón, pues porque ahora porque creo que también puede hacer un buen Mundial. Pero generalmente el grueso del fútbol para mí de nivel es el fútbol europeo, ¿no? Las selecciones europeas de primera línea más Brasil y Argentina. Luego, pues evidentemente en el Mundial tienes, para mí, mucho fútbol pues semiprofesional. Al final la selección de Haití pues generalmente es fútbol semiprofesional, o fútbol de profesional pues grado bajo. Pues evidentemente vas a tener partidos que evidentemente vas a notar esa diferencia de categorías, claro. Pero creo que también estamos en ese punto porque todavía no hemos visto la sorpresa. En el momento en el que veas un partido en el que un equipo modesto, una selección modesta, saca un puntito o...
0: Hombre, uy, Qatar.
2: Sí, lo de Qatar-Suiza es una locura, ¿eh?
3: Sí, pero te hablo un Haití.

0: y un culazao y si de repente saca un punto, porque yo creo que al final alguna selección va a sacar siempre un empatito.
1: O un Cap Verde o en España.
0: O un Cabo Verde. Sí. Cuando tú veas que uno de esos equipos le complique la vida a una selección, ya te va, no te va a parecer tanto drama que esté en el torneo, ¿no? Yo recuerdo la Eurocopa de, creo que fue la de Luis Enrique, que caímos en penaltis con Italia. Yo estuve encantado con Islandia. Islandia tenía un montón de aficionados allí, y al principio del torneo la gente pensaba, ¿y qué pinta aquí Islandia? Pues luego Islandia, todo el mundo era muy fan de Islandia, ¿no?
2: Exacto.
0: Pues yo creo que en este caso, en el Mundial, todavía no hemos encontrado nuestro crash en las selecciones de menor nivel, pero cuando te lo encuentres, la gente se va a
2: mirar. ¿Y els de Islandia y de países nordis, cuántos jugadores, quin ratio, quin percentatge van a MLS? 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
3: El último gran trabajo que sí que le salió a Lopetegui es el Sevilla, que el Sevilla gana la Europa League con Diego Carlos Koundé, que los potencia él, con Lucas Ocampos, que el gran año en la carrera de Lucas Ocampos es con el Sevilla. Y yo estoy con Carlos con una cosa. Yo era un friki, muy friki de Murat Yakin, de la época cuando él entrenaba. Es verdad.
2: Que sí que no lo conocía, del Basilea.
3: De hecho, justo el tuit
2: y el
3: de hecho,
1: conocerlo ve, pero pensar que es un grandísimo entrenador.
3: No, pero sí que es cierto.
2: No, y decía en Madrid.
0: Yo sé que lo conozco, pero no, porque soy un grandísimo
3: entrenador. No, claro, yo es que tenía la pelea en mi época en Super con César Izquierdo.
2: Sí.
3: Tenía, porque cuando él se cruza con el Valencia, que hace la remontada al Valencia en Europa League, el entrenador era Murat Yakin de ese Basilea, que en la ida le gana 3-0 al Valencia.
2: Correcto.
3: Ese, como decía Carlos, luego se va al Sparta de Moscú. En ese Sparta de Moscú, el delantero, que seguro que nos sonará a todos, era Artem Siuba.
2: Exacto.
3: Que era una torre de más de 2 metros, que tuvo su esplendor en el Mundial de Rusia, que todo el mundo estaba muy atento a él. De Murat Yakin se hablaban maravillas, porque había revolucionado de alguna manera el fútbol suizo como jugador en su época. Ya fue un jugador interesante.
2: Y
3: el Suchel
2: Mabeso también.
3: Sí, correcto. Y las sensaciones que iba a ser un entrenador que iba a ir a más. En Alemania, cuando él estaba rindiendo muy bien con el Basilea, se hablaba de la posibilidad de llegar al Gladbach. Ya que, un entrenador que llamaba la atención. Y para mí, que yo era un admirador, un fan de él, se me ha quedado muy corta su carrera.
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3: 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Sí, sí. I luego, sobre Islandia, jo uno de los consejos que le doy a la gente para meterse un poco en este tipo de torneos y las horas que hay que quemarlas hasta que empiezan los partidos, es tirar de lectura, leer muchísimo, yo me gusta mucho la lectura relacionada con historia, relacionada con el fútbol, novelas, pero es que hay un libro sobre Islandia de Axel Torres, que es El faro de Grantagui, que es espectacular, y de verdad que tú te sientas a leerlo y te metes en el fútbol islandés, que es que no puedes parar de verdad, no puedes parar de leer el libro. Yo se lo recomiendo absolutamente a todo el mundo, y que también coja libros o coja, bueno, pues el Indomable de Alberto Yogowono. Es un libro que para antes de, el día que va a jugar una selección africana,
1: yo me la he dicho.
3: Te lo pones, te pones el libro y de verdad que te entran ganas, sí, de animar a las selecciones africanas.
1: Sí, ese sí. 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
1: A ver, yo...
2: A mí no me ha sorprendido.
0: Por lo que sea.
2: A mí no me ha sorprendido en absoluto. De hecho, yo creo que cuando estaba más, creo que estábamos yo aquí cuando el día de que se anunció Íñigo, y yo lo comenté, que dije que extraño me parece que a Marcelino el argumento era que le dieron un año y a Íñigo le dieran tres. No dos, le dieron tres, le han dado tres. Y me parece un grandísimo entrenador para quedarle un proyecto, Íñigo Pérez, y me parece una apuesta interesante, pero que yo creo que el motivo no... entiendo a Marcelino, es decir, el motivo no trasciende solo por la duración del contrato, yo creo que es por el desgaste de una relación, ya no solo de una relación profesional y personal, que no es mala, pero que yo creo que está desgastada de tantos años de trabajo, y que creo que el estilo y la imagen de juego que genera la efectividad para mí de Marcelino, pues no termina de casar con la presidencia del Villarreal, y eso es así. Y es así, es un cambio de rumbo.
1: A mí, fíjate, creo que Marcelino ha estado elegante cuando ha dicho que a Íñigo Pérez, evidentemente, Íñigo se había ganado también el derecho de tener ese contrato, él deja la coletilla, es totalmente así. Yo creo que
0: no te resen contra Íñigo.
1: No, evidentemente. El momento, yo creo que de separar los caminos era este, para mí, tanto por parte del Villarreal como por Marcelino. Primero, porque ha conseguido esa clasificación Champions, la ha vuelto a conseguir, porque creo que esa relación más tiempo se iba a quemar. Porque creo que además el nuevo proyecto que tiene en mente el Villarreal es un nuevo proyecto que yo creo que Marcelino no acepta como proyecto personal.
0: De tanta inversión como se hace tener, ¿no?
1: De que solo se gasta lo que se invierte. Y este año no se iba a ingresar tanto, por lo tanto no se iba a invertir tanto. Y él tenía en la cabeza invertir por otros futbolistas y gastar dinero por otros futbolistas. Por lo tanto, yo creo que Íñigo sí que pasaba por el aro, que no es malo ni bueno, sino que simplemente Íñigo no puede llegar con la exigencia que pueden tener otros entrenadores y ya está, claro. Totalmente. Ya está.
0: Estoy totalmente de acuerdo. Parlant de tècnics, què vos sembla la decisió de l'Elx de fitxar a Martín Anselmi com a nou tècnic a l'argentí?
1: No me sorprende que sea argentino.
2: No lo conozco como tal y no conozco su trayectoria, no me sorprende la decisión. Yo, por la información que tenía, buscaban un técnico de ese estilo, un técnico
0: de ese perfil, ¿no? Que no siga súper conegut, expert en la liga.
2: Sí, pero que sobre todo sea un entrenador atrevido, un entrenador que tenga una propuesta
0: de estilo, ¿no? De choque.
2: De tener el balón, ser valiente, ser atrevido.
0: ¿Donarle contra el Tata Sarabia?
2: Sí, porque creo que hay una lectura que hace Bragarnik, que es el, al final Bragarnik, por su modelo, que es el de una rotación muy continuada de futbolistas, porque al final por su dominio que tiene del mercado, yo creo que él hace una reflexión en la que considera que es más fácil conseguir rentabilidad y conseguir mejores resultados económicos en la venta de futbolistas con futbolistas que se atrevan a hacer cosas. Es decir, que él cree que un Febas de la vida, que este, por ejemplo, de un jugador que ha acabado contrato, es más fácil que luzca en un contexto donde el equipo se atreve, quiere tener la pelota, quiere ser un jugador ofensivamente agresivo, valiente, que obtener un resultado parecido o un poco peor, siendo una propuesta mucho más conservadora, pero que hace que tu jugador no se revalorice tanto. Sobre todo los jugadores que valen dinero. Los jugadores, el extremo,
0: sí, el Germán Valera,
2: el delantero, el medio centro. Yo creo que quiere dar continuidad a lo que con Sarabia ya lleva tiempo gestándose. Yo creo que es cierto que el fútbol de Sarabia hace que los jugadores ofensivos
0: brillen más.
2: Para mí parezcan incluso mejor de lo que son.
0: Sí, sí. Mira las ofertas que están arriba per el Torito, per Álvaro Rodríguez. 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
1: A ver, a mí no me sorprende, por un poco la filosofía del club, de todo lo relacionado también un poquito con Argentina, por la juventud del entrenador. Al final es un entrenador de 40. He ido a revisar, de hecho, la edad que tenía
0: Eder
1: Sarabia.
0: Sí,
1: ¿no?
0: Sí.
1: ¿Hace 41 este año o ya?
0: Anselmi cree que es del 85.
1: Pues sí, tiene 40 años.
0: Sí, sí, 41.
3: Del 85. Juliol del 85. Cumplís 41 años en un mes.
1: Es que es...

0: Es un técnico joven. Nader Sarabia, cuando lo firman, tendría 42-43. Es que van un poco por ese perfil. Entrenadores que les gusta el juego de balón, que pasen las cosas o que muchas de las cosas que suceden pasen en el centro del campo. Técnicos que, lo que le pedía Carlos antes a Muratjakin, ¿no? Que abran mucho campo. Pues es un técnico que abre mucho campo, que hace que sucedan cosas en el centro del campo para que te presionen por dentro y abrir fuera y que las cosas sucedan por fuera. Y al final es un entrenador que yo creo que se quedó algo corto en Oporto. Parecía que iba a hacer algo más, sobre todo porque en su día con Independiente del Valle hace un buen proyecto en Independiente del Valle que la gente recordará porque de ahí sale Moisés Caicedo, que ahora es toda una estrella, pero en su día era un absoluto desconocido. Ganaron la Copa Sudamericana, que es como la Europa League de aquí, y yo creo que es un entrenador que, habiéndose quedado corto hasta el momento en los proyectos como, bueno, pues como, sobre todo como Porto, vamos a ver, porque me parece interesante el cómo han tirado ahí. Y luego, evidentemente, te tiene que salir bien.
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3: Cosa, yo me extrañaría mucho que al equipo medianamente bueno que le vaya mal, no llame a uno de esos dos entrenadores en octubre.
2: Hombre, claro.
3: Y yo creo que es un poco lo que están esperando.
2: Y eso saben.
3: Yo creo que es lo que están esperando. A lo mejor no tienen un proyecto ahora que les seduzca lo suficiente, pero que es posible que, me lo invento, el equipo, el Chelsea te pueda llamar en noviembre si el equipo no va bien.
0: Yo creo que Marcelino... más allá, evidentemente, de que él quería también algo de Inglaterra, en su día estuvo muy muy cerca de ir a Italia, muy muy cerca. Es que hubo un motín en un vestuario, creo que fue el del Inter en su día.
2: ¿Y crees que tiene un altre equipo de Italia?
1: O
2: de
1: Milan.
0: Puede ser Milan.
1: Yo creo que va a ser Milan e Inter.
0: Pues hubo un equipo que los jugadores se unieron y dijeron, después del experimento que habéis hecho con un extranjero, queremos uno italiano.
1: Somos 8 ministros italianos.
0: Sí. Sí. Es que pasó literal y estaba Marcelino casi hecho.
3: Yo creo que fue el Inter y firmaron a Spalletti.
0: Puede ser, ¿eh?
3: Creo que firmaron a Spalletti. Igual se negaron, efectivamente.
2: Igual se enteraron de lo que exigen que era Marcelino en el tema de la dieta también y no le fue gracia.
0: Es que Marcelino coja aquel Icardi. Y su ritmo de vida.
2: No, 8 meses. Icardi se olvida del fútbol. Acaba de comenzar el partido de Brasil y el Marroc, 0-0 el marcador. Y vos pregunté en este recull, y si voleu una respuesta más breu, porque es una noticia que ya pues analizada seguro en Plaza y en Super esta semana, es la renovación en cuanto a la dirección esportiva del Levant, en Rodas y Gila, la continuidad que le dona el Levant a las dos caps, no, visibles de la estructura esportiva. Tenen molta faena este estiu, el Levant. Molta faena.
3: Sí, pero yo considero que es una decisión que tiene sentido.
2: Sí.
3: Tiene mucho sentido esa renovación, sobre todo por la apuesta de Luis Castro. Yo creo que al final... Te ha salido bien. Es una apuesta una apuesta muy arriesgada por parte de la dirección deportiva, que ha salido bien y que yo creo que va en consonancia con la filosofía que tiene que tener el Levante, no por nivel deportivo, sino por una cuestión económica, que es todo lo que sea un entrenador que se atreva, que no le tiemble el pulso de poner futbolistas criados en Orioles, que para mí ha demostrado que ha conseguido el objetivo con una plantilla discreta. Es que de verdad, porque ha sacado con las castellanas del fútbol una situación muy difícil con jugadores que debutaban en primera división y han dado un salto tremendo de categorías inferiores, que ha tomado decisiones difíciles como la de sentar a Tallón. Yo creo que esa decisión que para mí tuvo la dirección deportiva con una personalidad de Luis Castro también la ha refrendado, no solo con resultados, sino también con con decisiones que iban en el bien del club y que creo que dar continuidad a ese tándem que habían formado en invierno y ahora con una temporada para poder preparar, para poder realizar determinadas incorporaciones, que yo creo que siendo el Levante, pues vamos a ir un poco como en el Valencia a la última fase del mercado, pues veremos qué pueden formar. Pero vamos a ver un Levante, me olvido del de la segunda vuelta, es un Levante completamente diferente al proyecto que venía trabajando con Calero, un Levante que es agresivo. Totalmente. Un Levante que juega por fuera, que es valiente. Yo creo que vamos a ver un Levante a principio de temporada muy, muy atractivo de ver.
4: Yo coincido, creo que los dos casos es muy merecido. A veces el trabajo no da sus frutos, porque evidentemente el Levante podría haber descendido, pero creo que la apuesta de Luis Castro, aunque hubieran descendido, tenía... Bueno, pues había sido acertada por cómo había reaccionado el equipo, por cómo, sobre todo desde la propuesta del fútbol, por decisiones, como decía Fuster, valientes, como la de sentar a Etayón, que en ese momento yo creo que muy poca gente esperaba.
2: Y apostar por Chinchove también.
4: Y es que luego al final te da la razón, porque Spi, a mí me sorprende además. Fíjate, yo creo que algo que da valor a los entrenadores es, después de equivocarse, reconocer el error. A mí me ha faltado de Calero.
2: Sí.
4: Simplemente, es que no pasa nada. Es que todos los entrenadores en su carrera tienen algún momento en el que te equivocas con algún jugador. Que no,
2: normal,
4: es que no pasa nada.
2: En verdad es que tú estás obcecate en una cosa, no veus que igual está mejor y no te la vas a ver tampoco.
4: Y no pasa nada y además...
2: Y que ninguno diga que siga fácil.
4: Claro que no. No, y lo despide. Es que no es que derribara la puerta, es que derribó la casa entera. No, es que es una cosa bestial. Entonces yo creo que además es el trabajo de muchos años. Creo que en el caso de Gila... ya formó parte o estaba en la parte de Big Data de la época de Manu Fajardo, Manu Salvador, Avi Navarro, y creo que Fajardo ahí está en un Betis y haciendo un trabajo espectacular. Creo que el caso de Gila demuestra que también es una persona que muy capacitada en el mundo del fútbol actual, el mundo del fútbol de 2026. Y luego el caso de Héctor Rodas es una persona que no ha dejado de trabajar, que entendió la situación económica del club, y este año el salario que tenía Rodas era un salario muy muy humilde porque entendía que el club era lo mejor para el club, y yo creo que ahora pues a seguir trabajando, porque la salvación el año que viene volverá a estar complicada.
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1: molta més intensitat que qualitat,
2: Sí, encara que un parell de gestos ahí, del Canús també.
1: Claro, el Canús que és un escàndal. Sí.
3: Llevamos varios años ya que el juego bonito de Brasil ya no es juego, hace muchos años.
2: No, es
3: un Brasil muy físico, no es un Brasil preciosista.
1: Ya no está Romario.
3: Para mí ese Brasil ha pasado a la historia ya hace muchos años, ¿eh?
4: De hecho, el Brasil el cuando gana en el 94 con el penalti fallado por Baggio, ese Brasil le pegaban leches porque no era preciosista, era un Brasil muy distinto, era un Brasil...
1: El Brasil de Dunga y Rafinha.
4: sí, correcto. Entonces, fíjate lo que son las
1: cosas. Y Aldair y Marcio Santos, que eran merroins.
4: Es que...
1: Pero mira, no pasaba ni el aire.
4: Luego sí que verá que vino una racha en la que Brasil era precioso de ver, y ahora pues vamos a ver. Y por cierto, un dato friki, Marruecos es la selección del Mundial que, más allá de España, que más jugadores nacidos en España tiene en sus filas. Tiene 6 jugadores nacidos en España, uno de ellos es Saibari, que creo que va a ser uno de los nombres a seguir sin ninguna duda. Es el jugador del PSV, que está muy cerca del Bayern Múnich. Pero tiene 6 futbolistas nacidos en España.
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4: Pues se enfadó, bueno, lo que salió público es que se enfadó con la federación por una serie de, bueno, pues de discrepancias por salario y por metodología de trabajo, pero como dice Carlos, Regragui, ya no solo como entrenador, sino como estructura de federación, lo que ha conseguido con una selección como Marruecos hace 10 años era una selección que le faltaba competitividad, que hablabas con...
1: la renuncia de él.
4: De hecho, hablabas con... Sí, renunció por discrepancias con la federación, y hablabas con gente... con agentes, y te hablaban de uno de los problemas que tenían con jugadores del norte de África, de Argelia, de Marruecos, te decían que le faltaba competitividad en algunos casos.
2: Disciplina también.
4: Sí, y está Marruecos, es todo lo contrario. Es muy competitivo.
1: Entre Argelia, Egipto y tal, lo único que da es el Marruecos.
4: Sí.
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1: A ver, yo considero que es un jugador interesante que hay en el mercado. Lo único que me chirría de todo este asunto, hablo en carpeta global lateral derecho, es que para mí Meunier y Andrés García no se parecen. Me parece un perfil completamente diferente. Entonces, eso es lo que me preocupa. Una cosa es que considerase que hay dos opciones cuyo perfil es similar. Te puede gustar una, te puede gustar otra, pero no que busques un Sadik y Beltrán y los dos vayan para la misma posición. No me parecen el mismo tipo de lateral. Me parece que Andrés García es un lateral...
0: menos ofensivo.
1: Mucho más ofensivo, más carrilero, con muchísimo recorrido, con buen juego exterior y un buen disparo lejano. Y yo creo que Meunier, que incluso puede jugar de carrilero y es un futbolista con corpulencia y demás, creo que, aunque tiene llegada y lo conocemos de sobra en todos los equipos que ha estado, creo que sobre todo es un buen defensor. Es un buen defensor y que es un jugador versátil, con experiencia. Veremos con esa edad lo que te puede dar en cuanto a disponibilidad física, porque a estas edades es cuando te pueden pasar más problemas de lesiones. Pero no es el caso de sus últimos años, pero te puede dar. Pero a mí me parece un perfil interesante. Yo si tuviera que decantarme, creo que Andrés va a ser ahora mismo más jugador para mí. Creo que Andrés va en una proyección en la que yo creo que Meunier, ya evidentemente por su avanzada edad, no es el mismo Meunier del Paris Saint-Germain, pero considero que lo que necessita el València s'ajusta més al perfil de Meunier que al perfil d'Andrés García.
2: I un escalonet més per damunt de Renzo Sarabia, que ningú parla d'ell.
3: Home, home. La sensación que tengo es que la plantilla del Valencia está tan mal confeccionada que necesita a los dos. Creo que...
0: Lo ideal sería los dos, ¿eh? Sí, sí, lo ideal. Pero sabemos que busquen uno, entre cometes, veterá y un altre sub-23.
1: Pero también tengo una cosa, si tienes uno que ya tienes uno que es defensivo, que es Fulquier. Si ya no lo vas a sacar, igual necesitarías un nuevo ofensivo.
0: Pero está coche, ¿eh?
1: Ya, vas a tener tres laterales, uno ganando 2 millones que está cojo.
3: Yo creo que en un mercado
1: va a aceptar
3: a 31 de agosto van a intentar sacarlo, 100%, porque vamos, es un
0: futbolista... Yo creo que no contaré.
3: No cuentan, y de hecho se admite el error.
1: A mí me extrañaría que el futbolista salga.
3: No, a mí también, porque el jugador se va a enrocar en que no, pero se admite el error de portarse haciendo.
0: Si tú le pagues...
3: No, eso está claro, eso está claro. Yo sobre la información, que además... me consta, evidentemente, ya te lo dije por privado en su día, que la enhorabuena por dar el nombre y por el seguimiento de la información de Meunier a esta casa, a este programa, a Salva. Creo que la información es así. A mí, de momento, lo que sí que, además, fuera de micro, comentábamos, era el tema de que con el salario se llega a acuerdo, y lo que decías de el tema son las dudas de cuánto se va a aceptar, de hasta dónde se va a estirar la mano con el tema de los años, que también es lo que habéis comentado con Meunier. Hasta donde sabemos es que creo que hay dos versiones dentro del club. Hay una versión que evidentemente desea que sea el futbolista elegido, hay otra que no lo tiene tan claro. Y de hecho, en su día, cuando en Super publicábamos un poco los argumentos que se daban de los que son pro Corberán dentro del club, a firmar a Meunier, eran tres. Uno, futbolista que ha estado en grandes vestuarios, que creen que este año uno de los motivos por los que el ambiente del vestuario no ha sido el correcto es porque ha faltado madurez en grandes vestuarios.
0: Pues, y per lo que se insistís en Guido, por ejemplo.
3: Eso es. Y el ejemplo, lo comentábamos aquí hace semanas, el ejemplo de Marcos Alonso con el Celta, un jugador que ha estado en Chelsea, en Barça. Este año se quería un jugador veterano que haya estado, pues el caso de Meunier, ha estado en un PSG, ha estado en un Borussia Dortmund. Es decir, una persona que sabe lo que es estar con jugadores importantes frente a frente, con entrenadores importantes, y que te va a decir la verdad a la cara.
0: Que este es el tercer mundial que chuga.
3: Es que yo creo que eso se valora muy positivamente dentro del club. Luego, la capacidad del juego aéreo en el balón parado, que es algo que ha martirizado a cuerpo técnico durante todo el año, y es que no se defendía bien.
0: Y un lateral que defense, que sería noticia, un lateral que defense.
3: Y luego, Corberán, lo hablaba más con Fuster fuera antes de entrar, dentro del cuerpo técnico se intentaron, no me quiero equivocar, creo que fue en enero, varias semanas contra el Atlético de Madrid y contra el Celta, hubo dos salidas en las que el Valencia jugó con línea de 5, que jugó, de hecho, Jesús Vázquez fuera como carrilero. La posibilidad en algún momento dado, en según contextos, en fuera de casa, poder cambiar una línea de 5, Meunier también te ofrece esa posibilidad, siendo más un defensor que un atacante, porque Andrés también puede jugar en una línea de 5, pero siendo más un atacante.
0: Lo que sea Corberán en Fulquier.
3: Eso es.
0: Lo que sea Corberán en Fulquier.
3: Entonces yo creo que esas son un poco lo que se entiende dentro. Ahora bien, a mí, opinión mía, creo que Meunier hace falta, pero creo que Andrés García es un pepino también de futbolista, creo que es un avión de futbolista, y creo que para el rendimiento económico futuro Andrés lo tiene y Meunier no.
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1: Jo lo veo així, perquè crec que si no ya hubiera trascendido realmente lo que tiene y dónde quiere ir. Yo creo que lo que está haciendo es esperar. Yo creo que tiene el Valencia cogido y está esperando que puede realmente coger. Yo creo que Guido o su entorno esperaba tener algo diferente en Europa, algo más parecido a lo que tiene del Valencia.
0: A día 14 hecho.
1: Y creo que no lo tiene. Creo que cada día que pasa está más cerca, no es porque creo que Guido, esto también va un poco más por la información, creo que Guido no se va a esperar al 15 o 14 o 16 de julio para tener equipo.
0: No.
1: Quiere hacer una pretemporada por lo que le pasó en Inglaterra, quiere volver a coger ritmo. Entonces, si no le aparece algo pronto, creo que la opción del Valencia por tema familiar, de fútbol, que ha funcionado, por la insistencia tremenda del entrenador, que está muy encima de ese plan y de que ese jugador se pueda cerrar, por lo que le pasó el año pasado con la elección de Baptiste. Está empeñado en que esa posición es clave en su sistema y es estructural por la que generar su proyecto. Creo que cada día que pasa, lejos de pensar que está más lejos, creo que puede estar más cerca, porque creo que realmente tiene Valencia y en Europa poco más al nivel que le puedo ofrecer ahora mismo Valencia, que sí que se crea el futbolista porque lo ha visto. Entonces, dicho esto, que te pueda aparecer de aquí a 10 días, me lo invento, la Roma. Que los italianos, además, los clubes italianos de nivel no les importan jugar y firmar futbolistas de edad avanzada, te puede pasar, pero ahora mismo creo que no lo tiene. Entonces, cada día que pasa, creo que al final, si los días pasan, creo que el Valencia va a tener más opciones, porque el Valencia le está esperando, y le está esperando con todo. Valencia no está trabajando más cosas, está esperando a Guido.
0: Carlos.
1: Lo está esperando.
2: Es que es una buena táctica. Yo, cuando el Valencia fa cosas malamente, pero yo creo que ahí se está. Está en certán, porque es que no es Guido. Ya hemos jugadores que el 30 de mayo o el 15 de junio pensen que van a tener 25 ofertas. Escolta, no. Una, o no eres tan bo, o el mercado se menecha, cosa menecha. ¿Por qué? El finestre es una aixina.
1: Ofertas tiene, pero el dinero que le paga Valencia no. Ahí está el problema. O por lo menos en Europa.
2: Sí, pero
1: porque Villarreal y Betis no estaban por la labor.
2: Sí, pero ¿sabes qué pasa? Que ahí depende de que consiga el jugador. Porque si tú ganamos dinero, ¿qué mes te dona? Millo dad que vais. Si el proyecto es vos y vas a ser importante, el entrenador te crida. Porque a la fin es aixina. Y no lo he perdido, pero ni a esos son muy miserables y te trenquen una cor per 100.000 euros en un contrato de millo y mis nets. Pues tira, a hacer la maga. ¿Qué tienes que hacer?
0: Pablo.
3: A mí, bueno, pues creo que al final, en el caso de Guido, el análisis que hacían tanto Fuster como Carlos es que el mercado le está diciendo a Guido cuál es su realidad. Si tú pensabas que el Villarreal iba a perder la cabeza, el Betis, que en Italia van a venir también, la realidad es que no. Porque al final, por un jugador de su edad y que sus últimos 2 años son los que son, tú no te puedes jugar primero la prima de 5 kilos que quiere
0: y 3 años
3: para él, 3 años, empezó pidiendo esos 3, luego que si 2 más 1, luego que... Entonces al final...

0: Al, el jugador, yo creo que ha vivido una crisis de realidad.
1: Yo creo que ahí no ha cambiado de opinión lo del Sánchez, ¿eh? Que es el Valencia el que digo, bueno, igual Dome es un, pero...
0: Sí, no, no, estoy contigo, pero...
1: Este Sánchez, yo creo que no ha cambiado de opinión.
0: ¿Pero
1: creo,
0: tú crees que el Valencia le va a dar los tres?
2: Yo creo que si el Valencia da los tres, podríamos acabar la negociación más rápido. Siempre para bastante mí, más rápido,
1: claro,
2: ¿eh?
1: Claro que sí.
2: Para Guido, ese tercer año fijo es muy importante, ¿eh?
0: Claro, pero...
2: Yo no se lo daría, ¿eh?
0: Yo no se lo daría ni de broma. Yo, de hecho, le iría cada dos semanas, además le daría cada dos semanas, le bajaría un poco la oferta. Para que se diera prisa. Es decir, si yo hoy le estoy dando 2 más 1 y X dinero, dentro de dos semanas le daría 2 y un poquito menos de dinero.
1: Pablo, ¿qué es lo que fa el...?
2: El problema, yo te compraría ese escenario si realmente tú pudieses engañar a Guido de que eres un club con una estrategia de mercado y con una planificación deportiva para buscar una alternativa.
0: No, no.
2: Es que ¿tú crees que puedes engañarme?
1: El problema es que yo creo que
0: el Valencia no.
1: Claro,
2: yo te hablo como si tú fueras Valencia. ¿El Valencia me puede engañar a mí?
1: Es que
2: yo creo que el Valencia no le puede engañar.
1: El plan A del Valencia es Guido, el B es Guido, el C es Guido.
2: Y Guido lo sabe.
1: Ahí está
2: el problema.
1: Yo creo que
2: estamos en ese escenario. Y por eso Guido
1: siempre
2: espera
1: que...
2: y no tiene problemas porque sabe que no hay alternativa.
1: Pero, y que eite la sarte.
0: Pero ¿no consideráis que es muy preocupante que el verano pasado nos tiramos muchos meses hablando de Sadik? Porque Sadik ya había estado aquí. Y ellos lo que han visto de cerca, pues ¿para qué voy a mirar? ¿Para qué voy a abrir Wild Scout?
3: Porque Guido ya había estado tal Betis.
0: Es que al final trabajan lo más cómodo y lo más sencillo. De verdad que el mercado no es tan difícil, ¿eh?
1: Tal cual. 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
1: 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Arcadio Pérez Sanz, ¿van a tener algo mejor? Creo que todos sabemos la respuesta. David Higueras, pero ya. Charlie Traun diu no. I ens arriba també per ací VCF 51 per a lo que van a fitxar, si és que fitxen, i con tantes lesiones en defensa, a mi me parece interesante al no tener que pagar fichaje. Además, se lo ha ganado con su rendimiento. 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
2: Yo la verdad es que no lo renovaría. Y eso que creo que ha hecho una segunda vuelta decente. Creo que, que el futbolista... ha tenido un comportamiento sobresaliente, ¿no? Porque acabando contrato creo que ha estado comprometido hasta el final. Evidentemente a él también le venía bien por la situación contractual que tenía y buscaba un buen contrato, pero creo que ha estado...
1: Mira, arriba el primer gol, perdona, Fusta, porque arriba el primer gol y el fa...
2: Mira, el jugador de Pablo.
1: El amic de Pablo Leiva, ¿eh? 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Marca el 0-1, ahí está la acción.
3: Saibari,
1: que...
3: sí.
1: Saibari, ¿es Saibari?
0: Saibari.
1: Saibari,
3: sí. Estás jugando en Francia, este chiquet, ¿no?
1: Anota el 0-1.
0: Y en el PSV es un interior largo, no es un delantero centro.
3: Sí, en Francia, en Holanda, el PSV, sí, sí.
1: Estaba parlant de Fuster, que lenta ya.
2: Bueno,
1: Erai Xomer, dices que no.
2: Yo diría que no, pero porque creo que el Valencia necesita un central de un perfil superior. Un perfil superior me refiero de mayor nivel, porque creo que tiene que sacar mínimo un central, que es Diakabi. Creo que es obligatorio y urgente sacarlo por el espacio que ocupa y por la continuidad que tiene. Y creo que si tú liberas ese espacio de plantilla, te tiene que dar para encontrar algo en el mercado mejor que la figura de Xomer. Pero creo que el caso de Xomer para mí abre un debate muy importante en lo que es la defensa actual del Valencia, y es que el Valencia, a falta de lo que yo vea de Haas, porque yo no lo he visto, el Valencia tiene un drama en la salida de balón, y es por lo que juega Xomer. El Valencia juega en el Valencia, y se hace un hueco en el Valencia,
1: porque tenía
2: mejor salida de balón que el resto de los centrales del Valencia. Ni Copete es un central poderoso en salida de balón, ni lo es Tárrega, ni por supuesto tampoco León y Núñez, entonces no lo es Diakabi. Creo que sin Xomer, no sé si de Haas lo tiene, lo tendré que ver en pretemporada para ver si lo tiene o no, porque a mí me han dicho que no tiene un trato de balón malo, que sufra la espalda, entonces lo quiero ver. Pero si el Valencia, si de Haas no te suple eso, el Valencia necesita ir a por un mercado, a por un central de nivel, pero que sea del perfil del Chomer, que tenga salida de balón, porque si no vamos a tener otra vez unos problemas tremendos.

0: todos.
1: A mí es que lo que me parece es que nos hemos tirado todo el año diciendo lo malos que eran los jugadores de Valencia y queremos que siga Guido. Ahora de Chomer también nos planteamos que siga. Ramazzani, hay gente que dice, no, hay que convencer al Leeds. Al final, si queremos la misma plantilla, tenemos un problema. Sí. Es que de verdad tenemos un problema.
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1: En Terrassa, no?
2: Sí, senyor.
1: Sí, sí, sí.
2: A Terrassa. Mm-hmm. Però no és espanyol, té una realitat marroquiana, sí, sí, i sí, belga.
1: Pues, y sabes que lo fuerte, que los 20 goles es un jugador que en el PSV no juega de 9.
3: Sí, sí, que no es.
1: Es que no es 9 allí.
2: No.
4: Van a pagar, sí, sí, muchos, sí, millones.
2: Es
4: por
2: mes box to box.
3: Sí, sí. El gol que ha feo hoy es de 9, el que sí, acaba de hacer.
1: Es un jugadorazo. Y además es un jugadorazo que no me extraña que en la Bundesliga estén hablando mucho de él porque tiene un perfil Bundesliga.
3: Total. Quina definició. 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
4: 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Yo creo que no solo por las temporadas, sino por las temporadas que dio, al nivel, sí, que dio, y sobre todo pues porque yo creo que todo el mundo que vivimos y que pensamos en el recuerdo de aquella liga, solo piensas en los palmeos de Dublić.
1: No, es una leyenda y sobre todo es un icono para una generación. Yo creo que si a nosotros cuando éramos más pequeños, Rodilla, Tomasevich, era esos jugadores que también pues los tenemos en la cabeza. Para los que son un poquito más jóvenes, yo creo que Dublić es ese icono.
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0: Si no recorde mal, corregis-me, eh? La van estrenar la banda de dones de la federació, possiblement. No sé en quin any era.
1: Ellos la tocaron, sí que es verdad.
0: Pero no la estrenaron.
1: Pero en realidad los que la estrenaron fueron la banda de Malilla, que de hecho fue un encargo de ellos para un certamen.
0: Como... Ahora se van a Kerkrade.
1: Sí, sí, se van a Kerkrade ahora. Pero también estarán en el internacional, tocarán en la tercera sección de libre, banda libre.
0: Sí, sí.
1: Pues fue un encargo de...
0: Es que estoy decidiendo, de Malilla. Sí. Sí, sí, sí. Borja... Ah, aleshores va ser un encàrrec per anar a un certament.
1: Sí, però era obra libre, en ese caso.
0: Sí, sí, sí. 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
1: Ah, sí, sorry.
0: Perquè tens que estar ahí en 4.000 ulls.
1: Sí, pero porque, a ver, yo soy una... Bueno, es que a mí me gusta mucho la marcha. Ya sí, habrás
0: sí,
1: visto
0: sí.
1: Que,
0: la acción.
1: Que se nota que soy percusionista. Me gusta la acción. Entonces, claro, siempre... Pues mi música es bastante... O sea, muestra esa potencia, ¿no?
0: Sí.
1: De la percusión. Y al final, pues uno... ¡Ostras! Se pone dentro el papel y, bueno, lo vive al máximo.
0: Sí, sí. Fas això. Les teues obres fan que estigues en el papel...
1: Sí.
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1: Sí.
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1: Creo
0: yo les tengo así apuntadas.
1: Creo que son seis.
0: Seis. Mira, la banda... No sé si n'hi ha ninguna... Ah, mira, sí, la Nucía, de Alacant. La Nucía y a Tavernes Blanques de València. Pero de Italia está la Isola di Procida, la banda musicale de Italia. Después de Murcia tens la banda de Bullas. 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
0: No, te quieren. Tu vas fer la primera versió per a orquestra.
1: Sí.
0: ¿Y sí, quién sí. te la va a estrenar?
1: La orquesta todavía no está estrenada.
0: Ah, ¿no?
1: Es que el mundo de la orquesta es un poquito más... Funciona de otra manera.
0: Sí,
1: está como
0: sí,
1: más
0: sí, sí.
1: reacio, ¿no? A estrenar a lo mejor obras a jóvenes intérpretes. Sin
0: es
1: embargo,
0: más complicado. La... Això es... Sí. No eres la primera que lo digo,
1: ¿eh? Más complicado. Sí.
0: Siempre intenten agafar repertori de ya, editar clàssic.
1: Sí.
0: Clàssic de...
1: Sí, sí, total.
0: Sobretot clàssic i romàntic, ¿no?
1: Total.
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1: Sí,
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1: No, bueno, yo es que, claro, mi especialidad es la orquestación. Yo, como sabes, soy orquestadora, primero que nada. Entonces, bueno, al conocer bien cómo funcionan los instrumentos y de qué manera se puede traducir, porque al final es como traducir, es como decir, voy a pasar este texto de español a inglés, ¿no? Pues es un poquito eso. Y saber qué recursos tiene la banda o qué otras posibilidades y cómo intentar explotarlas, contemplarlas, ¿no? Y potenciar la obra de alguna manera. En ese cambio, ¿no? O sea, pasándola de una a otra, ¿no? Que sea efectiva en los dos casos, en los dos lenguajes.
0: Assur es el nom de una novela.
1: Sí.
0: Te la vas tindre, és a dir, per què, quan vas pensar ficar-li música a eixa novela? 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
1: Francisco Narla.
0: ¿Coneixies esa novela? ¿Ya te la habías llegit?
1: Pues en realidad no. Lo que pasa es que mi padre me recomendó, me dijo, ¿por qué no te lees esta novela? Yo creo que esto te puede inspirar. Creo que aquí hay buen material. Y efectivamente, o sea, me leí la novela y dije, guau, es que claro, si me baso en esto, ¿cómo no va a salir algo bueno? Es imposible.
0: Claro. Aleshores, Conta un poquet l'argument. L'argument era... És
1: pues és un niño, sí, és un niño de 12 años. Al final, él es un niño que vive en una aldea gallega y lo que cuenta son las incursiones vikingas a la aldea gallega, ¿no? Y cómo él es capturado por los vikingos, aprende como sus costumbres, tal no sé qué, y luego va en busca de su familia. Claro, a él lo han capturado, destrozaron su aldea, él no sabe lo que ha pasado. Entonces... Pues la historia va de eso, de la búsqueda, de encontrarse también un poco a sí mismo, ¿no?
0: Sí, sí, sí, sí, sí, sí. Del sobreviurer, de la vida, ¿no?
1: Sí.
0: De la vida, de la vida.
1: Exacto.
0: ¿Quantes parts té l'obra? ¿És una part contínua? ¿Té diverses parts?
1: Pues aunque me hubiera gustado que tuviera más, solo tiene tres. Una, la primera parte nos narra un poco, nos describe un poco lo que es la aldea, el entorno donde él vive, ¿no? Y su compañero, su lobo Furco.
0: Sí.
1: Y luego después tenemos el segundo movimiento, que lo que nos narra es la incursión propiamente vikinga a la aldea. Y luego el último movimiento, que sería un movimiento un poco más emotivo, donde nos sí. narra el reencuentro con su hermana, Ilduara.
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1: Totalmente, totalmente.
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1: Sí, sí, totalment.
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1: sí,
0: va
1: sí,
0: totalment creixent.
1: Evoluciona totalment. Lo que pasa es que es verdad que la obra no es demasiado larga como para que te dé lugar
0: sí.
1: a evolucionar demasiado los temas, puesto que hay que presentar también otros temas, por ejemplo, el tema de los normandos,
0: claro.
1: el tema de Ilduara, el tema de la aldea...
0: I també crec que les durades en el certament estan limitades.
1: Estan limitades, sí.
0: No? Sí, sí. 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
1: Sí.
0: No sé si tu tenies molta, jo què sé, hi ha informació d'aquest tipus de música o de la música tradicional gallega.
1: Bueno, no la he bebido precisamente en Galicia, este tipo de música, pero yo he vivido 4 meses en Irlanda
0: sí.
1: y esos 4 meses pues, me han servido también para llenarme de esa cultura, ¿no? Y de ellos tienen música en todos los pubs, están tocando música celta. Entonces tú sales de trabajar, vas a un pub y están tocando música celta, entonces todo eso... te va inspirando como músico mucho más.
0: Sí, sí.
1: Porque tú bebes de todas partes donde vas, ¿no? Entonces, claro, eso ya pues como que me ayudó incluso más aún. Y bueno, y después ya pensé en hacer otra obra que fuera sobre Irlanda, ya bueno, ya fue...
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1: La instrumentació, en este caso, és una instrumentació tradicional, aunque me hubiera gustado agregar el chistu.
0: Sí.
1: Lo que pasa es que no me dejaron. No me dejaron. Me dijeron, no, y demasiado estridente. Igual esto es demasiado.
0: Sí, sí.
1: Y entonces, nada, me quedé en la flauta. Flauta convencional y ya está.
0: T'has adaptat. Sí. 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
0: Quines paraules serien Assur? En tres paraules, és a dir, és una obra, no sé, supervivència, resiliència, no sé, te'n dic. 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
0: creixement personal, no sé, jo estic dient
1: claro,
0: que sí.
1: Claro, jo diria fortaleza, a lo mejor,
0: sí.
1: y amor también. Sería una de las palabras que también...
0: Esa es la primera que tienen que decir.
1: Para mí, amor sería la primera.
0: Esa es la primera que tienen que decir. Mira, esta semana pasada que van a... Estoy recordándome de la frase de Gaudí. Van al Papa a Barcelona y van a hacer un espectáculo súper chulo, ¿no? Y va a ir Gaudí en una imagen y al final estaba la frase de Gaudí que decía primer, l'amor... i després la tècnica. Què
1: sí,
0: bé?
1: Total. Estoy totalmente
0: d'acord. La frase me va impactar, saps? Perquè jo penso el mateix. 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
1: Sí.
0: I
1: sí,
0: després
1: sí.
0: 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No?
1: Totalment. Jo penso que l'essència està en això.
0: Sí, sí, sí.
1: Sobretot.
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0: 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El dia 16 de juliol, tercera secció. Sara

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1: Pues yo creo que es una obra que transmite como mucha emoción, ¿no? Y como que tiene como unos temas muy diferenciados, y creo que eso también hay que diferenciarlo en la música. Cuando tengo que ser un poquito más expresivo, cuando tengo que ser un poco más brusco. Y luego una de las cosas más especiales que tiene esta obra es que está basada en una novela, y por lo tanto yo creo que sería muy chulo si se leyeran esa novela, porque sí, conectas más con todos los personajes, con la historia, como que les pones otra, un 3D sería,
0: sí,
1: ¿no?
0: Sí,
1: como
0: sí,
1: que les pones,
0: sí.
1: Ya los conoces en el texto, pero ahora encima los conozco con la música, que también me identifica como el personaje. Entonces sí, yo sí, creo sí, que ahí está un poco la belleza de esta música. Y bueno, que disfrutaran, por supuesto, de los temas que hay, de los momentos de más
0: energía.
1: Y de los momentos, sí.
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1: Pues mira, en realidad,
0: quantes coses?
1: En realitat, t'agradezco que me hayas sacado de mi casa, porque llevo ya un mes. Estamos ahora mismo grabando para una serie de Netflix. Todavía no puedo hacer mucho spoiler, pero
0: vale.
1: Bueno, sí que la sesión era hoy. Entonces, claro, los últimos días pues he estado bastante, bastante liada con todo eso.
0: Sí.
1: Y luego, bueno, pues sigo haciendo mi música, estoy trabajando en un CD personal.
0: Sí.
1: Cuando tengo tiempo, porque la verdad es que últimamente no...
0: No tengo tiempo. Quan tens que fer la banda sonora de una sèrie, en este cas de Netflix, això pràcticament t'ocupa tot.
1: Sí, sí, t'ocupa tot. Totalmente, pero además es que es como que se condensa todo, ¿no? Es como que lo vas viendo venir porque te van adelantando.
0: No sabrás mai ni en quin dia estaràs, diré,
1: pero
0: exacto, ¿qué es?
1: Hoy ya no sé, sí, sí, sí. Esta semana tenía un poco esa sensación y ya te digo, menos mal que tenía esto porque digo, me voy a obligar a ir,
0: sí,
1: digo, porque es que si no, no salgo de mi cueva.
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1: Sí.
0: ¿Qué estemos escoltando?
1: Pues esta pieza es una de las primeras que grabé con una orquesta real. Y se llama Tinuyán. Y lo que habla es del águila, el águila filipina, como
0: sí,
1: su recuperación y su vuelta, o sea, al entorno natural, ¿no? Su devolución al entorno natural. Y bueno, esta, ya te digo, es un proyecto de fin de una asignatura que estudiamos en la UCLA. Y bueno, lo pasamos genial, ya te digo, porque teníamos la orquesta, poder grabar con orquesta siempre es algo que se agradece.
0: ¿Cómo va a ser esa etapa ahí en Los Ángeles?
1: Hombre, pues todavía no sé lo que hago aquí, no, es broma.
0: No, pero supongo que ni a Brangen, que también... ¿Qué
1: sí,
0: fue?
1: No, fue, ya te digo, o sea, para mí una de las mejores experiencias y se la recomiendo siempre a todo el mundo. Porque al final pues estás en la vorágine de lo tuyo, ¿no? O sea, nunca has visto lo tuyo tan de cerca.
0: Sí, sí, sí, sí, sí.
1: Entonces,
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0: sí,
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0: Sí. Doncs, tu te'n recordes la primera peça que vas compondre?
1: Ostres, sí, me acuerdo, però la guardo en el cajón de la vergüenza.
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1: No creo ni que una reorquestación lo salvara, pero...
0: ¿Te recordes? ¿Pero te recordes el título?
1: Ostras, es que encima ponía unos títulos, creo que le daba así a las teclas, sí, y lo que salía, y lo que salía. No sé si se llamaba Ragmon o Pacmon o yo no sé. Yo hacía así y lo que salía era...
0: ¿Te has contabilizado esto de los que tens?
1: No,
0: ¿tú has fet ahí?
1: No llevo registro.
0: No, no llevas registro, no, pero n'hi ha moltes ja.
1: Hay muchas ya, pero tiene que haber más, Inma.
0: Ah, claro.
1: Hay que practicar más.
0: Ah, hay que practicar, ¿no? 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I ese punt, ese moment... Pues, porque eres percusionista.
1: Claro, también, sí, sí. Bueno, soy pianista primero y después percusionista.
0: ¿Ah, sí?
1: Pero percusionista por un tema de composición, claro. Yo no quería ser la tonta que no sabe usar la percusión.
0: ¿Tú vas comenzar en el piano?
1: Sí, sí, yo empecé con el piano. Mm.
0: ¿Y después vas a agafar a la percusión?
1: Sí.
0: ¿En alguna societat musical d'ací de València?
1: En la Societat Coral del Micalet.
0: ¿En el Micalet?
1: Sí, sí, sí, sí. A los 15 años empecé la percusión. Ya te digo, creo que era porque me aburría un poco de estar sola en el piano todo el día.
0: Es que
1: quería sociedad un poco.
0: Sociabilizar.
1: Exacto. Sociabilizar. Sí, sí.
0: Así es. Y aleshores comences, ¿qué moment va ser ese que tú recordes?
1: Pues yo creo que fue un momento en el que se juntaron varios factores. El primer factor, me di cuenta de que pianista no iba a ser. Eso estaba claro, porque ya te digo que a mí no me iba eso de tener que estar ahí repitiendo una y otra vez el mismo fragmento durante 8 hores.
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1: sí,
0: que de vegades és una frustració, no? 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
1: Claro, claro. No, no, ya te digo yo que en mi caso era que no. Y luego, bueno, me presentaron el finale.
0: Sí.
1: Y esto siempre me ha pasado, cuando me presentan algo nuevo dentro del mundo de la composición, como que me da una alegría como dentro, no sé cómo decirlo,
0: sí,
1: como un fueguito dentro, y a lo mejor me paso una semana que no salgo de casa, o sea, que estoy todo el día encima con el programa, ¿sabes?
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1: Sí, sí, és un juego, és total, total.
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1: Esta, bueno, es que ni me acuerdo ni de cuándo la compuse, se imagínate, madre mía.
0: I això que eres jove. 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
1: Pues no, puedes apuntarlo todo en una agenda, Inma. Pues mira, yo la compuse para una librería, eso sí que me acuerdo. Sí. Lo que pasa es que luego no se utilizó, y como no se utilizó, pues luego me la devolvieron, por así decir, porque encima la librería también cerró, o sea, que volvió a mí, la autoría volvió a mí, la música. Y bueno, lo que narra realmente es una partida, es un juego entre dos, ¿no? Y lo que es muy importante en esta obra es el tiempo, ¿no?
0: Sí.
1: Como que el tiempo es como importante en la partida.
0: El reloj, ¿no?
1: Como el reloj en el ajedrez.
0: Sí, exacto. Sí, sí, sí. ¿Quina composició teua de totes les que tens es va donar un punt d'inflexió de dir esta m'ha donat molt de joc, esta sempre la tinc així en el coret, esta... Hombre, se interpreta mucho.
1: Stone Age es una de ellas, es la primera, yo creo que más inflexión y que más se ha tocado por ahí, ¿no? Sí. Yo para mí Stone Age sería ese primer punto de inflexión, aunque espero que haya más puntos de inflexión a lo largo del camino.
0: Y aleshores, espera, que yo igual estic equivocada, aleshores, la teua odisea...
1: Ah, bueno, sí, también, claro. No. Sí,
0: Stone Age
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1: Sí.
0: Segon moviment, crec que va ser.
1: Sí. Fíjate que, bueno, tiene tres movimientos.
0: Sí.
1: Y fíjate que la compuse cuando estaba estudiando aún en el Conservatorio Superior. O sea...
0: ¿Qué porta
1: que, anys? Que ya lleva tiempo por ahí. Lo que pasa es que circulando no lleva tanto tiempo. Claro, porque para banda solo había un movimiento.
0: El primer.
1: El primero, claro. Y después ya
0: el
1: hicimos...
0: El primer que está ahí, toches cambios de tempo.
1: Ahí. Sé que te gusta.
0: Es cambios de tempo.
1: Pero luego ya sí que es verdad que transcribimos todo lo demás. Segundo movimiento, tercer movimiento. Sí. Y ahora ya se toca al completo la mayoría de las veces. Se toca entera. Però són 20 minuts, clar.
0: Sí.
1: Anímate.
0: Sí, són 20. Jo l'he dirigit el primer moviment.
1: Claro.
0: El primer.
1: Però és el més complicat, també te digo.
0: Sí.
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1: Hombre, desde Rachmon hasta ahora ha evolucionado mucho.
0: Sí.
1: A ver, los compositores que me gustan, pues sobre todo me gusta John Williams.
0: Sí.
1: O sea, escucho mucha música de él, por lo tanto entiendo que me influencia a la hora de tomar decisiones. O John Powell, por ejemplo, también es un compositor que escucho mucho. Mm. Michael Giacchino. Sobre todo compositores dentro del mundo de las bandas sonoras.
0: Sí.
1: Ojalá me hubiera tenido más referencias femeninas, ojalá pudiera decirte que tuve
0: això,
1: más referencias femeninas. Això
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1: Ojalá. No las tuve, pero bueno, ahora las escucho, ¿eh? O sea,
0: ara... Sí, però cada vegada n'hi ha més.
1: Cada vez hay más.
0: Cada vegada n'hi ha més. Tu trobes que evoluciona o no? 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
1: Yo creo que en tema de gente que se dedica o gente que estudia eso, sí ha cambiado mucho, o sea, mucho. El cambio es muy grande. Pero de gente que trabaja de eso, el cambio todavía no se nota.
0: Es que trabajar de eso, tan siga dona o home, es muy complicado.
1: Es muy complicado, sí. Sí, sí, da igual que seas hombre o mujer, sí, sí.
0: Eso es muy complicado.
1: Muy complicado.
0: Y de fe, creo que sols visquen de la composición y a muy poca gente, ¿eh?
1: Sí.
0: Sempre
1: sí,
0: tenen que buscar alternatives.
1: Sí,
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1: Pues fíjate,
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0: més.
1: Fíjate que jo crec que la música de cambra és més complicada que la sinfònica, perquè estàs al descubierto, total. O sea, y tienes que tener muchos recursos para poder hacer algo bueno. Con lo
0: sí,
1: cual,
0: sí, sí, sí, sí, sí.
1: Eso me dice mucho.
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1: Sí, sí.
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1: Con la orquesta, hombre, eso no se pregunta.
0: Pues no la preguntaré més.
1: Con la orquesta. Estoy más a gusto con la orquesta.
0: Es més cómodo.
1: Sí, es como mi herramienta, sí. Como una extensión más.
0: Sí, sí. I això fa que así es un món de bandes, ¿no? Este on visquem. 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
1: Pues es que normalmente lo que suelo hacer es que compongo para orquesta y después hago transcripción.
0: Que no eres la única que fa això,
1: No está mal, porque así tienes...
0: No eres la única que fa això, fa molta gent.
1: Tienes dos obras.
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1: Claro, de hecho es que...
0: Atenta!
1: Claro, es que es como... O sea, esta música se hizo para un trocito de la película de Titanae, es un sí. rescore que se llama.
0: Sí.
1: Y al final, por lo que va, es un poco de eso, ¿no? De están intentando escapar de un planeta que va a explotar, ¿no? Y salen en la nave y al final, pues el environment, que digo yo, es sí, un poquito sí, así, sí, ¿no? Sí, el espacio, sí, sí. salimos de... Y si te fijas, hay un poco de influencia de John Williams, sí. La manera de tratar un poco el tema del espacio, ¿no? Que a lo mejor si lo hiciera ahora, igual me basaría un poco más en Hans Zimmer con su Interstellar, sí, ¿no? Que ahora sí, como que sí, hemos sí, cambiado sí. de cliché, ¿no? Ahora. Pero bueno, eso es... O sea, la escena va un poco de eso. De...
0: Sí. Y... quan, per exemple, t'encomanen fer una banda sonora, no? Quina és la teua rutina? És a dir, tu quan comences, que te fiques davant del ordenador, de la pantalla, i està en blanc?
1: Sí, ui, eso es lo peor, cuando está en blanco.
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1: Sí, sí, sí.
0: És
1: sí.
0: que jo això...
1: Hay que traducirlo también, eso.
0: I després, quan tu comences, igual no és el que està dient, que no ho sabem.
1: Claro, claro, por eso
0: ¿cómo
1: te digo
0: comences? ¿Quién es la teva rutina o hábit?
1: Pues a ver, yo normalmente lo que me suelen pasar son referencias, entonces lo que hago es que pues me voy fijando un poco en qué estilo quieren, en qué le puede pegar a la imagen, porque normalmente intento poner la imagen y a lo mejor estoy en el piano, estoy probando cosas, ¿no? Que le pueden funcionar, cosas que... Y entonces, pues lo que voy haciendo es marcarme, ¿no? Como las cosas que funcionan o los temas que me gustan, me los voy haciendo sketch y tal... Y después para posteriormente desarrollarlo dentro del corto, dentro de la película, dentro del videojuego.
0: I n'hi ha vegades que has començat l'obra i t'ha portat a llocs que tu no pensaves que anava a portar-te?
1: Pues...
0: O ja ho tenies tot premeditat?
1: Bueno, casi siempre me lleva a sitios que no he pensado, ¿eh? Porque no soy muy de premeditar la cosa en cuestión. A lo mejor, si es una obra para banda, sí que te sé decir cuántos movimientos va a tener,
0: sí.
1: porque evidentemente tengo que elegir qué escenas voy a narrar, pero la música no sé dónde me va a llevar. De hecho, hay veces que, ya te digo, los temas se me ocurren por ahí, por la calle, y voy como una loca grabando en la grabadora del
0: conta,
1: móvil.
0: Conta. Es decir, tú vas por el carrer o vas en el coche y de golpe de repente te ve una melodía, te ve un ritmo, ¿no? O un
1: sí, sí.
0: el que siga y tú tens
1: random,
0: ahí...
1: random, totalmente random. De repente a lo mejor te viene una horda de gente que se plantea, por favor, no me miréis.
0: Y después es a grabar.
1: Sí, sí, claro.
0: Pero recordaros.
1: Es que si no eso se va.
0: Claro,
1: se va.
0: Deberes.
1: Entonces hay que grabarlo. Hasta las 6 de la mañana me ha pasado. No querrías escuchar esos audios.
0: En la voz carajillera y todo.
1: Sí, sí, sí, total.
0: De levantarte.
1: Total.
0: De seguirme escoltando una otra pesa, porque no le estés contabilizando, pero yo te digo en tres montes que esta vas a contarme un poquete de qué es.

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1: Sí. Què és? Esta música és una música para un tráiler de un juego que salió en PlayStation, en Xbox, en, bueno, en la plataforma estaba en Steam también.
0: Sí.
1: Y bueno, me encargaron que les pusiera un tráiler. Al final es un guerrero que tiene que entrar en el castillo y salvar a la princesa, pero es un poco un juego un poco fuera de lo convencional. La princesa no es una princesa normal, es un dragón, en fin, es un poco poco
0: es convencional. Es decir, como el conte este, el príncipe y la rana, que el pega un besito,
1: un poquito así, un poquito así.
0: Pero este y rana, ¿no?
1: Un poquito.
0: La princesa es convertir...
1: Un poquito así.
0: Es sorpresa, es sorpresa. 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
1: Jo és que, a veure, no sé si lo llamaría fracaso o todo en conjunto. Es
0: correcte.
1: Como una montaña de aprendizaje, ¿sabes?
0: Sí.
1: Porque, bueno, habrá obras que gustarán más, que gustarán menos. Algunas se dejarán en un cajón, otras las tocarán. Pero creo que al final todas, hasta las que se tocan, te ayudan a progresar. Es como que puedes sacar aprendizaje realmente de todas y cada una. Las que están en el cajón y las que están ahí.
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1: Me dan la razón, ¿verdad?
0: Són màgics, no? Ja, clar que te la dona ella fa temps.
1: Sí, jo crec que da com un calor especial.
0: Sí.
1: És com que és més... Da como más calidez, no sé cómo explicar.
0: Sí, sí, es
1: eso. Ese sonido terciopelado es como
0: més
1: que...
0: Més pròxim.
1: Sí, más próximo.
0: No es que els de vent no ho tinguem, pero es más complicat.
1: También
0: porque
1: es porque...
0: Porque depenguem del aire.
1: Claro, también es porque la orquesta yo creo que lo tiene todo.
0: Sí, o también.
1: Es que ese es el... Para mí ese es el fuerte, ¿no?
0: Sí.
1: Porque, está, porque tiene también el viento.
0: Sí, sí, sí, sí, sí.
1: Entonces...
0: A través del velo. ¿Qué es a través del velo?
1: Pues A través del velo es un cortometraje de Borja Pascual que habla del luto. Mm. Ella es una mujer que pierde a su marido en un duelo.
0: Mm.
1: Y bueno, y lo que tiene que hacer es como superar ese luto, ¿no? Esa pérdida. Y al final el cortometraje nos habla un poco de esto. De eso que no se ve, ¿no? De la soledad que se padece cuando uno, ¿no?
0: Del que tiene que pasar una persona sola, ¿eh?
1: Sí.
0: Quan té una pèrdua.
1: Sí, exacte.
0: I això és un procés que...
1: És un procés, sí, sí.
0: Doncs és molt bonic, la veritat que sí.
1: Sí, sí, o sea, ja te digo.
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1: Yo creo que hay muchas ahora. O sea, realmente, a ver, a mí, ahora mismo, una de las que más me gusta es Pinar Toprak.
0: Sí.
1: Que es una compositora estadounidense. La verdad es que es una de las que más me inspira. Trabaja, sí, en videojuegos también. Bueno, y Winifred Phillips, que no,
0: sí,
1: se me olvide,
0: sí, sí, sí, sí, sí.
1: Que también es una pasada lo que hace, también trabaja en videojuegos.
0: Uh-huh.
1: Y son dos de mis grandes referentes ahora mismo.
0: Sí. ¿Y qué pasa la Galiana cuando desconecta?
1: ¿Cuando desconecta? ¿Eso pasa? Pues a ver, juega, sobre todo juega a videojuegos.
0: ¿Te agrada jugar?
1: Me encanta. Sí,
0: yo
1: sí.
0: No juego mai.
1: Sí, ¿no?
0: Bueno, sí, espera, sí, sí.
1: El
0: sí.
1: Mòbil cuenta, ¿eh?
0: Sí, sí, no, el mòbil no, al Super Mario.
1: Ah,
0: jo
1: vale.
0: Estava enganxada al Super Mario, ja fa temps, sí, és veritat, al Super Mario Bros.
1: També cuenta.
0: Sí, sí, sí, sí, sí, sí, feia competicions.
1: Al final...
0: Però és que ja no me recordava, ja fa temps.
1: Al final, si quieres escribir música...
0: Sí, para... Patricia, sí.
1: Sí, sí.
0: És veritat.
1: Sí, sí, ja te digo. Si quieres, sí, escribir música para videojuegos, al final tienes que entrar
0: tienes que entrar
1: en la industria. Y para entenderlos, qué mejor que jugarlos, ¿no?
0: Sí, y caminar y eso vas per...
1: También, ejercicio también.
0: Sí. 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
0: No, pobreta.
1: És que no me da la vida. No, ja te digo, estoy trabajando sobre todo en un CD personal mío.
0: Però ese CD, parlem abans d'anar-te'n, ese CD que esteu, n'hi haurà de tot.
1: Sí, bueno, hay de todo, pero todo va dentro de una misma estética.
0: Sí.
1: Todo va a estar relacionado con una misma estética. Bueno, llevo dos tracks, tampoco es que lleve mucho, pero estoy intentando que sea, sí, un poquito más prolífico. Y estoy orquestando ahora lo que tengo y tiene que pasar por mezcla y luego ya posteriormente pues ya lo iremos sacando poco a poco en plataformas.
0: Esa de primera anida per pesa, per pesa,
1: sí,
0: en pesa.
1: Pieza a pieza y después pues...
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1: Bueno, la traducción es no hay tiempo de reacción.
0: Ah, sí, primer día no. No lo había visto. Tengo que ir al oculista. No hay tiempo de reacción.
1: Pero realmente esta pista también es una pista que compuse para una librería, para la misma librería.
0: Sí.
1: Lo que pasa es que, bueno, es una pista porque que al final utiliza mucho la orquesta, mucha textura, ¿no? Y a mí es que me gusta componer así. Sí. Y como son pistas libres, que al final las hago como yo quiero...
0: Però després se poden utilitzar altra vegada per una altra cosa. 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
1: sí,
0: tu,
1: estan
0: ahí...
1: Estan libres, se podrían utilizar para...
0: A mí la de,
1: ahora mismo
0: la,
1: no están licenciadas.
0: La de Game, ella me encanta, ¿sabes? Es, ja. Que, es que estás ahí, una partida...
1: Sí, total.
0: Estás allí y muy imagine.
1: Claro, es que casi siempre pienso en la música así, casi siempre me imagino algo, ¿no? Para poder escribir, si no...
0: Doncs moltes gràcies, Sara, la veritat que sí. Estarem ahí el dia 16. Que disfruteu totes les bandes, les 6 bandes que estaran en, el, en la tercera secció del certamen internacional.
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1: 14.
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1: Pobrecillos.
0: És que el certamen internacional pega, eh?
1: Sí, sí, no, no, eso pega, pega.
0: I només han pogut entrar 6, de 14, 6. Sara, enhorabona.
1: Muchísimas gracias.
0: Ja veuré
1: gracias.
0: Quina sèrie és la de Netflix.
1: Ja veràs, ja.
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1: Nada, muchas gracias por invitarme, Inma. Muchas gracias, ha sido un placer.

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3: Es que es una barbaridad. Yo lo he utilizado un poco en la empresa y te hace locuras, de verdad.
1: O sea, ¿durante esos 3 días las tengo?
3: Sí, sí, sí, pero está, creo que lo cancelaron ayer, me parece, ¿no? Ayer o antes de ayer, no sé, pero...
0: Yo también lo he tingut y ¿sabes para qué le he gastat? Para hacer una predicción de que iba a guanyar el Mundial.
4: Sí, señor.
1: No, en serio.
0: Hemos aprovechado la finestra que tenían de temps para hacer la premonición.
1: Bravo, bravo, bravo, bravo, bravo.
3: Pero ¿qué te ha dado? Dinos un poco lo que te ha dado. ¿Qué
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0: ¡Guanya Espanya!
1: ¡España!
0: ¡España!
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0: a tots.
2: Si lo, están en ello, están valorando.
0: Al final, luego del Mundial...
2: Hasta las semifinales no lo sabrem, Donis.
0: Luego del Mundial es que... Entonces, es que no tenéis ni idea de fútbol, podéis hablar de fútbol.
1: Home, por supuesto.
5: Bueno, en el Mundial y fuera del Mundial.
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0: 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Y esa segunda estrella.
1: Si me imagino, si me imagino qué pasa.
3: Yo casi ¿Machines? Prefiero que no, porque me daría un poco de miedito, ¿eh? Si sucede no, justo lo que predice.
0: Al final es estadística y pues es lo que si tot funcionara con té que funcionar, o sea, si siempre guanyara el millor, siempre guanyara el que té els millors jugadors, lo que acabaría pasando, pero ya saben que el fútbol es un deport de sorpreses y de fet augura la intel·ligència artificial que va haver una selecció que pot arribar a semifinals i que seria una absoluta sorpresa.
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1: Sí, pues el tiro combinado.
0: Exacte.
1: Hombre, cuidado, eh? Cuidado. Gràcies, Rubén Mayols.
0: Moltíssimes gràcies.
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3: Pues sí, es un evento histórico para nosotros desde EPSIS, también para el ámbito de la psicología, que muestra una vez más que estos temas interesan a la gente, porque ha sido un congreso no solo dirigido a profesionales de la psicología, sino también a cualquier persona interesada en el tema. Hemos hablado de duelo este jueves por la tarde y viernes por la tarde, reuniendo a, como decías, Donís, a más de 12.500 personas en un evento histórico que ha marcado un momento muy, muy, muy importante. ¿Por qué tanta gente? Porque la calidad de los ponentes internacionales lo merecía. Hemos tenido a ponentes de Argentina, de Perú, de México, también aquí de España, y gente de lo más top en este ámbito. Para darle luz a algo que ha sido desde siempre muy oscuro, ¿no? Que siempre ha habido temas tabús, temas de los que no era muy, muy cómodo hablar.
1: Complicado, sí.
3: Y
1: complicado.
3: El tema de la pérdida o la muerte siempre ha sido uno de los que se llevaban pues la medalla de los quizás más tabúes, ¿no? Hemos hablado no solo de las emociones y de cómo nos afecta psicológicamente en este congreso, que por cierto aprovecho y os comento que está todavía disponible todas las grabaciones hasta hoy a las 9 de la noche. Entonces, si a alguien le puede interesar este tema o aprender de las cosas que vamos a comentar aquí estos minutos, si entráis en aepsis.com tenéis la puerta abierta de manera gratuita a todas las conferencias que ha tenido este congreso. No hemos hablado solo de las pérdidas ante fallecimientos de gente cercana, sino también ante otras pérdidas, como puedan ser, por ejemplo, las emociones que sientes cuando pierdes una pareja, sobre todo una pareja no de dos semanas, sino ya con la que tenías a lo mejor una relación más estable, porque también aparecen ahí emociones intensas o pérdidas de la salud o la jubilación, por ejemplo, que es algo que poca gente le presta atención y que mucha gente jubilada experimenta esa sensación profunda de emociones de duelo cuando se jubila, cuando a lo mejor incluso la identidad de esa persona estaba muy asociada a su trabajo, ¿no? Por ejemplo, en mi aldea en Galicia teníamos la figura de el cartero, ¿no? Y el cartero era el cartero, ¿no? Todos le conocían como el cartero porque era su profesión. Entonces, ¿qué pasa cuando el cartero se jubiló? Pues que pierde una parte de su identidad, ¿no? Entonces, cuando la gente deja de hacer algo que ha hecho durante tantos años, también aparecen emociones a veces muy parecidas a las que tenemos cuando perdemos a una persona querida, ¿no? Entonces, en este Congreso Internacional de Duelo hemos hablado efectivamente de estas emociones de pérdida de un ser querido, pero también de otras cosas vinculadas con el duelo. Como por ejemplo, una de las conferencias habló de aquello de lo que no se nombra, el duelo por la no maternidad o la no paternidad. ¿Se os ocurre que puede ser esto por el nombre, por el título? Duelo por la no maternidad.
2: Alguna persona que vol ser mare o pare i òbviament no pot ser. Més que una pèrdua, ¿no? O sea, no una pèrdua, sinó no aplegarà, ¿no?
3: Exacto. Ahí que se perdería. Ahí se perdería la ilusión o el deseo de querer ser padres o madres. Y esto para muchas personas es un dolor tremendísimamente puede tener, ¿no? Entonces, cuando ve que intento tras intento no consiguen ser padres o madres, uno tiene que aceptar en un momento determinado y esto no va a poder ser.
2: Que pot ser també durante el procés. Pot ser el no aplegarà o durante el procés de gestació que també puguen perdre. Vull dir que són pèrdues també.
3: Efectivamente. Sí, sí, efectivamente. O incluso en los intentos que no acaban de producirse, ¿no? Cuando a lo mejor se está intentando una reproducción asistida y tras los diferentes no ha salido, pueden aparecer estas emociones, ¿no? Acompañar también al final de la vida es otro de los temas que hemos comentado en el,

Congreso. Qué difícil es el acompañar a una persona que sabes que vas a perder, ¿no? O acompañar a lo mejor a una persona que tiene una enfermedad neurodegenerativa, como pueda ser

0: que lo único que nos queda es acompañar y aceptar. Es alguna de las cosas que hemos comentado en el Congreso, o por ejemplo, cómo introducir el hablar de la muerte dentro de los ámbitos educativos, que parece que también es un gran tabú, ¿no? En qué medida le estamos hablando a nuestros hijos, a nuestros alumnos, en las diferentes etapas escolares, de lo que es la muerte o el acompañamiento a alguien que está sufriendo por haber perdido a alguien querido, ¿no? Como se toca como un tabú, a veces los niños cuando llegan a adultos acaban teniendo la muerte como algo a lo que le tienen mucho miedo y no van a lo mejor a funerales. No sé si habéis conocido en alguna ocasión a personas que eviten terriblemente ir a funerales precisamente por no estar a lo mejor familiarizados con este ámbito.
1: Sí,
0: de...
1: que bueno, sí.
0: Y eso, ¿por qué sucede? Pues sucede porque la muerte no es un tema que se integre con mucha comodidad, ¿verdad?, dentro de las conversaciones y mucho menos dentro de la etapa educativa. A lo largo de este congreso yo me he tomado nota de un montón de apuntes a lo largo de las conferencias y destaco sobre todo tres frases que a mí me han llegado de manera muy profunda y que quiero compartir con vosotros y también con toda la audiencia. Una de las frases la dijo el psicólogo José González, que es una de las personas de España y también del mundo más reconocidas en el ámbito del tratamiento del duelo. Y la frase es: el duelo es el precio que pagamos por haber amado. Fijaros qué profundo es esto, que es como la consecuencia que tenemos que pagar emocionalmente por tener la emoción de amor. Lo cual significa, si no tuviésemos esa emoción tan agradable de amor, probablemente no tendríamos duelo, ¿no? ¿Nos compensa? Bueno, eso es una pregunta que puedo dejar ahí en abierto, ¿no? ¿Renunciaríamos al amor si eso nos llevase a no tener duelo, ¿no? Otra de las frases es: no sufrimos porque perdimos, sufrimos porque aquello que perdimos era importante para nosotros. Es otra de las frases que destacaron más y que muestra que realmente cuando tenemos esa emoción es porque hay algo dentro de nosotros que nos recuerda que eso era muy importante. Y la tercera es: superar una pérdida no consiste en olvidar, sino en recordar sin que el dolor nos destruya. Porque algo que nos sucede mucho en la consulta de psicología, en Calma al Mar, es que viene gente que tiene una emoción muy intensa, desagradable y dolorosa, vinculada con una pérdida. Muchas veces esto sucede porque no aceptan la pérdida, porque es muy doloroso, como digo, o también mucho porque no hablan de ella, de la pérdida, que la consideran como un tabú. Recuerdo especialmente el caso de un hombre que había perdido a una de sus dos hijas en un accidente de tráfico y que el motivo por el que vino a consulta un año después es porque un año después tenía pesadillas muy intensas, se volvía muy irritable y discutía con su mujer continuamente y decía que no sabía por qué le sucedía, ¿no? Decía también que escuchaba la voz de su hija en su mente como si le estuviera hablando, que tenía la sensación de verla por la calle. Y lo que había sucedido con este hombre es que cuando falleció su hija en el accidente de tráfico no la lloró, no se puso triste, no experimentó las emociones que a lo mejor toca sentir. Por dos motivos. El primero de ellos es porque le recomendaron el tomar fármacos para que no cayera un estado de ánimo muy bajo. Y esto es una costumbre muy habitual. En los tanatorios y todo lo que acompaña a la muerte, siempre escuchas, y lo digo porque me ha pasado y lo he escuchado, escuchas a esa persona que te da en la mano unas pastillas para que no te caiga el ánimo. Y eso, pues, es realmente muy peligroso. Primero, porque esas pastillas no han sido recetadas por un profesional, por un psiquiatra o un médico. Y por otra parte, porque no te permite a tu cuerpo atravesar a lo mejor unas emociones que toca atravesar. Este hombre del que os estoy hablando se automedicó con pastillas en esa línea y luego, por otra parte, no habló de su sufrimiento durante un año. ¿Y qué por qué? Él decía, es que ¿cómo voy a hablar de mi tristeza con mi mujer al lado? Si mi mujer me ve derrumbado, se va a derrumbar más. Y se hizo el fuerte durante un año. Pero eso, evidentemente, acaba explotando. Y explotó al cabo de un año cuando empezó a venir a consulta. Entonces, bueno, simplemente recordar que a todas las personas que os pueda interesar este tema tenéis todas las conferencias hasta hoy a las 9 de la noche, las podéis ver en aepsis.com y un gusto también haber batido este récord de más de 12.000 personas inscritas.
1: Ya, bueno, si te toca...

0: al passar de sus caderas, yo lo observo cada día.
1: Ya, no me digueu que no vos donen ganes de ballar. No me digueu que no vos donen ganes de ballar.
2: Totalmente, por favor.
1: González?
2: Por favor, ¿quién no sí, recuerda no? este temazo que nos hizo mover las caderas, por favor?
1: ¿Fernando Pena?
3: Yo estaba bailando ya.
1: ¿Tú, en verdad que soy Oscar Rueda?
3: Sí, sí, pero supongo.
1: ¿L'has ballat, no?
3: Sí.
0: Hace tanto que soy...
1: ¿S'han recordat, sí, ya recordat del ballet, també?
3: Ya hablo un
4: poco. También, también.
1: ¿Pablo Fernández? ¿Tú sí, sí. Feies el pasito també, en esta?
4: També el feia, també. O sea,
1: sí, ¿verdad?
4: El farem el pasito.
1: A l'altre costat del fil telefònic tenim, dames i cavallers, a Raúl. ¿Qué tal, Raúl? ¿Cómo estás?
5: Muy buenos días.
1: Muy buenos días. Es que empieza a sonar Sueño su boca y es que el cuerpo empieza de manera autónoma y ajena totalmente a las órdenes que le da el cerebro, o al menos de
5: manera. Pero y qué mejor manera de empezar un domingo que bailando y con buen rollito.
1: Pero qué maravilla, además de verdad. Ese Sueño su boca, yo creo que Raúl te va a acompañar toda la vida, inevitablemente.
5: Hombre, pues son ya 26 años y la verdad es que es una mochila que llevo muy a gusto.
1: Es una mochila que no pesa, sino todo lo contrario, ¿no?
5: Es una mochila que te da muchas alegrías, sobre todo cuando subes a un escenario y ves que todo el mundo empieza a cantar, corear la canción. Ya solo con las primeras notas de Sueño de su boca ya notas ese primer grito de la gente en los conciertos y ya es como dices, ¡buah! Ahora ya esto es el máximo del momento cumbre de mi actuación, sí. O sea, es que sigue siendo así.
1: Porque no hay una actuación en la que no suene Sueño su boca. Si no, Raúl no sería Raúl.
5: ¿Tú quieres que me tiren patatas al escenario o algo, no? O sea,
1: no.
5: Si de repente digo que no se canta esa canción, o sea, se puede ser peligroso.
1: Claro que sí. Empiezan a volar sillas como mínimo. Bueno, hay otras canciones, por supuesto, pero este es un buque insignia, un estandarte de Raúl, que desde el año 2000, en el que casi nos representas en Eurovisión, en este caso fue Serhin Zubiri, pero bueno,
5: sí.
1: Es una de esas canciones que no se han quedado en el festival o en el proceso, sino que han ido más allá, han trascendido y se han convertido en clásicos de la música pop de nuestro país. Pero Raúl, ahora nos presentas un nuevo single.
5: Ahora estamos presentando un nuevo single porque, bueno, al final, pues por muchas alegrías que nos dé Sueño su boca, bueno, pues uno tiene también sus necesidades profesionales de, bueno, pues de crear nuevas cositas, de explorar nuevos mercados, nuevos estilos, nuevas tendencias.
1: Y los fans
5: Las
1: lo piden también.
5: Hoy en día han cambiado mucho, indudablemente, pues bueno, perdón.
1: Que los fans lo piden también, piden nuevo material.
5: Exactamente. Claro, o sea, los propios seguidores y seguidoras lo que quieren es de repente que les sorprendas de vez en cuando, como dicen ellos, con una nueva alegría, ¿no? ¿Sabes? Y para mí, evidentemente, es un gran lujo poder hacerlo.
1: Y ahora tú nos das la vuelta a todos los fans y dices, bueno, pues ahí va, el nuevo single, que suena así.

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0: 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Pues esta cançó, bueno, pues igual sí que m'evoca, ¿no?, a un moment de... J. González.
2: Fernando, tienes que darme el consentimiento para volver el próximo programa, ¿vale?
1: Vale.
2: Vamos con ese top 10 de canciones relacionadas con los mundiales de fútbol. En el número 10 arrancamos este top con la elegancia y la épica de la ópera, y es que el tenor español Plácido Domingo puso su prodigiosa voz al servicio del Mundial de Naranjito con un pasodoble clásico. Yo no lo recordaba, ¿eh? Él se titulaba El Mundial, esta canción.
3: Bueno, ni tú ni nadie lo recordaba.
0: Si no hemos donde... ¿Tú te recordes?
4: No,
0: veritat.
2: Claro,
0: veure, és que de quan en quan... O sea, passa, a voltes passa que s'inventa actuacions o...
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5: Ah, vale, vale.
2: No, no, és que me puse a investigar, digo, en el Mundial d'Espanya tendría que haber algún himno,
0: sí,
2: ¿no?
0: Y efectivamente
2: estaba este.
0: Vaig a colar así a eso, porque como no van a saber, no pueden decirme que no. Bueno, anem al número 9.
2: En el número 9 nos vamos al Mundial de Chile de 1962 y aparece el rock del Mundial de los Ramblers. Se considera la primera canción oficial en la historia de los mundiales. La banda chilena Los Ramblers compuso este pegadizo rock and roll que rompió récords, ojo, de ventas en la época.
0: Sí, claro que sí. Estem a punt de cantar-lo tots.
2: No, son curiosidades, igual que ha traído antes Pablo.
0: No, era un ranking de cançons que tenen que veure en el Mundial.
2: Hombre, pues...
0: Però
6: para veure la valoració que fa Fernando, si li representa o no, que ja pregunta...
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2: Bueno, pues ahora esta nos pilla un poquito más cercana porque nos vamos al Mundial de Rusia 2018.
0: Pero tampoco la vamos a conocer, ¿no?
2: Yo creo que no, pero el de, se titulaba Life It Up, de Nicky Jam con Will Smith, ojo, y era Istrefi, una colaboración tan inesperada como fiestera.
0: Ahora, ¿confía esta canción, confía?
2: Esta canción, Fernando, si es tan amable.
3: Es Lampin Jam, Lampin Jam, chan, chan.
0: ¿Y esa no era de Luis Aguilé? ¿A qué estás cantando?
3: Se parece mucho por el estribillo.
0: Es para bueno,
3: mucha gente se confunde con eso.
2: Nos vamos al 7. Ojo con el título de esta canción, Haya Haya. Yo no sé si se pronuncia así. De Trinidad Cardona, Davido y Aisa. Esta fue, es muy reciente, es del último mundial, del año 22 en Qatar. El tema principal del primer mundial en tierras árabes, Donis.
0: Es la versión árabe de Waka Waka.
2: ¿Eh? Haya, haya,
4: haya, haya.
2: Esta te va a sonar mucho y te va a gustar, Donis, porque viene Amaral con Tarde de Domingo Rara.
0: Atención, este tema, el primer que conocen de todas las que portes en el ranking, no está mal, no está mal. Pero esta canción que sonaba ya pel Mundial de Sudáfrica, o poquita más has comenzado a sonar, y que día ponen el Mundial en la tele del bar,
2: sí.
0: España vuelve a casa. España vuelve a casa y va a guañarme el Mundial.
6: Yo,
0: es que yo pensaba, es que ahora tenía que guañar el Mundial. Y va a guañarme el Mundial.
2: Ojo, porque vienen los temas más conocidos, Donis. Y esta, por favor, decidme que sí, porque es la de este año. La del Mundial 2026 de Shakira con Burna Boy, Day Day, se llama. La reina indiscutible de las copas del mundo, porque regresa a este Mundial con una propuesta muy fresca.
0: La escoltata.
2: La hemos tenido
0: alguna volta, ¿no?
2: La hemos tenido.
6: Sí.
0: Pero tampoco
6: ya forma par de...
0: No era guaca, pero no es el guaca guaca.
5: No es el guaca
0: guaca.
2: No es el guaca guaca. Igual ni está en la lista.
4: No está en la lista.
2: En el número 4, Pitbull, Jennifer López y Claudia Leite. En el Mundial de Brasil 2014, una combinación explosiva que trajo toda la fiesta, el color y el calor del carnaval brasileño. Se titulaba We Are One.
0: Ve, pero sí, Ana, bueno, si la de este Mundial, que la hemos escoltat, que Isa encara l'hem escoltat. 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
2: Esta no la conoces, seguro que si la escuchas la conoces, Donis. Sí.
0: ¿Com fa la tonadeta? ¿Com fa?
2: Era así, algo como la, la, la, la, la, la, la, la,
0: ah, sí, home, sí.
4: Pot ser, pot
2: ser.
5: Sí, un poc.
2: Un poc.
4: Un poc.
2: Está pegó, está pegó.
0: ¿Anem al 3?
2: Sí, llegamos al podio. Y está ya, por favor, decidme que sí, Mundial de Francia 1998, Ricky Martin, la Copa de la Vida.
0: Esta es aquesta sí, perquè aquesta, este mazo, si no arriba a estar esta, s'imagino que podria ser, eh? 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
4: Correcte.
0: Bueno.
2: Que bien me conocéis.
0: Está bé.
2: Está bien este tema que cambió para siempre la forma de entender la música de los Mundiales, Denis. Y en el número 2 la estamos esperando, Mundial Sudáfrica 2010, Shakira Waka Waka.
0: Bravo,
1: porque
0: bravo.
1: Porque esto es África, mira, mira, waka waka, mira, mira, porque esto es África.
0: Bueno, en el número 2 estarán de acuerdo, ¿no? De momento el podium,
7: supongo, sí.
0: El podium va bien, ¿no?
7: El Perala, podium ve.
0: De momento.
7: De momento.
0: Queda el número 1.
7: Favor
0: el
7: abundo.
2: Bueno.
0: La dejan adivinar el número 1. Ahora, pero conforme al del ranking, ¿quién dirías que es el número 1?
7: No tengo ni idea.
0: Soy minero, ¿no?
2: Soy minero.
0: Bueno, van tres pistes. Pista número 1 del ranking, pista número 1 del número 1 del ranking. Fa un mes no el coneixia ni la veïna del tercer, este tema.
7: Ni la veïna del tercer.
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7: Del tercer pis. Una sèrie de televisió.
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0: Pista número 2. Anem a la pista número 2. 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
0: 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Una cumbia que sona ahí... El ritme de cumbia. 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
7: sí.
0: Que un influencer argentí decidís posar-lo en el foco de... 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
4: Hola, buenos días.
0: Muy buenos días. Pues,
4: ¿qué? Mira, aquí estoy yo de vuelta de Huelva.
0: Mira,
4: ayer tuve un concierto. ¿Qué te parece?
0: Me parece de categoría, porque con el caloret que hace por ahí, Vero...
4: Un poquito de agua para el calor, ¿no?
0: Verdad que sí, verdad que sí. Agua para el calor. tu nuevo single con King Africa.
4: Sí, sí, sí. Ha sido un regalazo para este 25 aniversario. De que ya se dice pronto, pero se nos ve bien, ¿no? Se nos ve igual de guapos y de ya, saludables.
0: Bueno, te vemos mejor. Pero te vemos mejor. Por supuesto, sí. Agua para el calor, ¿cómo nace este tema?
4: Pues mira, nace de... Siempre sale, cuando salen estos latidos de hacer algo, de querer hacer algo que simbolice... Pues que le dé sentido un poco, que todos los años son especiales, porque mantenerse un año en la música y otro cada año es como, pues eso, es un logro. Pero dije, mira, 25 aniversario es un número bonito, y eso es lo que hice. Dije, pues mira, voy a hablar con King Africa, que él es el rey del verano, y lo ha sido y lo será siempre. Y
0: bueno, del verano de África, ¿no?
4: De África, sí. Ahí sí que hace calor, ¿no? Sí, digo, sí. Yo no se notaba, ¿eh?
0: Fue falta, agüita para el calor, sí, fue falta.
4: Agüita para el calor.
0: Este tema, Vero, que claramente porta, bueno, que té un tinte estiuenc, agua para el calor, sí. ya sonan por ahí en todos los llocs.
4: ¿En qué?
0: Sonan por ahí, sonando en todos los sitios.
4: Ay, Vero, dime.
0: Sí, no, es que tenim dificultat de comunicació perquè no t'escoltem molt bé.
4: Ah, sí?
0: Sí.
4: Pues però... a ver, es que claro, estoy en carrer, bueno, estoy en una vía de servicio.
0: No patisques, però com s'anem a quedar escoltant Agua pel calor en Verónica Romero i King Africa, te despedim ja. I esperem la teva visita pronta per ací, val?
4: Venga, pues un besito muy grande y espero que disfrutéis mucho.
0: Gracias,
4: Vero.
0: Besito, adeu.
4: Un besito, gracias.

0: propia reacción y consciente de que había perdido la compostura y la profesionalidad que se le exigen a un juez, sacó la tarjeta roja y se autoexpulsó del partido.
1: Qué bueno.
2: ¿Verdadero o falsa?
3: Verdadero.
2: ¿Tú crees? ¿Sí?
3: Sí, porque me miro guay. No.
4: Porque la tengo opinión es importante.
5: Porque es el profesional. Yo voy a fiarme de Fernando.
4: Yo no voy a decir que es falso, pero después...
5: No, yo verdadero, verdadero.
2: Hombre, pero se autoexpulsa. Eso ya sería muy surrealista, ¿no?
5: Es una autocrítica esportiva.
2: Sería surrealista incluso para esta sección.
5: Yo voy a decir verdadero.
4: Sí. Qué ocurrencia, ¿eh?
3: Ha dicho una liga amateur, ¿no?
4: Sí.
0: Liga amateur de Inglaterra.
2: Ah. Venga, va.
4: Podría ser.
5: Ah.
2: Venga, pues verdadera.
1: Yo digo que es falsa.
4: Yo digo que es falsa también. No sé.
2: Venga,
5: yo verdadero.
2: Ahora, ¿verdadero o falsa?
0: Esto es verdadero. Es tremendo. El árbitro dejó el silbato en el suelo y se marchó al vestuario ante la mirada atónita de los 22 jugadores.
3: Igual que me habéis mirado a vosotros.
4: Se le crema el cable.
2: Andemos por una otra.
0: En 1966, a pocos meses de que arrancara el Mundial de Inglaterra, unos ladrones robaron el trofeo original de una exhibición en Londres. El país entero, como podéis imaginar, entró en pánico. Días después, un perro paseaba con su dueño cuando empezó a olisquear un arbusto y encontró el trofeo envuelto en periódicos. El perro se convirtió en héroe nacional, fue invitado a la cena de gala de los campeones y una marca le dio comida gratis para toda la vida.
3: Falso.
2: Yo falso también. Yo también creo que es falsa.
5: Falso, yo creo que no es de veres.
4: Yo lo del gos...
5: Y lo del soparque, y lo del sopar.
4: Y es lo más creíble.
1: Es lo más creíble, las marcas quieren estar ahí, las marcas aprovechan cualquier cosa. Yo voy a decir verdadero porque todo me suena bien.
3: Por la marca, pues, pero no.
0: ¿Desvelamos?
2: Desvelamos. Sí.
0: Esto es totalmente verdadero. Verdadero. El perro era de raza Border Collie y se llamaba Pickles. Ahí lo tenemos.
1: Además, Pickles, que significa, como todos sabéis...
0: Perro. Tenemos tiempo para otra.
2: Por favor, la última.
0: Dice que en los años 90 el Sparta de Rotterdam neerlandés buscaba desesperadamente un delantero y puso el ojo en un prometedor futbolista africano. Enviaron los billetes de avión y el contrato, pero quien se subió al avión fue su hermano gemelo, que apenas sabía darle patadas a un balón, pero vio la oportunidad de su vida. El club no se dio cuenta del cambiazo hasta el primer entrenamiento, donde el chico demostró un nivel espantoso.
3: Verdadero.
5: Pero es de veres también. ¿Puede ser?
2: ¿Sí? ¿Verdadero?
5: Sí.
4: Podría ser, va, verdadero.
1: Yo voy a decir falso.
2: Pero Fernando...
5: Sí, Fernando hoy...
1: Yo estoy en racha... Y creo que esto es totalmente falso.
2: Pero vas siempre en contra del Teotó Gallo.
1: Ha sido una coincidencia.
2: Es el convidado especial, ¿no? Vas en contra.
1: Va, Jota, dame el subidón. Venga, es falso.
2: ¿Un falso?
1: ¿A qué es falso?
2: Y todo verdadero.
0: Lamento decirte, Fernando, que esto es totalmente verdadero.
2: ¡Bravo!
0: Y que obviamente al final tuvieron que rescindirle el contrato tras el monumental patinazo.
2: Vale, una última, venga, rápida.
0: Pues mira, esta nos pilla más cerca.
2: Si la adivinas, tampoco te has echado de programa.
0: Ojo.
2: ¿Vale?
3: Vale, va.
0: En el Mundial de España 1982, durante el partido Francia-Kuwait, se escuchó un silbato desde la grada que confundió a los defensas.
3: Verdadero.
1: Sí.
2: Acábala, para pegar un chill dramático última hora.
1: ¿Sigo?
2: Sí,
0: dale. Se escuchó un silbato en la grada que confundió a los defensas de Kuwait, facilitando un gol al equipo francés. Indignado el jeque, ojo cómo se llamaba el jeque, Fahad Al-Hamed Al-Jaber Al-Shabab, bajó al césped con su camello para protestar y amenazó al árbitro con retirar al equipo si no anulaba el gol.
2: ¿Bajó con su camello?
3: ¿Con su camello?
4: Ahí ya. Hombre.
0: El colegiado.
5: Ha pegado un chir.
0: El colegiado acabó cediendo y anuló el gol.
2: ¿En el Mundial de Qatar?
0: En el Mundial de España.
2: Sí, ¿en el Mundial de España?
3: España con el camello, no, entonces...
2: ¿En el Mundial de España?
3: Pasó. Aquí bajó con el camello.
4: En la grada, ¿no?
5: Jota, lo de bajó con el camello.
3: Falso.
2: Algo digo que es verdadera.
1: Aquí... No.
2: Fernando,
1: no.
2: Pena.
1: Yo esto no me lo creo.
5: Fernando, tú eres arriesgante.
1: Sí, pero no. Ahí la figura del camello... Falso. Es muy complicada de meter.
2: Ahora, hombre...
1: Bueno, a lo mejor puede ser el camello... El
2: que le suministra.
1: Exacto, sí, pues ahí puede ser.
2: Isa es falsa.
0: Aquí igual hay que darle a Fernando el punto, porque esto te sonaba de algo, porque has dicho verdadero enseguida.
3: Sí, porque hubo un partido que sí que pasó eso.
0: Claro, es que esto es falso a medias, porque lo del camello es mentira, pero sí que bajó. Sí, elegantemente bajó. Vestido, pero el jeque bajó.
2: Bueno, la... bueno, pero es, o sea, la noticia...

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2: 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Iván, bueno, observo sin cambios, ¿no? Ahora mismo el partido está parado. ¿Cómo debe afrontar la Nucía esta inicio de la segunda parte?
3: Sobre todo desde estar tranquilos, estar bien a nivel defensivo, de las situaciones que tengan, porque al final el Tribal va a apretar y va a tener bastante situaciones de juego directo, de balón parado, tiene que estar muy, muy, muy metido para que no se le vaya por ahí. A partir de ahí, intentar en alguna transición o en otras situaciones de balón parado que también ha tenido en la primera parte, pues estar cerca del área para sacudirse un poco la presión que va a ejercer el Tribal en cuanto a meterte allí en su área, con mucho juego directo, con el factor campo aquí, que ya vemos que está bastante lleno el campo y que están apretando. Entonces, pues bueno, desde esa tranquilidad para manejar bien los tiempos del partido y sobre todo irse con esa portería cero que les puede ayudar mucho a seguir avanzando, a conseguir el objetivo.
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3: Sí, ahora tiene la Nucía la posibilidad de replicar en este córner. Bueno, vamos a ver si son capaces de hacer daño. Ha terminado la primera parte con un córner en el que ha habido un tiro a portería por parte de Juan Carlos que ha sido peligroso y la verdad que, mira, vuelven a hacer una situación de...
2: 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Y ahí continuaba Mazzocchi reclamando y sacció al árbitre, un árbitre que es del Colegi de Castilla y La Mancha, Víctor Manuel Gallego Rodríguez, el árbitre de este partido, en una eliminatoria que es decidirá con Bedia Salva Gomar, el presidente de la Federación Valenciana, el dissabte a les 7 de la vesprada. Es cuando es decidirá si ve la Nucía o ve el Tribal Valderas a conseguir el ascens, muy pendiente de este ascens, el Atzeneta en tercera, porque si apucha la Nucía, es Salva y continúa tercera, y la Alquería es de la provincia de Castelló, porque de el ascens de la Nucía depende si es Salva, continúa en Lliga Comunitat, la mayor categoría autonómica. 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
3: Sí, y encima también tienes la presencia muy cercana del rival, no te permite pues tener mucho tiempo para pensar y tienes que hacer ejecuciones muy rápidas y muy precisas.
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1: 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Pola, bienvenidos a Valencia. De Oakland, de Nueva Zelanda, ¿cómo se hace un viaje? ¿Cuántos días habéis tardado en venir a Valencia? Tiene que hablar mucho español porque si no, no mantén.
2: Normal.
1: ¿Cuántos días habéis tardado?
3: Nuestro viaje aquí fue muy largo, más o menos 2 días. Sí, 2 días.
1: 2 días. Sí. ¿Y cuántos jugadores habéis traído?
3: Tenemos 16 jugadores y 9 seguidores. Sí.
1: Bueno, Valencia, un día fantástico. En Nueva Zelanda estáis en invierno.
3: Sí.
1: Pero me estabas contando que en verano llegáis a los 25 grados.
3: Sí.
1: Solo.
3: Sí.
1: En verano. Sí. Ahora estaremos a unos 30 y algo.
3: Sí.
1: ¿Qué
3: muy
1: tal?
3: Alto,
1: ¿qué te
3: muy alto.
1: Sí. ¿Qué te parece la ciudad? Preciosa, buen tiempo, ciudad bonita.
3: Tu ciudad es muy hermosa y el gente de Valencia han estado muy amables y acogedores con nosotros.
1: Sí.
3: Los edificios son increíbles.
1: ¿Sí?
3: La comida.
1: La paella.
3: Qué rica.
1: ¿Has probado la paella?
3: Sí.
1: ¿Qué tal?
3: Sí,
1: cuéntame.
3: Sí, con pollo, mariscos.
1: Mariscos también. Y conejo, rabbit.
3: No me gusta.
1: Rabbit, no.
3: ¿Conejo? No.
1: Son bonitos. Tú has visto muchas películas de Walt Disney, ¿eh?
3: No come conejo.
1: Bueno, ¿y ahora qué? El siguiente paso, ¿ahora qué? ¿Cuándo volvéis a Nueva Zelanda?
3: ¿Cuándo os vais
1: a casa? Return
3: por unos de nuestros jugadores mañana,
1: sí.
3: Otros 1 o 2 semanas. Visitamos otras ciudades.
1: Muy bien. Aprovecháis para hacer turismo, que se llama.
3: Sí.
1: Pola, un placer, de verdad. Bienvenida y esperemos que nos guste. Estamos muy contentos que os guste esta ciudad y habéis dado un color especial a este acontecimiento. Gracias.
3: Gracias.
1: Bueno, pues les paraules de Pola, ¿no? La aficionada acompañante y un poco la alma mater de esta selección de Nueva Zelanda. Que no me echa la paella en coni, diu, que es una mascota.
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1: ¿Cómo que no? Yo tengo que clavar la espineta ahí, hombre.
0: El pollastre, conill, ya está.
1: Igual se la menchate en conill y no se enterás.
0: Hombre, no, tú verás.
4: Son diferentes culturas, también.
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6: Sí, a ver, con el resultado estamos contentos, porque no se ha perdido, pero es verdad que como se ha dado el partido, pues la verdad que estamos un poco insatisfechos, pero bueno, hemos tenido la más clara, hemos acabado bien el partido y ahora la vuelta en la Nucía hay que rematar la faena.

0: Qué difícil es jugar en un campo así, de dimensiones tan reducidas, como aprietas un equipo que ha sido segundo en la tercera madrileña, con un equipo muy difícil también el que te había enfrente.
1: Sí, la verdad que ellos su juego lo hacen bastante bien. Sabíamos los puntos fuertes de ellos y las debilidades, y no es casualidad que lleven tantos partidos sin perder. Campo pequeño, muy duro, dimensiones pequeñas, y al final ellos en su campo es un equipo bastante fuerte. Y nosotros, pues nada, no hemos tenido que adaptar al terreno de juego, a todo. Creo que hemos sacado un buen resultado y, como te he dicho antes, espero que vamos a rematar la faena en casa.
0: ¿Tú cómo estás? Que te marchas de la segunda parte ahí un poquito tocado, ¿no? ¿Cómo estás?
1: Pues yo la verdad que he notado un tirón fuerte atrás. Vamos a ver cómo estoy esta semana. Pero bueno, espero llegar, y si no llego, el compañero que esté seguramente que lo hará bastante bien.
0: Me confío en los fisios, que son los cracks aquí en la Nucía, que hagan magia, ¿no? y que lo solucionen para que puedas jugar. Enviarle un mensaje a toda la gente de la Nucía, a toda la gente de la comarca, para que os apoyen ese partido decisivo de vuelta el próximo sábado en casa.
1: Bueno, espero que vengan a vernos, que va a ser un partido disputado, bonito, buen ambiente y sobre todo buen fútbol. En nuestro campo tenemos que hacer un fortín, y en casa estoy seguro y vamos a confiar de que se dará un buen resultado y le vamos a dar una alegría a toda la gente de la Nucía.
0: Muchas gracias a Juanca, un de los protagonistas de referencia de la Nucía. Después de este empate cero, así en el Tribas Valderas, en la Calaleja del Alcorcón, en este camp, en el partido de anada, esta eliminatoria final.
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0: Sí, de fons el chumba chumba, que no para así de sonar así en el camp de la Canaleja del Alcorcón, sí, sí. Però tenim al míster de la Nucía, Vicente Mir, després d'este partit de nada, 0-0. ¿Cómo te deja? Porque habéis tenido ocasiones ahí, alguna, para llevaros incluso un mejor resultado para el partido de vuelta.
4: Bueno, ha sido un partido bastante igualado, esa la verdad. Ellos nos han apretado con mucho juego aéreo, mucha disputa. Nos han sacado bastante saque de banda, donde ellos son peligrosos, bastantes corners, que también son peligrosos. Pero es cierto que bueno, tampoco hemos sufrido mucho, sobre todo la segunda parte creo que ha estado muy, muy controlada. Y yo creo que la clave ha sido el gol que hemos marcado en el minuto uno, que bueno, nos hubiese colocado con 0-1 y según me dicen no es fuera de juego, no lo sé, pero creo que no es fuera de juego, y eso nos hubiese dado mucha más tranquilidad en el juego, y creo que el partido pues lo hubiésemos tenido mucho más sujeto, y no lo mismo irse con una diferencia de 0-1

0: pase lo que pase, la temporada va a ser agradecida, hemos dado todo, pero sí que es verdad que la guinda del pastel la tenemos que poner en casa y es lo que nos queda.
1: Bueno, pues desearos la...

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1: 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Bueno, está bien, Joli Antés, vamos a jugar un poco más atrás, no sé si es exactamente lo que habrá dit, pero li di a Chingoto, está bien, no sé si en referencia a esos problemas físicos que dices, Luis, que pot tindre sí, l'argentí. 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
3: Buenas tardes, compañero.
0: ¿Preparado para decirnos quién va a ganar este partido o no?
3: No estoy nada preparado para decirte este pronóstico, pero sí que estoy preparado para decirte que la teta es algo espectacular.
0: Nos encanta que vuelva al pádel. Tres años de ausencia han sido muchos y las ganas que tenía la gente de Valencia de que volviera el pádel de máximo nivel. He notado tanta tensión en el inicio antes de que empezara este partido. Las ganas que tienen de ver este Chingoto Galán contra el gran Arturo Coello, que fíjate ahora cómo la vuelve a jugar. Y esto es magia. Esto es magia. Espectacular, Javi.
4: Bueno, creo que estamos en un siguiente nivel desbloqueado en cuanto a nivel de pádel, que estamos teniendo la suerte de vivirlo aquí en primera persona en la Fonteta. Ojo, porque ahora parece que todo el mundo está de pie. Creo que ha salido Chingota por una pelota por tres y ha tenido un percance.
0: Pues anem a veure, perquè està Chingoto agenollat i és el genoll dret, eh?
1: Lo que parlàvem, Luis.
0: Sí. I la no gent... estava bé del genoll dret. 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Té problemes des de fa algun dia.
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0: Federico Chingoto en el genoll dret. I tinc la sensació de que no va poder continuar. Però acaben de demanar fisio. La pinta que té Chingoto s'ha llevat. La protecció de la muñeca de la pala. Se'n va a seure... Y es el fisio y toda la pinta de que así se acaba la final, ¿eh? Pero, en fin, esperaremos, ¿eh? Porque ya, digo, ya venían problemas en ese genoll dret. Federico
1: no, se va maleint, ¿eh? Chingoto.
0: Sí, sí.
1: Se le llegen els llavis en una expresión...
4: Una gran lástima, ¿eh? Porque ahora mismo está todo el mundo preparado para vivir una jornada increíble. Ha sido el partido de las chicas definido en tres sets y ahora, pues, ostras, este es el partido quizá más esperado de toda la semana, no, de todo el año. Pareja 1 contra pareja 2, cuadro masculino. Es cierto que Galán Chingoto tuvieron cuadro durísimo. Ayer no hace falta hablar del partido contra LeBron Osburger. No olvidemos el viernes contra Tino Livak y Chozas. También durísimo, tuvieron que remontar. Quizá esto le está pasando factura al bueno de Fede Chingoto.
0: Bueno, ¿la semana para el pádel valenciano qué?
4: Bueno, pues creo que esta es la semana fantástica del pádel valenciano. ¿Por qué? Porque al final es una fiesta. Es una fiesta de llenar la Fonteta, de motivar a todo tipo de aficionado al pádel, tanto desde los niños como los veteranos, como los adultos, como los amateurs, como los profesionales. Creo que es una manera de aglutinar toda esa pasión por nuestro deporte que se transmite tanto dentro de la pista como en todos los aspectos, tanto en clubes que están llenos, tiendas, monitores, clases, y todo es gracias a esto.
0: A que tenemos aquí este ejemplo. Bueno, y nuestros niños en Cheste, que es centro de tecnificación del pádel, está este trabajo exclusivo que realizas junto con la federación para que los mejores niños en edad escolar trabajen en forma de internado, ¿no? En este centro en Cheste, que vivan allí y que tengan entrenamientos mañana y tarde y en un año crezcan una barbaridad, ¿no?
4: Bueno, pues sí, Luis, mira, justamente este viernes pasado fue la graduación de los chavales de cuarto de ESO, lo cual me llena mucho de orgullo. Es como cerrar una etapa, emociona incluso verlos cómo van creciendo y cómo maduran, cómo mejoran tanto dentro como fuera de la pista. Y es cierto, ahí están los mejores. Ahora mismo somos 10, al año que viene entra una incorporación nueva, que es Tello Buitrón, que es número uno de España, de la FIB, de todo. Y ese es el perfil que queremos. Ahí estamos los mejores, con las mejores herramientas, entrando día y tarde. Así que, bueno, muy contentos. Última semana de curso la semana que viene. Así que estamos ya cerrando casi el chiringuito.
0: Bueno, ahora hay que continuar trabajando. Bueno, Javi, gracias por acompañarnos en esta cabina. Gracias por subir hasta aquí. Esperemos que el partido pueda continuar, que si no, no nos habrá durado 7 minutos.
4: Bueno, yo te dije que vendría a la final de los chicos. Bueno, espero que no, de verdad, te lo digo con la mano en el corazón, porque me gustaría vivir todos juntos un partido como el que todo el mundo esperamos. Seguro que Chingoto es el más fastidiado de todos. Estoy viendo la Fonteta, no hay una silla naranja libre. Por favor, yo sé que Chingoto va a hacer lo máximo, no, lo siguiente por estar, pero es cierto que también la temporada es larga, vienen muchos torneos por delante, han venido muchos torneos por detrás, tiene a los número uno del mundo enfrente, hay que valorar, hay que ser frío.
0: Pues vamos a ver cómo se decide. Javi, gracias, compañero, un abrazo.
4: Un abrazo, compañero, volvemos.
0: Gracias, Javi Sánchez, que nos acompaña el responsable de formación, el director esportivo de la Federación de Pádel de la Comunidad Valenciana, mentre Salsa, Chingoto, es coloca la sabatilla. 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
3: 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Es tu título número 50 como jugador de padel profesional. No es un mal número para nada. Dos de forma consecutiva, you go back to back, you go and win in Rome, you win here in Valencia. Una semana extraordinaria. ¿Cuál es el balance que hacen? The balance that you do from this week in Valencia.
4: Bueno, buenas tardes a todos, Valencia. ¿Qué te digo? ¿Por dónde empiezo? Lo primero, de verdad y de corazón, felicitar a Ale, a Chingo y a Jorge. Pero no solo por el partido de hoy, creo que han demostrado muchísimo. Han jugado cuatro partidos en este torneo a tres sets y hoy en el tiebreak del tercero corrían como si hubiesen llegado a la pista hace 20 minutos. Es increíble. Además del nivel que tienen de... Se lo he dicho a Ale, se lo digo siempre, ellos también a nosotros. Creo que es muy honesto cuando hablamos ahí en la red después de tanto... creo que le estamos haciendo bien al deporte y nos hacemos muy bien a nosotros en este tipo de partidos. Nos exigimos al máximo. Yo creo que hoy los cuatro podíamos haber ganado el partido, pero por gracia de Dios o porque lo buscamos un poco más o por lo que sea, cayó para nosotros. Felicitar a Agustín Macho, que es un animal. Qué cabeza, qué juego, es increíble, tío, la verdad que no puedo estar más feliz de luchar y todo el mundo lo sabe que con Agus nunca me van a ver bajar la toalla, que voy a estar corriendo hasta el último minuto y si la vida me permite este tipo de lujos de este tipo de partidos, no es por nada más que porque corro y porque lo intento día tras día. Felicitarlo a él, felicitar a todo nuestro equipo, agradecer a nuestras familias, a mis padres, a mis amigos, a todo el mundo por venir, porque la verdad que este torneo... para lo que significa para nosotros, creo que queda corto, ser un P1, es una semana súper importante en el calendario para nosotros y creo que hoy hicimos un gran partido, así que nada, súper felices.
3: Fuerte el aplauso para Arturo. As a summary, he was also mentioning the level from Fede Chingoto, Ale Galán and Jorge Martínez. They are absolutely unreal. It's a great rivalry, the one we have. Thanking the entire team and saying, Valencia, this tournament feels like even more than just a P1. They love playing here and Arturo is very happy to claim the championship here in La Fonteta. Agus, paso con vos. La realidad es que antes de Roma las cosas no estaban siendo fáciles. Van a Roma, sacan una gran versión. Ganan. Vienen acá a Valencia aún mejor, vuelven a ganar remontando un 5-1 en un tiebreak. Es un momento que creo que se lo tienen que permitir para disfrutarlo. ¿Sienten así? It was tough before Rome. You go and win. You win here as well in Valencia. I feel like this is a moment where you can enjoy as a team. Do you take it like that?
5: Bueno, primero, buenas tardes a todos. Como lo dije toda la semana, agradecerles por vivir así el pádel. Para nosotros es un placer que venir a un torneo y que sea una fiesta completamente. Es increíble el cariño que nos dan. por otro

0: otro lado, creo que todo lo dijo prácticamente Arthur, es increíble. Pero de verdad que me saco el sombrero con los chicos, con Ale, Chingo, con Jorge, que son grandes personas, grandes trabajadores y bueno, se merecen todo lo que tienen y que estos partidos sean así y se decían por estos detalles. La verdad que también me uno a lo que dijo Arthur, le hace bien al deporte, le hace bien al pádel. Así que nada, estamos pasando un buen momento, lo estamos valorando en tiempo y forma. Yo creo que hay que valorarlo mucho porque la pasamos mal, no te voy a mentir, después de Buenos Aires. Tuvimos dos semanas para ver qué hacer y lo primero que salió fue juntarnos a entrenar y a dejar todo para poder revertir esta situación. La verdad que salió muy bien, por eso ahora mismo lo estamos valorando mucho. Sabemos que el año es largo, pero bueno, estoy muy contento con el trabajo del equipo. Déjame agradecer a Martín y a Ariel que me llevan físicamente al límite. Es increíble el trabajo que hacen y el cariño que me tienen y yo les tengo. Así que nada, a mi familia y a toda la gente, un placer.
1: Fuerte el aplauso para Agus. Again mentioning Fede en Allen, the great
2: 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Bueno, pues les parables dels campions de esta final masculina del Premier Padel Peún. Está toda la vesprada vibrante en esa final entre Galán Chingoto y Coello Tapia. En la victoria finalmente para el español Arturo Coello y para el argentí Tapia. Tornem al fútbol, Manolo, porque continúa el ataque de Alemania de manera insistente. Mora, el primer gol ha estat per a Alemania.
3: Sí, bueno, era
2: del primer de momento.
3: Del primero de momento, porque bueno, ya lo estábamos comentando, es que tienes el frente de ataque con Keyhaber, Musiala, Birth, Sané, fíjate lo que estamos hablando, son palabras mayores. Y bueno, eso unido a que bueno, esta selección de Curaçao pues no sale de su campo, no dan dos pases seguidos. Pues bueno, el primer gol ha llegado en una triangulación con falta de presión por la defensa de Curaçao y al final me echa un pase a la red de interior que bueno, que ha sido un buen gol. ¿El peso del partido? Pues Alemania, vamos a ver al final del partido la posesión, los porcentajes de posesión, porque va a ser, yo creo que, o récord o se va a acercar. Entonces, bueno, a partir de ahí, yo creo que al final de este Mundial, yo creo que ya se hablará también, yo creo que FIFA tiene que tener también en cuenta las selecciones que van. Yo creo que este Mundial hay muchas selecciones que al final van a ser meras comparsas. Y contra estos equipos que son todopoderosos.
4: 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Tota una vida. Y este es el último mundial que Alemania vestida de Adidas.
3: La verdad que hay, bueno, los árbitros van también de Adidas. La verdad que Adidas se está volcando en este mundial. Bueno, Curaçao también está con Adidas.
4: Sí. No, pero me refiero a que Alemania, que toda la vida está con Adidas, ya a partir del próximo campeonato.
3: De hecho, la marca alemana Adidas, en principio. Y bueno, pero
4: es una miqueta, una tentata a tradición, vull dir, sí. Alemanya, tú te la imagines toda la vida, Mora.
3: Las costumbres deben estar para respetar.
4: 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Sí. Ahí comença a morir el futbol. Ahí comença a morir el futbol. 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
3: Ten en cuenta que no tienen oposición, o sea, cuando Alemania intenta crear juego no tienen ningún tipo de oposición. Yo creo que los jugadores de Curaçao parece ser que los están pidiendo una foto a un metro de ellos, mirándolos de arriba abajo, como diciendo...
4: Y això que molts juguen en equips holandesos,
3: Sí, evidentemente, bueno...
4: La mayoría juguen en equips holandesos.
3: Que juega en el PSV, Bazoer, que bueno, también ha estado en AZ Alkmaar, ha estado bueno en equipos importantes. Al final no de...

0: ¡Ojo que salta la noticia!
1: ¡Gol! ¡Curaçao! ¡Líbano con herencia! En la pilota que había regalado Alemania. El rebuts queda mort a la frontal. No se ho pensa dos voltes. Líbano con herencia. L'envia lluny. De la base de Manuel Neuer. Moment històric en la Copa del Món. Marca Curaçao davant Alemanya en el 21 de la primera. Kansas empata Curaçao. Alemanya 1, Curaçao con herencia 1.
0: Bueno, bueno, bueno. Marca Curaçao y hoy celebren es 5.000.
2: Sí, sí, la verdad.
0: Aficionados
2: que…
0: Aficionados de Curaçao que venía al estadio, ¿eh?
2: Yo creo 5.000. Que están todos los habitantes de Curaçao allí.
0: Prácticamente, ¿sabes? Estarán.
2: Y bueno, prueba de ello que bueno, estos partidos, el problema es la relajación. Se regala un balón, no sale nadie, dejan el jugador solo y bueno, y se encuentra tan solo que dice, pues voy a tirar. Y al final desvía un jugador, un defensa Neuer y bueno, consigue gol. Ahora ya no se lo quitan. Lo van a quitar.
1: Era el que te anaba a decir. Ahora te pueden caure set, pero ese momento y ese rate ya no les lleva ninguno.
2: Sí, sí.
1: Mira Curaçao. El balón para Locadia que entra dins del área. 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
0: Penal,
1: Tantana.
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0: Estava ahí Locadia, l'ex de l'Intercity, ¿eh?
2: Sí, es un jugador…
1: A ver, no, no. Le ha pasado el brazo y se ha matado a terra. Como si le haguera disparado Harry Lee Oswald desde el terrat de Kansas. Bueno, pues,
0: broma lo del
1: final del primer cuart, o siga, pausa para la hidratación. Bota la sorpresa de momento en Kansas.
2: Ya, ¿eh?
1: Bota la sorpresa en Kansas. Se avanzaba Alemania en el sin, pero acaba de empatar en el 21 con herencia. Vamos a un conteo en el punto a punto. Tapa un radio de momento. Donde en final del primer cuart, o siga, pausa para la hidratación. Alemanya 1, Curaçao 1.
0: 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Gonzalo, ¿cómo acaba? O antes perfectamente, ¿no? Que el gol de Curaçao para el Mon.
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2: Sí, bueno, es un gol, pero con poco…
0: Pero de molta fe.
2: Sí, no, evidentemente, poca actividad defensiva por parte de Alemania.
1: Y de molta relaxación de Alemania.
2: Y sí, bueno, relajación ya viene con una pérdida de balón por relajación. Yo creo que bueno, que estos partidos es el problema, es el afrontar estos partidos, el plantear estos partidos, el salir desde el primer momento. Yo creo que Alemania ha salido bien, presionando arriba. Pero claro, se dan cuenta de que es una selección muy, muy inferior y bueno, eso psicológicamente te va haciendo que poco a poco te relajes cuando llegas y has tirado 4 veces a puerta ya o 5 veces, metes gol. Y bueno, psicológicamente te va haciendo que te vayas relajando y sobre todo pensando en tus otras confrontaciones porque esta pues prácticamente...

0: pues la tiene solventada. Y bueno, y como hemos visto, en el fútbol, el fútbol puede dar sorpresas, puede dar historias, yo creo que historias bonitas, como pasó con Qatar el otro día y tal, que al final son gente que nunca se había visto en un mundial, y ahora resulta que no solo está en un mundial, sino que está jugando con una selección potentísima y consigue marcarles un gol. Entonces todo eso se une para que el fútbol pues tenga estas cosas.
1: Venga, Manolo, tírale.
2: Continuamos en Houston, empatan al marcador Kewan Abadir. 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El entrará Joshua Kimmich, el futbolista del Bayern de Múnich. Ahí está Kimmich. 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
0: Sí, bueno, en todos estos balones parados, yo creo que el físico de Alemania y bueno, son jugadores muy potentes en cuanto a físico y en cuanto a ataque de balón, y sobre todo con gente que con buenos lanzadores, está claro.
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0: Este es el líder de la selección, ¿no? Sí. Obispo es el líder de la selección y bueno, y tiene que transmitir ese gen de competitivo que tiene estando en un gran equipo a nivel de Europa. Y bueno, veremos a ver ahora otro
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0: És que salvo Neuer, estan los dos equipos en tres cuartos de campo.
2: Correcte. Valor per a Alemanya novament, però de moment empata un, ¿eh?
0: Sí, sí.
2: 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El capitán de Alemania, toda la pilota parada en marcha. 29 para 30. Empata aún entre Alemania y Curaçao. Sí, sí, en escolta B. Empata aún entre Alemania y Curaçao en Houston. Houston, tenemos un problema, están diciendo en Alemania. 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El córner para el conjunto de Nagelsmann. 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

0: Alemania se está confiando más a Mora.
1: Sí, es lo que yo te comentaba, este toque de tacón en defensivo a nadie del jugador jugador alemán, yo creo que te muestra esa relajación, ese, pues bueno, todavía vamos que no nos importa el resultado, pero bueno, ojo que el fútbol tiene estas cosas. No cabe duda que cuando Alemania se ponga el modo tractor, yo creo que bueno, va a arrasar a esta selección. Pero bueno, en principio...
0: Pues esto está... de quien hecho que Curazao caiga de madura.
1: Sí, sí, sí, porque no, y el primer partido siempre de un torneo así grande y tal, siempre cuesta tanto para unos como para otros, y sobre todo estas selecciones pequeñas no tienen nada que perder y salen pues prácticamente a tumba abierta, pero bueno, si te das cuenta, ahora mismo están, como te digo antes, los dos equipos, mucha acumulación gente.
0: La relajación de Alemania, que piensa que va a entrar per el set de totes les jugades.
1: Sí, sí, sí, todo.
0: Acaba la pilota, arriban B, fácil, a tres quarts, y ahí la pasada, la búsqueda interior, siempre es dos puntos.
1: Sí.
0: La pilota, nuevamente, mira, sí que la agarra, sí. La pilota que queda morta, el remat primer de Leroy Sané, que había caigut en les peus de Kai Havertz, que no ha pogut rematar, Sané que recupera la pilota, justament per parar a la passada, sí que ha dividit el central, ja ha trobat l'espai, però no ha definit bé. En este caso era Leroy Sané.
1: A ver, evidentemente tú contra estas selecciones, contra Alemania, selecciones así de potentes, tú tienes que estar concentrados los 90-95 minutos de partido y bueno, Curazao no es una selección que esté concentrada todo ese tiempo. Es una selección que te va a competir, va a pelear, pero llegamos hasta donde llegamos. Entonces, a partir de ahí ya sale el talento, sale la creatividad y sale los grandes jugadores como tiene Alemania.
0: 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A ningú.
1: Además no creas que tiran fuera de juego, nada, no, se meten casi en el área pequeña a defender y bueno, la verdad que es una filosofía porque
0: curioso,
1: bueno,
0: tiene que ser
1: así.
0: Bueno, pues... De moment empata un al marcador, eh? 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
1: Estos torneos para, bueno, para estos jugadores de estas selecciones es un escaparate a nivel mundial para, bueno, crecer futbolísticamente y saltar algún equipo que pueda ser mucho más importante de lo que están jugando.
0: Pues la pilota ya la té. 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
1: Sí, no, además...
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0: Claro.
1: O sea que...
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1: Ojo que Curaçao és el tercer tiro a puerta de los tres. Uno ha sido gol y ojo, ¿eh?
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0: su experiencia. Y luego, pues esas entradas o esas llegadas por banda, ese desequilibrio, todavía, pues bueno, poco a poco lo tenía para esa categoría. Para esa categoría. Son jugadores que están a otro nivel para esa categoría. Pero yo creo que el traer este tipo de jugadores, esas, aunque sean esas categorías, bueno, yo preferiría jugármelo con otros.
1: A Spike ataca Curazao, la pelota espera con Valencia, el autor del gol. Tres cuartos de cancha, espera Hansen, la pelota en el piqué del área. Hansen que va acá para afuera, va a intentar el remate a puerta ras. Atrapa Weiss, la pelota Manuel Neuer.
2: Y vos vas a decir una cosa, igual que a ir en el partido de Haití davant d'Escòcia, que van a competir y van a enchuar en dignidad y en alegría. A ir Qatar, que no tener res de fútbol, pero maten y moren per Joel Lopetegui, que sería un sustituto perfecto de Bordalas al Getafe, pero que no tenía un altre, la veritat. 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
0: sabes,
2: cara.
0: ¿Sabes qué pasa con estas selecciones? Que alguna va a dar alguna campanada. No clasificando, sino
1: Arabia Saudita contra Argentina.
2: Pero dejando fuera algún favorito en la fase de grupos.
0: Dejando fuera algo.
2: O colarse en octavos, tot i que después clasifiquen.
0: Eso es.
1: Sí, sí. Abore, que muy bien del tercer, la pilota. ¡Oh! Penal, ay, clarísimo. Pobre. Penal. La pilota en el retall del Mesa, ha caigut a terra.
2: Y el defensa se de ganar del camp a fer-se un tatuatge que fique, la he liado y después ya tornar.
1: Ha sigut Bazoer.
0: Era un partido de pacto de no agresión porque no ha habido ninguna patada, sí, ningún mal gesto. Y bueno, y ahora pues Bazoer ha ido a dar al balón y se le han anticipado mala suerte.
2: Durante este chiquete en Turquía, en Konyaspor.
0: Sí.
2: Richarlie Bazoer.
0: Sí, pero ha jugado en Holanda, ha jugado en Utrecht, sí, ha jugado en... Sí. Tiene una trayectoria de fútbol profesional.
1: Bueno, Félix en Mesa, el jugador, el pivot del Borussia Dortmund, que ha fet el primer gol y que ha provocado el penal del que pot ser el tercer. Abore. Porque ahora imagine que el VAR estará reconfirmando.
0: Nagelmann está preocupado, ¿eh? Nagelmann está viendo que o metemos goles aquí.
1: Es que, como dice Juanlu, es que Alemania, que este tracampeona mundial, los dos últimos mundiales, a la primera casa, sí. Y claro.
0: Sí,
1: eso en Alemania no se pueden permitir. Es Kai Havertz. Es Kai Havertz. Sí. Finalmente tenía la pilota. Creo que era Kimmich, pero finalmente la dona Kai Havertz.
2: Y Manolo, marque o R después de que cantes la errada o cantes el gol, ni a que hablar de lo de Adidas. 70 años y el de siempre. No,
1: es que eso es imperdonable.
2: Es que ahora hablaré.
1: El árbitro, señor Jayet, parlantam, el porter. Eloy Room, que juega en Estados Unidos, en el Inter de Miami.
2: Le han dicho hola a Nacho Rodilla. Nacho, hola.
3: ¿Qué tal?
2: ¿Cómo estás, cariño?
3: Bueno, es verdad.
2: Ahora parlen de básquet. ¿Qué va el penal?
1: Que va el penal, que va Kai Havertz. El set. Kai Havertz contra el Eloy Room. El jugador del Arsenal contra el del Inter de Miami. Brazos en jarra. Se perfila Kai Havertz para transformar el que puede ser el 3-1, 11 metros. Pilota para Alemania, para Fred Tercer. Va Kai Havertz en el remate. ¡Gol! ¡Gol! ¡De la Mannschaft! Marca Alemania. Desde el punto de penal Kai Havertz. Pero en el tram final de la primera parte. Establecer el Alemania 3. Curaçao 1.
2: Estabas hablando del porter en Miami FC, en la
1: NSL,
2: no
1: perdón,
2: en Inter de Miami.
1: Correcte.
2: Es que Miami FC, además, van a hacer una garba, van a hacer un desastre, ese proyecto. En los italianos, creo que era Rocco Manorino, el entrenador, bueno, un desastre de port. Pero escolta, Manolo, 70 años, dos marques globales del mundo del sport, Nike y Adidas Alemania, y firmes per Nike per 10 años, la madre de Dios, en Kake, digo, es que la oferta de Nike superior, en Kake no te paga Adidas.
1: Ahí habría de estar prohibido, la resolución.
0: Sí, es mes. ¿Quién no empareja a Adidas con Alemania?
1: Es que uno
2: no
1: empareja. No, pero vas a decir
2: Beckenbauer, la primera vuelta que va, siempre intentaré les botes, les Copa Mundial. Pero el amor de Deu. Sí,
1: pero sí. Vas a mes. Una de las raons que digo por la cual Alemania guanya ese primer mundial, el miracle de Berna en el 54, porque Alemania, el campo estaba muy enfangado y Adidas ya había inventado el taco
0: de aluminio
1: intercambiables. Y per tant, Alemania va a tener mayor estabilidad sobre el terreno de juego. Bueno, final de la primera parte, 3-1 le guanyan a Alemania a Curaçao. O sea que, fins i tot, una part del primer campeonato del món li da deu a Alemania a Adidas, pero han trencat. Pero eso para mí es una hecatombe, voy a decir. Això és com a Hummel i Dinamarca,
0: sí.
1: Alemanya i Adidas. Vull dir, és que...
2: Pa lo que hemos quedado.
1: Exactament.

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1: 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Bueno, pues va començar la segona part.
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4: 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Parece mentira.
1: La pilota.
4: Parece mentira. Toda la vida usando la vista y estoy jodido, eh?
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4: Ahora lo que tiene que tener en cuenta Alemania, que bueno, la diferencia de goles va a ser importante en el Mundial. Y creo que si puede, tiene que intentar hacer o conseguir un resultado lo más abultado posible, porque al final, a la postre, puede ser...
1: ¡Gol de Alemania! Ahí está el cuart. No me es comenzar la segunda par minuto y 11 segundos. ¡Gol de Musiala! 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
4: Fútbol fácil. 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
1: Sí.
4: También, yo creo que ha sido Kimmich quien ha dado esa asistencia, no lo sé seguro, pero también la asistencia, ese balón al espacio, bastante bien.
1: El cuart d'Alemanya que cau...
4: Es que es una selección muy potente, ya hemos dicho por nombres, o sea, es una selección muy, muy potente y más los que tienes en el banquillo. O sea, que bueno, al final yo creo que necesitaba un entrenador, un buen entrenador para conjuntar todas estas estrellas jóvenes recién llegadas al panorama mundial y bueno... a ver si Nagelsmann puede conseguirlo y bueno, y ser esa selección competitiva que ha sido siempre Alemania.
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4: Te voy a contar otra.
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4: Te voy a contar otra de Gnabry.
0: No acceptar,
4: de Gnabry. Gnabry juega contra... No sé en qué equipo estaba, ¿vale? Pero juega contra nosotros, contra el Levante, en una pretemporada. Sí. En Holanda, creo que era.
0: Si me dios el año...
4: No
0: 2006,
4: recuerdo.
0: Que sería cosa china.
4: No recuerdo.
0: Estaba en bueno, Stuttgart.
4: Pues antes de... Bueno, de esa pretemporada... Miguel Ángel Ruiz,
0: sí.
4: Consejero del Levante, nos llega y nos dice, nos habla de un jugador. Hay un jugador que me han ofrecido y bueno, se llama Gnabry.
0: Sí,
4: sí, sí. Sí, sí, sí.
0: Como He-Man.
4: Sí, sí, sí. Gnabry.
0: Como el Gnabry.
4: Y claro, nosotros, bueno, nos pusimos o levantamos la vista y dijimos, fírmalo ya. Cuando todavía Gnabry no, ya lo teníamos ojeado y tal, pero todavía Gnabry no había sido el jugador que.
0: Pero
4: que
0: tú estabas en activo, en cara, estabas.
4: No, estaba en secretaría
0: de técnica. Sí, sí. Es sí, el sí. Clásico jugador que a 5 minutos dice: madre de Dios, este chiquito tan así.
4: Sí, sí.
0: Pues bueno, ese es el tema.
1: Falta para Alemania.
0: Que guanya 4-1.
1: rápida, la pilota dins, per al remat del Mesa.
4: Fíjate cómo saca la falta el descuido de Curazao defensivamente.
1: ¿Qué dices? No sabéis de Mesa, es que de Mesa en la vida.
0: Tenía un problema, era que tenía que tirar.

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1: Yo creo, a ver, feble, yo creo que es una selección que por nombres debería estar ahí. Pero, ahora, como conjunto, vamos a ver.
0: Te dicen bonita.
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1: Yo creo que ha sido la reunión que hacen antes del Mundial, todo el tema arbitral. Entre 4 i 6 tienen que ir esos partidos. Yo creo que estamos hablando de un partido que van 7-1.
2: Yo creo que es calculen per campo, per gol, per tal, y fan una suma.
1: Pero bueno, ahora los cambios, como mucho, son 20 segundos, 30 segundos. La gente sale corriendo.
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1: Está metiendo velocidad ahora Curaçao, ¿eh?
2: Sí,
1: ahora
2: parece en el minuto 91, sí, pero sí. Está posant velocitat. 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
1: Bueno, pues ahora ya prácticamente
2: Eso ya es dicho que caiga.
1: Sí, sí, visto para sentencia. Bueno, ahora vemos la... Sí. La jugada del gol vista desde el árbitro, la verdad que parece un videojuego, sí. Vista desde el árbitro.
0: Con que corre, no le fiquen amortiguados al escame. Sí, pum, sí, pum, sí. Pum, pum. Y una oficina de Curaçao que dame una esqueixa, pues chiquita.
2: ¿Por qué volvió contra Alemania?
0: Si no sabes torear, ¿para qué te metes?
2: ¿Es que? Alejandro Vacuna, que entraba desde del área, venía ya a tapar un DAF, que la va a jugar. 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
1: Vamos a ver.
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0: Exacte.
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1: Yo creo que después de esta falta, yo creo que ya prácticamente...
2: No tendría sentido ya.
1: Tiene que coger el balón y al próximo.
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1: Juan Luis Mora.
2: Bueno, poco más que realizar, que decir, que exponer. Yo creo que bueno, estas selecciones sacadas parece ser de cuentos, de Curaçao, todo esto. Bueno, ha competido, pero la competición llega hasta donde llega. Te enfrentas a una superpotencia a nivel mundial y... Y bueno, poco a poco pues irán entrando en el Mundial, pero no cabe duda que bueno, está llamada a ser una de las cenicientas a nivel total. Y bueno, y veremos, yo quiero ver cómo, después de esto, porque no es de valorar este partido, creo que en cuanto a lo que hemos dicho, en cuanto a nombres, veremos a ver en cuanto a conjunto lo que se consigue. Que yo creo que un buen entrenador para llevar a esta generación joven, preparada, con experiencia y con nombre a nivel mundial, y veremos a ver cómo va avanzando Alemania.
1: Porque este partido, como a broma, ha estado bien, pero recordemos que en el grupo de Alemania, la banda de Crosado, están Costa de Marfil, que es incómoda, que es una selección potente, y alerta Ecuador.
2: Sí, ojo, porque estas selecciones son muy competitivas con gente que está acostumbrada ya a jugar en
1: Ecuador, Colombia ligas. Te pueden complicar la vida siempre.
2: Sí. Son jugadores que bueno, tienen talento, también son jugadores que juegan por instinto y que son peligrosos.
1: Y es que es verdad. Manolo Montal, muchísimas gracias, compadre.
0: Un placer.
1: Juan Luis Mora, quédate así, hombre, no te embaches. Quiero de coña, dile, cariño, no voy a cenar. Me quedo caliente. Ya está así. Ya lo ve que estás así, en rodillas, algo gomis en mí. Gracias, Juan Luis.
2: Muy bien, un placer. Abraç,
1: porque la emoción del básquet continúa. Torna a botar la pilota a Badalona. Salva Gomis, tercer partido de la eliminatoria semifinal pel títol de la Lliga ACB.
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4: El acierto también que habéis tenido, la forma, ¿no?, de romper el partido, ha sido absolutamente clave para que estéis ya en las finales de la Liga Endesa.
5: Sí, creo que ha habido un momento que hemos tenido mucho acierto tirando del 3. Yo creo que hemos hecho buenos tiros durante todo el partido. Estábamos bastante solos, pero cuando hemos conseguido, pues, con Jan, con Jaime Pradilla, que ha metido uno muy importante, el último de Matt Costello, pues ahí hemos roto el partido.
6: A mí me parece muy gracioso que estamos aquí hablando de 20 tiros más desde el campo, 18 rebotes en ataque y haber sufrido hasta el último minuto con este equipo de Barcelona.
5: Sí, porque bueno, han jugado ya en casa, el primer partido ya acuérdate cómo fue. Ellos es un equipo que han hecho una muy buena temporada, un equipo muy luchador, muy bien entrenado, y entonces ya sabíamos que no nos iban a regalar nada y que debíamos de estar a tope, porque si no estábamos a tope, pues bueno.
6: ¿A descansar o no?
5: ¿Cómo?
6: ¿Vas a dejar de disfrutar un poquito?
5: Sí, no, totalmente, porque ¿sabes qué pasa? Que siempre estamos pensando en lo siguiente, ¿no?
6: Claro.
5: Y entonces, no, hay que disfrutar el momento.
6: Bien.
5: Es muy difícil ganar una semifinal y ahora sí, hay que celebrarlo y luego ya veremos mañana qué hacemos.
4: Pues nada, Pedro, decías que había que disfrutar.
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3: 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Sí,
1: entrenar.
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1: Sí, sí, Montero.
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4: Parece que no te cansas. ¿Tú que desayunas por las mañanas o que comes al mediodía?
7: No, yo creo que son las 7 por la tarde que me viene muy bien. Yo siempre trato de dormir mucho para descansar y venir luego al partido y tratar de hacer un buen partido.
6: Chao, partidazo. Con todo lo que tienes, este pique que tienes con quien vives, que te pide una técnica, te vas al banquillo, te calmas un poquito, sales y triple.
7: No, yo creo que no puedo perder mi temple, ¿no?, del partido. Yo vine aquí por una meta, ¿no?, que era sacar el partido de hoy. Yo creo que no importaba la circunstancia, ¿no? Teníamos que seguir luchando, seguir trabajando para el final del partido sacar un excelente partido que ha sido el de hoy.
4: Has hecho otra vez otro partidazo asumiendo tiros. Nos decías el otro día que a ti lo que te gusta, ¿no?, es asumir ese tipo de situaciones. ¿Qué te pide a ti Pedro Martínez? Porque nos ha dicho, o sea, nos ha destacado tu nombre como obviamente uno de los mejores.
7: No, Pedro lo que me pide a mí es en defensa, ¿no? Él no me pide en ofensiva mucho, él me dice que juegue, pero en defensa que tengo que estar al 100% tratando de ayudar a mi compañero. Y bueno, jugar una semifinal no son cosas que pasan siempre. Y tener el privilegio de jugar una semifinal, yo creo que tiene que dar el esfuerzo que lo merece.
6: Aquí lo tenemos grabado con tu entrenador, el señor Martínez, que esta noche te va a dejar disfrutar, ¿eh?
2: Seguimos en tira a Montero, ahora que digo.
7: Hay que ahora ir a Valencia, tratar de descansar, que las finales comiencen ahora.

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4: Bien, muy bien, muy bien, muy bien. Muy contento con la victoria de Valencia Basket. Para mí es favorito Valencia Basket, obviamente. Tengo que ir en contra de Gomis. Yo creo que Valencia Basket es el favorito, que está jugando muy bien y muy metido en el Mundial, Carlos. La verdad es que viendo mucho fútbol, muy tranquilo, disfrutando del fútbol sin la pasión del día a día, que es lo que a tu hermano y a mí nos gusta, porque a nosotros nos gusta el fútbol. Aparte de tal, nos gusta el fútbol. Y muy bien, la verdad es que muy bien, con partidos muy malos, con un Mundial bastante, bastante peculiar. Pero el fútbol siempre te deja cosas. Curaçao ha metido un gol, ¿qué más queremos? Es que en esta vida
1: es el momento de la vestrada.
4: Es que ya no es lo demás.
1: Y ese momento, y toda la gradería, Curaçao. Fantástico.
4: Es que ¿para qué quieres más? Y ahora, pues mira un partido, pues creo que es mucho más chulo de lo que la gente puede pensar. Tú que conoces más el fútbol internacional que yo, Carlos, obviamente. A mí Holanda, para mí es Holanda, obviamente. Me parece un equipo muy equipo, es decir, un equipo con poca gente de mucha calidad, aunque tiene tres futbolistas muy buenos. Y Japón, chico, Japón es Japón siempre. Es decir, acordaos que hace 4 años hubo un momento que Japón había eliminado a España y a Alemania del Mundial. Japón compite muy bien y si tiene el día es un rival complicado. Creo que vamos a ver un partido interesante porque hasta ahora hemos visto muy pocos partidos interesantes.
3: ¿Cómo se tú estuvo este partido, Luis?
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4: Claro.
1: Sí.
4: Y acuérdate, Luis, además, el Mundial pasado, yo creo que el partido más complicado que tuvo Argentina, aparte de la final, obviamente, fue contra Holanda.
1: Sí, sí. Pasar en penales.
4: Claro, tenía 2-0 partido ganado y se le complicó muchísimo, ojo,
1: Allá va el primer lanzamiento a meta y la primera intervención de Suzuki, el porter del Parma, que acaba de tindre una intervención prodigiosa porque la acción ofensiva del davanter d'Holanda ha sigut magnífica.
4: El Palma està entrenado por un chico español, ¿no, Carlos? Entrenador español, sí. Del que me hablan muy bien, además.
2: És molt bon entrenador. Buscar-lo perquè
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4: todos son insoportables,
1: és nord-americà.
4: Todos.
1: Pero van a ir en Casablanca.
4: Madero también.
1: Así que te pinta de marroquí.
2: Oh. Carlos Cuesta, el entrenador.
4: Sí, Carlos Cuesta.
1: Pero es Norteamérica.
4: No me salía el nombre. No me salía el nombre.
1: Ahí sí que ya servicio de banda después del córner que ha rebutjat la defensa del Japó. La alineación de Holanda, del equipo de Ronald Koeman, el exentrenador del Valencia, que está formada por Verbruggen en la portería, juega en el Brighton. En defensa, Dumfries y Tresvan. Van Heke, Van Dijk y Van de Ven.
4: Dumfries es del Madrid, Carlos.
1: Luis. Van Dijk es del Liverpool, tú.
4: Sí, no, digo Dumfries.
1: Ah, Dumfries.
4: Sí. Que ya lo ha firmado. Bueno, Fulgorín.
1: A partir del 30 de junio.
4: Exacto.
1: Ahora, Mateix es del Inter.
4: Exacto.
1: En el Mittelkamp juguen Gravenberg, Reinders y De Jong, el Frank jugador Jong del Barça. Oh. Y el ataque espera Somerville, Malen y Gapko. Esta es la formación titular de l'equip holandès, mentre que pel Japó

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1: Están muy pesados los árbitros con los corners. Están muy pesados, Luis, con los corners, con los empujones. Por lo menos no toman ninguna decisión. Porque creo que en este mundial sí va a tener en cuenta que si el corner era dudoso, se iba a corregir.
0: ¿Cómo ha hecho una vuelta?
1: Yo he visto seis corners que se han equivocado.
0: Sí, sí.
1: Seis corners. Ojo.
0: ¿Cómo han hecho una vuelta? Mira, sí, qué sí, gran sí. Retalla acaba de hacer Nakamura.
1: Es que este Japón no es el Japón de nuestros inicios en los mundiales, Luis. Mm. Que eran corredores y ya está. Ah, estos chicos ya juegan a fútbol y juegan sí. En equipos buenos. Es decir, este es un equipo. A mí no me gusta que España le tocara en el grupo de Japón. No me gusta.
0: No.
1: Es complicadísimo este equipo. Complicadísimo. Pues capaz del 4-0 o del 0-4.
0: Sí, sí, sí, sí. Está claro. Ya una falta ahora perillosa favorable al Japó, que colpechará desde la parte izquierda. Ahora en cuanto concloga el partit, estarem amb el resum de la jornada, que té per damunt de tot la decisió que ha pres el València de canviar el color del pantaló per a la pròxima temporada.
1: No l'he vist. Pues eso es una decisión importante, ¿eh?
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1: I medias blanques, també.
0: Completamente blanc.
1: Como en mi época y la tuya de pequeños.
0: Això és.
1: A mi me gusta ese equipaje. Aparte, creo que el equipaje de València nos hemos liado mucho con que el Madrid va de blanco. ¿Y qué importa que el Madrid vaya de blanco? Sí, sí.
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1: Sí,
0: el històric
1: sí.
0: Equipatge granate
1: sí.
0: del València.
1: Sí.
0: Igual no es diu granate.
1: No se llama granate. Granate és el de toda la vida. Sí, tendrá un nombre técnico sí, mucho sí, más bonito sí, y explicarán por qué ese color está en esa manga.
0: Sí, sí.
1: Es decir, una estupidez como un piano, pero bueno, de algo hay que vivir.
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1: Típico grupo igualado, Luis.
0: Sí.
1: Que cualquiera le puede ganar a cualquiera. Por tanto, aquí se verán buenos partidos. Así como hay grupos que son terribles, terribles, a los anfitriones se han puesto unos grupos de chiste, y así todo han sufrido como Canadá sufrió. La verdad es que esta primera fase va a costar digerir algún partido.
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1: La d'Austràlia.
0: La d'Austràlia.
1: Sí, para mí también.
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1: También.
0: Està Juanín Mata encara jugant per allí.
1: Sí, sí, sí.
0: Sino per la derrota de Turquia, ¿no? Que sembla una selecció poderosa.
1: Sí, y además que empezó bien el partido, tuvo ocasiones. Australia llegó dos veces y marcó dos goles, dos buenos goles. Sí, para mí ha sido la única sorpresa. Lo demás, la es que yo creo que el único partido de verdad de un Mundial fue el de anoche, el de Marruecos-Brasil.
0: Sí.
1: Y lo demás hasta ahora.
0: Ese partido sí que era de Mundial.
1: Exacto. Sí. Yo creo que es lo demás es una fase previa en la que no te puedes despistar porque te puedes ir al garete, pero yo creo que es en un 90% y tantos, un 90% van a pasar los que creemos que van a pasar. Algunos se va a caer, pero yo lo sé.
0: No, pero no tants, es que no me se eliminen 12.
1: Claro, pues te lo digo.
0: De 48.
1: Sí.
0: No me se eliminen a 12 sí, en la primera
1: sí.
0: Fase. Es decir,
1: sí, estoy contigo.
0: Es difícil,
1: sí. Pero bueno, sí. Alguno puede meterse en un jaleo o sobre todo complicarse con los cruces.
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1: Sí, sí. Con dos puntos hablas el

0: selecciones. Con uno lo veo más complicado, con dos seguro.
1: Ha comenzado la segunda mitad del Málaga Almería, empaten a cero. La nada del último eliminatoria para la Puchara. Primera división.
0: Eso no puede ser. No se puede estar jugando.
1: Y el disarte que ve.
0: No, pero la liga segunda tiene que acabar cuando acaba la de primera. Es que es muy injusto para el equipo. Fíjate, el Oviedo subió en la promoción. Tienes 15 días menos.
2: Lo que constata el Castelló. Claro. No tindre les EOS estrellas.
0: Exacto. Que están en el exacto. Mundial. Mira, eso le pasó a José Luis Ultra cuando estaba en el Córdoba. Exacto. Con Andone. Sí. Que Andone estaba en una forma descomunal. Y se fue, creo que a la Eurocopa. Me parece que la Eurocopa no era mundial. Y te quitan todas las opciones. Ya le pasó a la Almería el año pasado con Luis Suárez, creo, hace dos años con Luis Suárez. Y es una pena.
2: Es que tantas reformas que están fent en el fútbol, la segunda división te que tornar a los 20 equipos.
0: Claro. Pero es que solo llevamos 30 años así, Luis.
2: Tiene que haber una temporada en la que ya es con presidente de la federación que tenga
0: bajan
2: el bemols.
0: Bajan 6 y está, punto. Tú avisas con tiempo. Tú ya hemos vivido épocas que ha bajado 10 de segunda división, ¿eh?
2: De así a 5 temporadas vais en 6.
0: Claro, y ya está, punto. Y ya te organizas como quieres. Porque eso es un jaleo, hombre, es un jaleo.
2: Y a partir de ahí ya regularicem y la segunda división. Es que no es normal, ¿eh?
0: No es normal.
2: Que estigam con tanta lora, un Holanda-Japó y un Málaga-Almería. Que en casa el partido nada, ¿eh? Que el final de semana viene será el canal de tornada.
0: Exacto, te ha montado porque no juegan el miércoles. No puedo entenderlo, pero vamos.
2: Porque duelen una primera eliminatoria curta de 3 días y la segunda ya la donen larga de una semana.
0: Sí, pero el que sube tiene 15 o 20 días menos para preparar el equipo que todos los que están descansando en casa.
2: Claro. Porque yo no sé si la segunda división va a comenzar como la primera.
0: Ponía que sí, pero no sé si... Igual empieza el 22, porque el 15 es un tema, creo, de televisión.
2: Sí, sí. Això és el 15 d'agost, això vol dir que la pretemporada té que començar sobre el 4-5 de juliol.
1: Sí, exacte.
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0: Y tienes la obligación de dar mínimo 21 días.
2: Un day jugarán en primera división.
0: Claro, y el otro no.
2: Y el que juegue en primera división tendrá para preparar la temporada en primera división 3 semanas.
0: Sí, sí. No.
1: Para hacer mercat.
0: Porque además creo, Carlos, que la obliga a 21 días de descanso.
1: Sí, el convenio 20, de la AFE.
0: El convenio de la AFE, 25-26. Pero claro, ponte a buscar fichajes. Claro, no es lo mismo. Es que no se va a estar en primera que en segunda. Me parece una locura. Pero vamos, que el fútbol es una locura. Aparte, es más interesante el partido de la Almería que el del Mundial. Bastante más importante.
2: Anem en el Málaga, ¿no?
0: Sí, es que sí, por supuesto. Sí. Por supuesto.
1: ¿Per Sergio Pellicero? ¿Por qué?
2: No, porque elimina al Castelló. La Almería elimina al Castelló y le da mala manía.
0: Simplemente por eso.
1: Es que con la Almería le tiene manías de fama.
2: ¿Sí? ¿Mala manía? Sí. No, volem res ya de la Almería. Ni de res.
0: A mí me caía bien el primer Almería que desapareció. Pero este de Almería es el segundo o el tercero. Este ya no me cae tan bien. Tiene dinero.
1: El de Bruno Saltor, Unai Emery, Pablo Piatti.
0: Yo voy más lejos. Carlos, con tal Murúa, que era buenísimo hace años, en el Almería, ese era mi Almería. Pero ese Almería fue el que desapareció, se refundó, y ahora es todo capital extranjero también en Almería, ¿no?
1: La última vuelta que va a echar el jugador en Almería va a ficar a Tino Costa, el exjugador del Valencia. ¿Verdad? Estaba Ramis de entrenador.
0: Es verdad.
1: Ramis, mira.
0: Me alegro mucho por su fichaje.
2: Sí, ¿por qué?
0: Porque me gusta que la gente que se lo trabaja mucho, Luis, alguna vez tenga la opción de estar en un buen sitio. Nada va bien de la demás, creo, personalmente. Pero te lo digo en serio, es decir, un entrenador que ha currado mucho en segunda y tal. Oye, chico, pues igual merece la opción de... Y como Osasuna es un equipo serio, tenía un año más Lichi, no ha convencido, adiós. No como aquí.
2: Bueno, pues tenemos córner
0: a favor
2: del
0: Japó.
2: 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El balón filtrado, pero a la entrada buscaba en la rematada y será de no corner. Será otra vuelta corner. No.
0: A la puerta.
2: Pues no.
1: Sembraba que era treta de canto.
2: Sí. Tenim l'acció de Kubo, que és boníssima.
0: Boníssima.
2: Ha filtrat ixe baló per a la centrada.
0: Parece
2: que... I, bueno, és possible que l'últim en tocar la pilota siga el jugador del Japó.
0: Sí, pot ser. Sí. Con la pierna apoyada.
2: Sí, la dreta, sí.
0: És que me pesa Holanda. O Países Bajos, como queráis llamarlo. Y te acuerdas de las Holandas que hemos vivido, los que estamos aquí. Y bueno, es un equipo complicado, peleón y tal, pero no tiene nada de calidad en comparación con todo lo que hemos visto. Desde
2: bueno, pues la alineación no diu lo mateix, ¿no? Vull dir, Verbruggen, el porter, está en el Brighton.
1: Sí.
2: Está en la Premier.
1: 40 millones de valor.
2: Dumfries estaba en el Inter, sí, sí. Se va al Real Madrid.
0: Sí.
2: Van Hecket está en el Brighton, sí. Con Van Bruggen. Van Dijk es el líder, sí, de la defensa del Liverpool.
0: Sí, pero yo te hablaba de Cruyff, Nesken, Rosenbrink, no, claro. Bergkamp, Van Basten, Gullit,
1: Johnny Red,
0: claro, es que digo,
1: Van der Kerkhoff.
0: Claro, es que
2: mai no ha guanyat un mundial Holanda,
0: No, nunca.
2: Ha sigut tres voltes.
0: Está agafado.
2: Tres voltes finalista.
0: Sí.
2: Pero mai no ha guanyat un mundial la selecció holandesa.
0: Yo creo que la vez que más mereció, que fue mi primer mundial, porque yo tenía 10 años y del anterior no me acuerdo, fue el de Alemania con Cruyff.
1: 1974.
0: Con Cruyff, sí, yo creo que fue el mejor equipo del mundial, con mucha diferencia. Y yo creo que habrían ganado el de Argentina si Cruyff hubiera ido. Pero no fue Cruyff, entonces estaba Mario, pero yo creo que Holanda, donde menos opciones le daba yo era con España, y no las puso Canutas, Canutas.
2: Esteban el Setze. En aquella inoblidable final de Sudáfrica, en la que España va a ser campeona. 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
0: Exacto, eso no sé.
2: Que no plegava, però
0: es que les falta esa picardia, Luis. Sí. Todavía les falta esa picardia.
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0: Sí. Juan no juega mucho, creo.
2: Sí. 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
0: Mucho miedo a encajar en este partido, Luis.
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0: sí,
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0: Sí, capitán, ¿no?
2: Sí.
0: Ojo. No.
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0: Però no de Holanda que juega en Japó, ¿no?
2: ¿Eh?
0: No de Holanda que juega en Japó.
2: No, de Holanda que juega en Japó, no.
0: Que podía jugar alguno de esos mayores, obviamente.
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0: Es que el empate les viene bien a los dos también, te lo digo. Tú decías, es que puntuando dos veces casi está clasificado.
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0: Hasta ahora.
2: Y yo entre Sudáfrica i Curaçao no sabría qué dirte, ¿eh? ¿Qui juga pitjor?
0: Es que, perquè que viene el rival, Alemania es complicado.
2: Sudáfrica en va de cebre una barbaritat, ¿eh?
0: Sí, muchísimo.
2: Contra Mèxic.
0: No creo ni una ocasión de peligro.
2: Una barraca consecutiva,
0: sí,
2: ¿eh?
0: Todo el rato. A mí me ha decepcionado mucho Suiza, que la vi ayer, no me gustó nada. Qatar no me pareció tan mal equipo.
2: No.
0: Estaba trabajado. Pero es verdad que el nivel es... Y Haití tampoco ha sido nada del otro mundo.
2: Ya nos va a advertir Juanjo Rodri que Qatar tenía algunos peces. Pero claro, Haití es pies ahí en...
0: Ah, claro, sí, y cercano.
2: Sí. I sap que hi ha algunes unitats en la selecció de Julen Lopetegui.
0: Sí. Jo...
2: Que podien donar el...
0: Me alegré del empate. Sí. Lo celebré. Lo celebré incluso con mi hijo. Lo celebré, sí. Pues está viendo... Y se lo estaban ganando, además, oye. y tiene mérito, porque aparte, iba sobrado a Suiza, pues lo pagó caro.
1: Y porque es que futbolistas irán soldados. Sí. Lopetegui, Matanti, sí. Morín, pero el sí. entrenador que...
0: Pero con un estilo, ¿eh? El equipo juega fútbol, sí. Es decir, el lo equipo intenta, sí, sí. lo intentó. Lo otra vez que puedas o no puedas. Pero me gustó, me gustó. No ha sido el peor equipo que he visto, ni mucho menos.
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0: Se han encerrado un poquito de los japoneses.
2: Sí. El Japó ja està
0: sí.
2: defendent la cova. 0-0 al marcador, minut 20. En este segon partit del dia del Mundial. Esta Copa del Món de 48 seleccions. On no està Itàlia?
0: Esa es la gran pregunta del mundo, Luis.
2: Sí.
0: Por tercera vez enseguida.
1: Me da tanta pena que no esté Italia.
0: Ya.
2: Es un drama, ¿eh?
0: Pues tú, fíjate ellos cómo están. Tengo amigos que, tampoco italianos muchos, dice que ellos lo han asumido de tal forma que les da igual el Mundial, Luis. Es decir, así como yeah. que no pierden el tiempo casi ni viendo partidos, que tienen asumido que el equipo no va a funcionar. Digo, mal, tío, o sea, habéis sido la bomba. Nada.
2: Pero que en un Mundial estiga Curazao
0: sí.
2: y no estiga Holanda.
0: O Haití. Claro.
2: Pues en fin.
0: Italia.
2: Si no estiga Italia, pues sí. tenazos, ¿no? Ahora ya una falta
0: es
2: en
0: que,
2: el mismo
0: es que
2: campo.
0: Esa es otra norma. Es decir, ¿tú crees que Sudamérica merece 8 equipos? Chico, Paraguay, lo viste otro día. Es decir, es que son 8 de 12. Claro, es que es un porcentaje altísimo. Y en Europa van muchos, pero no van ese porcentaje. Italia tiene que estar en Dinamarca, tiene que estar en el Mundial, chico. Pero bueno, como aquí se van a estar así las cosas. Uh-huh. Es que España, si no queda primera, hubiera jugado la... Es que es más complicado
2: sí, la Mundial. De pesca, ¿no?
0: Claro, la de pesca. Tienes un día malo y te vas, ¿eh?
2: Hi ha equips que es classifiquen per la Lliga de Nacions, no?
0: Exacto.
2: De jugar una mala fase de classificació per al Mundial, pues tens una repesca a través de esa Lliga de Nacions i, en fi, pues aconseguís sí. i estàs en el Mundial.
0: No, i eso pues, para darle importancia a esa competición que tampoco ha enganchado mucho, obviamente.
2: Bueno, no está mal, ¿eh?
0: A mí me gusta,
2: no
0: pero...
2: No está mal, millor que
0: amistosos.
2: Que els amistosos que jugaven abans.
0: Yo también lo prefiero.
2: Mentre juga el Japó, 21 i mig d'esta primera meitat, 0-0 en este AIT Stadium de Dallas, en Texas.
0: Pero estos partidos siempre te da la ilusión que vas a ver a alguien distinto, ¿no?
2: Sí.
0: Sobre todo, nosotros, tu hermano más, que estaba más metido en este mundo, yo creo que es un vivero de ver futbolistas, ¿no, Carlos? De si sale algún jugador que no se tiene controlado... Digo, para los ojeadores o la gente que ve fútbol ayer.
1: No, ni a partir Roy en el Mundial. Claro. Tengo que diga 48 selecciones que 400.
0: Porque igual encuentras.
1: Siempre ni a cosas espigoladas.
0: Claro, vale. Claro. Y que jugadores.
1: Y siempre ni a casos como siempre el descenso del Leicester.
0: Sí, sí.
1: Deja perletes que, de mercado, oportunidades
0: sí.
1: que son bones.
0: Sí.
1: Se deja y ahora a la mitja part, si voleu, podem hablar de que el Valencia podía gastarse 4 millones en un jugador japonés.
0: Eso me lo tienes que explicar. Me sí. necesito, hermano, y me queda un poco en descanso. Pero me lo explicas, porque yo no entiendo.
1: Un equipo en 2006, ¿eh?
2: Ah, sí, voleu, porque para el partido, pero pausa.
0: Ah, vale.
1: Pues si es hidraten, nosotros...
0: Vale.
1: Chua en FC Tokio, ¿vale? Tú sabes que la liga japonesa en Wang se ha adaptado a la
0: Rayo,
1: mayoría
0: sí.
1: de las ligas, es decir, fan una liga de mentiras, sin ascensos ni descensos de 6 meses,
0: sí.
1: pero eso es de Special Season, y ahora sí que es comenzarán después del Mundial de la Faraña, en lloc de Chiner a noviembre, de septiembre a junio. Y este chiquet, Ted de Neu Anys, es interior a esquerre, no es un extrem pur, pero la verdad es que es un desconocido, es titular indiscutible en la sub-23 del Japón, pero ¿sabes qué pasa? Que sobre todo cuando Bélgica va a abrir la puerta de Europa y varen sí. haber hecho jugadores tan bons que vingueren, y antes de un perfil más bajo, ¿tú te recordes de este que jugaba en el Eibar, en el Betis? Se me van a dar algo del campo, pero me la recordaré en un minuto.
0: ¿De qué jugaba?
1: De mi centro. Ahora me recordaré, yo te diré. Pero es valúen molt. Cuando tú parles a un scout, a un director esportivo de un chaval japonés, eu miren en cura, ¿eh?
0: No, pero es que me pero sí, pero lo que me llama la atención es que el Valencia ha pagado 4 millones de euros.
1: Sembla que sí.
2: Les coses han canviat des del mercat d'hivern passat.
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0: aparte del mercado de invierno, fue lo mejor que hizo el Valencia este año. Pero 4 millones de euros por un chico de 19 años para que juegue en el filial, ¿no te canta mucho? ¿Que viene de jugar en Japón? A mí me canta raro, me canta raro.
1: No me cantará si después es gasten 20 en un, ah, en vale, un jugador para el primer equipo.
0: Que no lo van a hacer.
1: ¿O sí?
0: No sé. No,
1: ¿ves en dos a ver?
0: Sí, sí.
1: Que acaben de decidir cambiar el equipaje del equipo, Charlie.
0: No, eso sí que me ha dejado.
1: Que las cosas han cambiado.
0: Bueno, si es el inicio de un nuevo Valencia, oye, pues mira, me podré medio ilusionar, no del todo, porque no me fío nunca, medio ilusionar, pero me llama la atención que un chico de 19 años, que yo creo que ya tiene edad para el primer equipo, 19 años tienes fútbol para el primer equipo, o igual está para el primer equipo, oye, que nunca se sabe. Y ante la lesión de Diego López puede jugar en esa banda, ¿no? Imagino. No sé, pero...
2: Es un fichaje de primer equipo total. En claro, una trevalencia, sí, yo entendría que es gastar sí, en 2 millones y cedir al Castelló.
0: Exacto.
2: Pero es curioso.
0: Es llamativo, es decir, es llamativo, no sé. Yo cuando me han dicho no me lo creía mucho, pero bueno.
2: Pero el que buscaba el Valencia no son jugadores lliures, ¿eh? O cedits de equipos, claro, grandes. Pero no renunciaban a gastarse algo si les agradaba molt en atac. Pues sembla que les agrada molt.
0: Bueno. Ganas de verlo, Luis.
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0: En Liga no, eh? 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
1: Sí, Holanda sí.
0: Ha hecho una muy buena parada de base del portero.
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0: Que poc ha parecido Kubo en el partido.
2: Sí.
0: Un jugador... desequilibrante, pero no, es que yo creo que no ha tocado ni 2 balones.
2: Si era con Kang Il-li va a ser la estrella de Corea.
0: Sí, es verdad.
2: Takegu.
0: Fue el mejor del equipo, sí.
1: Va a hacer un gran partido.
0: Sí.
1: Sense dubte.
0: Se ha hecho futbolista, ¿eh?
1: Sí.
0: Es que con Luis Enrique...
1: Desde la banqueta, ¿eh?
0: Sí. Pero Luis Enrique cuando juega bien, ¿eh?
2: Minut 66, en Málaga continúa el empat a 0 entre Málaga y Almería.
1: También empat a 0 entre Holanda y el Japón. Ah, sí, vindre Charlie y no ver un gol.
0: No, Luis, he visto contigo.
2: La paga,
0: he visto contigo algunas de Curaçao. Hemos visto de Alemania.
1: El gol de Curaçao, sí.
0: Es que claro,
1: es el momento de la
0: pero si es que lo demás.
2: Ya han hablado del gol de Haití.
0: Pero tío, ¿qué? Es verdad. Eso fue en el 74, ¿no? Lo de Haití, creo recordar.
1: Mientras la toca el combinat Orange.
0: La verdad es que no.
1: Medular, pero
0: no hemos tenido suerte con el partido, no.
1: Gapco, Van de Ven, la centrada de Van de Ven y la rebulla Ito.
0: Qué bien se había ido.
1: Pero es que el equipo que replega, replega en todo, ¿eh?
0: No deja
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0: Igual.
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1: No, no. Trabajaba el equipo, está, pero vamos, muchísimo. Y a mí me da atención que Koeman, que nunca ha sido un buen entrenador de clubes, podríamos decir, con la selección no lo ha hecho mal, ¿eh?
2: No.
1: Con la selección no lo ha hecho mal. Es peculiar, porque aquí teníamos muy mala experiencia con él.
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2: 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Y el Japó replega.
1: Pero como tú dices, en 22 metros todos.
2: Todos.
0: No ni a ni block buys ni block.
1: No.
2: Ah, pero ¿sabes qué pasa? Que no hay en spies, es imposible.
1: Sí, pues es difícil, es muy difícil.
2: Sí. Es imposible trobar cómo atacar una defensa tan tupida como la del Japó.
1: O les pies en una contra, va a ser difícil, ¿eh?
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1: És que per abrir el hay que jugar muy rápido. Sí. Y Holanda no juega el balón rápido. Entonces, claro, España igual sí que te mueve el balón a una velocidad brutal, pero estos chicos no tienen la calidad que tiene España.
2: Ataca Holanda. El Japó desde fa 4 minutos ni té la pilota.
1: Ni la quiere. Ni la quiere, Luis.
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1: Anotando cosas.
2: 32 de la primera, 0-0 en Dallas.
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1: Y como jugador de la Eurocopa de Europa.
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1: Sí.
2: Quan no és 1-3.
1: Y te ofuscas, Luis, te ofuscas, porque le bajas la cabeza y tienes uno. Bajas la cabeza y tienes otro. Es dificilísimo jugar así. Contra un equipo bueno con esa presión es dificilísimo.
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1: Ha defendido bien y sobre todo es que ha atacado muy mal el delantero también. Sí. Claro, es que ha hecho lo más fácil de todo.
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0: Sí, més que el vinagre.
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0: Té un equipàs, Ecuador.
1: Sí, ¿verdad? Carlos, a mí es que me apetece mucho verlo. Mucho.
2: ¿Y Holanda no te sembla que ho tiene?
1: Es que no me gusta. Es que, te repito, ya. Tiene buenos futbolistas, no te digo que no. Pero es que no veo ningún jugador distinto, Luis. Uh-huh. Es decir, cualquier selección tiene un futbolista. Quizá Memphis, que no está, pues puede ser un jugador distinto. A mí Frankie de Jong me gusta, pero no toca ni tres balones. Pero es que no le veo ningún... A cualquier selección le veo un jugador que hace algo distinto. Es que aquí veo mucho físico y poca calidad.
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0: Van Persie,
1: no,
0: sí.
1: No sé, le falta ese futbolista. Es que hasta los menos buenos Overmans y todo. Claro, no, Bergkamp era una auténtica locura. Pero siempre ha tenido dos o tres futbolistas, Luis, que decías, este te la puede liar. Aquí... Pues te la puede liar, sí, cualquiera, porque son todos iguales. No hay ningún jugador así descomunal. Xavi Simons era un poco el que iba a ocupar ese rol, que a mí tampoco me vuelve loco, pero sí que es un jugador diferencial. Y no lo tienen, pues imagínate.
2: Gertrudio,
1: es que a mí el hermano me gustaba más. El hermano mayor me gustaba más que él.
2: ¿De dónde? El Sunderland,
1: sí. Es que a mí el Sunderland no acaba de...
2: No acaba.
1: Me gustaba más el actual, el padre. El padre me gustaba más que los hijos.
2: Estem en el 36 de esta primera meitat.
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1: Oye, es que tu partido, hombre.
2: Holanda 0, Japó 0.
1: Hay que contar cosas.
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1: Hombre, ¿qué quieres que hablemos de esto?
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1: Eso, me sonaba, claro.
0: Pero de suplente, sí, sí. Ya macho.
1: Yo desde que se fue, el viejo es maduro de Holanda, sí. Para mí, Luis, nada es igual. No te lo digo en serio.
0: En la saco a San Persuatic han pasado inquilins, Machina, sí. 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
1: A mí ese tipo me caía muy bien. No
0: muy
1: sé,
0: bonito, sí.
1: Me caía muy bien. Como futbolista no era muy bueno, pero me caía bien.
2: 38 de la primera... 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
1: Uf.
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1: El partido de Japón es mejorable, ¿eh? No ha pasado de medio campo en todo el partido.
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1: Ay, mucho más.
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1: Puf, que no nos dio del Mundial de Milagro, eh? Sí,
0: sí. 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
1: no, sí, sí, no. La imagen ha tenido horrorosa.
2: Papa, es que este mes esperan 4 años el Mundial, ¿eh?
1: Sí.
2: Esperan al Mundial a jugar a fútbol.
1: Sí, sí. Yo soy un enfermo del Mundial, además.
2: Ahí sí que... 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
1: Muy apagado el partido, ¿eh? Sí. Muy apagado. mejor jugador de Holanda, con diferencia.
2: Sí.

0: Entre la katana dos vegades.
1: Sí, sí, sí.
2: La passada en profunditat, que és bona.
1: Con tres centrales, el agujero era... Sí, sí.
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1: Madre mía.
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1: No, el partido lo han madurado y entonces han buscado eso y ya está. Ahora atrás.
2: Hajime Moriyasu.
1: Ahora atrás otra vez y ya está. No tienen problemas.
2: 45 de la primera mitad. Continúa el empat a 0 entre tres els Països Baixos i el Japó. 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
1: Sí, sí.
2: No fa falta afegir més.
1: No.
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1: Yo creo que firma el empate los dos ahora. Tú lo dices. Sí. Se acaba el descanso.
2: No hicimos la segunda
1: parte. Se acaba el descanso. Lo digo en serio, ¿eh? Porque la actitud de Holanda tampoco es muy agresiva. Y la de Japón es buscar. Ha tenido dos contras muy buenas. Si hace un gol, imagínate.
0: Ueda, que la primera vez, el que ya tuvo la oportunidad, sí. Luis Peral de Chapo, que jugaba al Feyenoord. ¿Sabes cuántos gols ha fet en guany? 25.
1: Uf.
0: Muy buena cifra. Sí.
1: Muy buena, muy buena. Sí. Aunque sea en la liga.
2: Mes que hubo duro.
1: 15 más, creo.
2: El servicio de banda espera al Japó.
1: En otra liga, Luis.
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2: Eh?
1: Mira los que hay Luis ahí juntos.
2: Sí, sí. No tots, tots, tots. En el plano de la tele veiem els 22 jugadors. 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
1: Sí, a mi mucho, la verdad. Esperaba un partido primero con mucha más tensión. No tiene ninguna tensión. Esperaba un equipo, un partido con un Japón mucho más valiente. No es un equipo valiente. Esperaba una selección de Países Bajos con mucha más calidad porque tienen nombres para jugar mejor al fútbol. Y hemos visto la primera parte sosa, con cuatro acciones aisladas de peligro, con muy poco juego de combinación, con muy pocas individualidades, con futbolistas que tienen calidad que no han aparecido en el partido. Sí, el partido es de primera fase. Este partido te dice que es el último de la fase y que el empate le vale a los dos y te da igual, ¿no? Y dices, bueno, es un partido en el que nadie quiere arriesgar. Pero creo que hemos visto muy poquitas cosas de dos equipos que yo estoy con Luis. Cuando haya que jugarse el tema, son peligrosos los dos.
0: Me pongo a engañar, pero creo que la segunda mitad no tendrá resabore a la primera. Espero. Que todos dos espabilarán per jerarquía Holanda y pedís ese tío de kamikaze del Chapo, que podrá demostrar que seguís creixent mundial a mundial.
1: Yo creo que estos partidos se revolucionan con un gol. Es decir, del equipo que sea. El que marca se queda muy tranquilo atrás y el otro enloquece. Al partido le falta eso, un gol, algo. Es decir, un jugador que salga y haga algo distinto con el balón. Es decir, partido está en una dinámica que podrían estar jugando dos horas y no habría marcado a nadie. Ojalá el descanso haga cambiar el chip.
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1: y sobre todo cuando esos jugadores pueden irse a un equipo rival que de tu misma liga encima. Claro. Yo creo que el fútbol, una de las grandes mentiras es esa, es decir, primera jornada de liga empieza el día 15 de agosto, se cierra el 14 de agosto los fichajes, porque si no, volvemos a que la liga la dominan los equipos poderosos, porque si eso le pasa al Real Oviedo o al Levante, probablemente su capacidad de maniobra sea muy pequeña. Si le pasa al Real Madrid, que se le cae en cuatro, no le gusta, el Madrid o el Barcelona o el Atlético de Madrid, en esos 15 días te fichan a ti, a Javi Guerra, a Carlos Álvarez y a los Aguirre, y te han matado, porque ellos pueden hacerlo. Tu nivel económico está tan justito que casi seguro que, exceptuando las cesiones del último día, que también me parecen ridículas, pero ya más, ya no solo eso, es que el Getafe que juega contra el Valencia el 15 de agosto no es el Getafe que juega el 3 de septiembre.
0: Lo tenían chuaos con Miguel Amestalla, ¿te recuerdas?
1: Había ganado partidos y juegan con 11 jugadores y un cambio. Entonces yo creo que eso también es parte del circo futbolístico que tiene que cambiar. Pero es que tiene que cambiar porque es que es ilógico. Es decir, es que igual en el Valencia juegan dos jugadores que la semana siguiente juegan contra el Valencia porque te vas a fichar al equipo de enfrente. No sé, chico, creo. Aparte creo que para todos sería mucho mejor que el 15 de agosto las plantillas estuvieran cerradas. A los que manejan los jugadores, no. Para el resto, sí.
0: No te creas. Finales también, ¿no? 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
1: 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Y la ventaja es que ahora el empate al Málaga no le viene, porque has quedado peor que la Almería, chico. Es que los penaltis es una lotería. Claro, lo otro me pareció muy buena idea. Así como los que no me gustan, eso me gusta porque estás premiando el trabajo de toda una temporada, chico.
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0: Mira, Ecuador té una de les millors parelles de centrals,
1: sí,
0: del món.
1: Sí,
0: perquè està
1: Incapié
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1: Pacho me parece el mejor central del mundo en este momento.
0: Yo creo que sí. Y el pivot. 100 millones de valor de mercat, jugador del Chelsea, 24 años.
1: Caicedo, ¿no?
0: Moisés Caicedo.
1: Sí.
0: Y ese jugador es una barbaridad, ¿sabes? Que tiene laterales con Pervis Estupiñán en el Milán.
1: Por cierto, su tía vive en Valencia, ¿eh? Es amiga mía, ¿no? De Pervis Estupiñán. Sí, sí, sí. Y luego te diré dónde. Pues ¿sabes? Os diré dónde es y si vos sabéis quién es.
0: Tenía un extrem que es Nilsson Angulo,
1: sí,
0: que ha hecho una muy buena temporada, sí, al Sunderland.
1: Sí.
0: El Sunderland ha jugado muy bien en Wayne. Y tiene mía, llevo a Jeremy Arévalo, Antoni Valencia, que es un chiquete chove, que encara no es cantat, sí, pero ya está en Bélgica, en el Royal Amberes. Ener Valencia, que...
1: el eterno futbolista.
0: En Carachua Fútbol y en Pachuca, Cican Gols,
1: sí, sí, sí,
0: en 36 años. Y la verdad es que...
1: Es que a mí,
0: ¿y sabes quién es el entrenador?
1: Sí, el que estuvo
0: el que parece Canigia, es que, el mollo,
1: sí, sí,
0: rubio.
1: A mí, sabe que un equipo que tenga esos dos centrales y ese medio centro, es que ya me da mucha tranquilidad. Es decir, que luego pueden ir todo, la tarea es con una caza facilidad para subir brutal. Pero ese trío que forman Caicedo, Incapié y el Pacho, a mí me parece que puede ser de lo mejor del Mundial, ¿eh? Luego tiene que acompañarte los demás. Quizá le falte un poquito de pegada, pero bueno, a mí tengo ganas de verlos, Carlos. Tengo muchas ganas de verlos.
0: Recordemos que el nostre Juanjo Rodri va a treballar a Ecuador,
1: sí, sí, sí, sí,
0: en el Barcelona de Guayaquil,
1: sí, sí, sí,
0: como segundo entrenador de Benito Floro. Y a partir de ahí va a hacer mucha amistad en gente importante del equipo, de la dirección esportiva y sobre todo de un dels porters més mítics que ha donat Ecuador. Se me ha dado el, cap, el nombre del, del cap. El Iker Casillas de allí.
1: ¿Sí?
0: Sí, sí, sí, sí.
1: No me acuerdo yo. No me acuerdo yo.
0: Te lo diré, te diré.
1: El fútbol ecuatoriano no, me gusta, pero no lo tengo tan controlado. Me gusta, me gusta, me gusta. Sí, me gusta porque es un equipo rápido. Me gusta, me gusta. Juan hoy, ¿no? A la una. Voy a verlo.
2: A la una.
1: Voy a verlo, Luis.
2: A la una es el partido.
1: Hoy me quedo. Sí. A verlo. Hasta que me duerma.
0: Te digo, la programación que tenía para el Mundial.

0: De Colombia,
1: el,
0: sí.
1: El del Bayern, hombre. Oh, Luis Díaz se llama, ¿no? Sí. Luisito Díaz, es una barbaridad delantero.
2: Se fuera del Mundial año jade.
0: ¿Luis Díaz o Luis Suárez?
1: Los dos están, Luis Díaz y Suárez. Pero creo que Luis Díaz es infinitamente superior a Luis Suárez.
2: Luis Díaz, ahora matéis, es...
0: Luis Suárez, que no es el que mencha Orelles.
2: No,
1: no,
0: es
1: un
0: André
1: no,
0: Luis Suárez.
1: No, no.
0: Es el de Lisboa.
2: Es de Uruguay.
1: Exacto, exacto.
2: Y que estaba mirando Cucho Hernández, del de Betis, John Córdoba, que está en Krasnodar. Pero que estaba mirando a ir la estadística, la vas a repasar.
1: ¿Javi sigue jugando?
2: Sí, sí, sí, sí, sí.
0: Ha feito un bolai, ¿no? El Cucho en el,
1: muy
0: en el
1: año, Betis. Muy bien año, muy bien año.
2: Ha fichado por la MLS, está James en...
0: ¿Ya se ha sonado del Betis?
1: Sí. No, Cucho no.
2: Cucho no, Cucho no.
1: Ah, James. James. El no. Cucho leí otro día que había un equipo, que había un equipo, que Newcastle o no sé qué, que por tres jugadores, a peso, Abde, el Cucho y Nathan, daba 140 millones.
2: ¿Sabeu cuáles gols ha ficat Luis Suárez, el del Sporting de Lisboa?
1: 20 y tantos.
2: 38.
1: Imagínate.
2: 38 gols.
1: Imagínate. Es que no era más delantero. Y en Portugal es más fácil meter goles que en España. Pero es verdad.
2: Y no tienen que decir res de Florentino Pérez, que ha tornado a esguitar el Mundial, filtran que ha, ya te firma a Cucurella. Es que es.
0: Ahí sí es el equipo en mes laterales esquerres del fútbol.
1: De la historia,
0: mundial.
1: Cuatro. De la historia.
0: Cuatro laterales esquerres.
1: Pero no, tiene a Mendy, tiene a García ese, tiene a Carreras ese, ¿sí? Que solo ha hecho otros goles en toda la temporada. ¿A quién? Al Valencia.
0: Sí.
1: Los dos. Los dos.
0: Marcan mestalles de ver.
1: No, y allí, Marco volando por la escuadra. Y este tiene cuatro laterales izquierdo. Es que yo creo que cuando Mourinho ha visto a Carreras, este ha dicho, este queréis que juegue con él. Este queréis que juegue,
0: no, pues
1: con él.
0: Ha jugado en Portugal.
1: El Benfica. ¿No? El Benfica. Le va a durar.
0: Y pagar el estío pasado a 350 millones.
1: Sí,
0: ¿no?
1: Sí, sí, sí, sí. Le va a durar tres días. Con el pelito ese que lleva.
2: Pero pues, di que, pero una cosa de que somos españoles y tal, no pasar si te esperes un día no mes que chueve más España, pero
1: no.
2: La filtración no es oficial, ¿eh?
1: Sí, ya lo hicieron ya con lo petit. No,
0: espérate, igual. Ya en mitjans que cuando trago en esta noticia,
1: Fabricio,
0: ya
1: claro,
0: sabemos.
1: Claro, es oficial. Es oficial. Pues si ya lo hicieron en el Mundial del 18 con Lopetegui.
2: Y Luis de la Fuente dice, si Cucurella está contento, yo también.
1: Claro,
0: Estem acostumats a que el Madrid traga una bomba un dia abans de que Espanya
1: claro,
0: debuten una gran competició.
1: Sí, porque a ellos les da igual Espanya. A Florentino solo quiere el Madrid.
2: No aporte jugadores, recordem.
1: Por eso no juega ninguno, no juega ninguno. Es que pues mira, si se ficha a Cucurella, ya tienen uno.
2: Aporten a Brasil, aporten al Marroc, ahí está sí. Ibrahim, estaba Vinicius.
0: ¿Qué te jugues que demà algún mitjà dirá Cucurella jugador del Madrid?
1: No,
0: que el Madrid ya te ha jugado
1: no,
0: en la selección.
1: Es que si lo firma el 1 de julio.
0: Aparte del Mundial.
1: Si gana el Mundial, lo gana con jugadores del Madrid.
2: Yo le fijaría un bonus en el contrato.
1: Oye, ¿no os acordáis qué pasó con Villa? Villa era del Valencia, pero ganó el Mundial con el Barça. Todo, igual que digo otro partido, el Barça tiene una capacidad para asumir lo que no es suyo. Pues seguro, Luis, que dicen eso, que ya hay un jugador. Claro.
0: Bueno, pues ya dicen los jugadores en Dallas para comenzar la segunda mitad. 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
1: Si és definitiu, que jo hasta que lo hagan oficial, me gustaría saberlo, lo han decidido seguro de Singapur, no tengo ninguna duda.
2: Porque tú procedís una otra combinación de colores, Luis.
1: No, no, lo que dice Luis.
0: No, no, yo no me pregunte. Diré,
1: ¿quién ha decidido cambiar el pantalón?
0: Es la identidad del equipo, el jugar de blanco y negro. Algo ha decidido que el equipo ya no juega de blanco y negro. ¿Qui? ¿Qui ho ha decidido? ¿Qui ha preso esa decisión?
2: Que cambie la identidad.
0: ¿Qui ha cambiado la identidad del equipo?
1: ¿Qui ha sigut? Cambiamos el pantalón, volvemos a lo de antes.
0: Yo voy a saber qui ha sigut.
1: Que yo le he dicho que yo creo que es Singapur.
0: ¿Peter Lim está en si el pantalón del equipo es blanco-negre?
2: ¿Pot ser?
1: Pues sí, porque él lo lleva mucho, Luis, puesto.
0: El otro día el portaba.
1: Uy, que es que es verdad, igual no le gusta
0: pues
1: el negro.
0: Igual le resulta incómodo. Acaba de comenzar la segunda parte.
1: Vamos.
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0: Sí, en vibres de Javea, no?
1: No, llevo toda la semana
0: ¿sí?
1: aquí. No, vengo de pasar el fin de semana allí, muy bien. Ayer trabajé desde allí, es lo bueno del teletrabajo. Y la verdad que me hubiera quedado muy a gusto allí.
0: Normal.
1: Pero mañana hay que trabajar, así que hay que volver.
0: Ah, pensaba que en ese pero me agrada venir así. Y
1: me encanta venir aquí, por eso he venido. Vale. Pero vale, bueno, vale. Apurando las horas, ¿no? Digo,
0: Sergi López.
1: Un poquito de atasco y no llego, ¿eh?
0: Onda Cero, Sergi López.
3: ¿Qué tal? Bonanit. Bonanit.
0: Tú también estás pensando en Denia y demás, ¿no?
3: Sí, sí, en Denia, en vacances, en días a jugar a gol.
0: Sí, sí. Bueno, claro. Es jugar a gol.
3: Sí, sí, sí.
1: Un señor mayor, ¿eh?
3: Bueno,
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1: Me está gustando el Mundial, pero sí que es verdad que, igual que me hago mayor, pero echo de menos estrellas. Es decir, yo recuerdo cuando eras pequeño, estaba Italia, que era Italia, Alemania conocías a 4 o 5 jugadores, en Inglaterra, en todos los países, en Francia. Ha hecho de menos estrellas, así que es verdad que mis hijos saben todas,
0: claro.
1: Pero yo sí, pero que no veo Holanda, por ejemplo, que ahora se llama Países Bajos.
0: Ya no estaban Percy, ¿no?
1: Ya no estaban Percy, David.
3: Ya no está Cocu,
1: joder,
3: Van Bronckhorst,
1: un equipazo aquel, Reisiger, los de Boer y no sé. Pero bueno, son cosas mías y España, yo espero mucho, eso es mío, y España. Yo es que siempre soy muy optimista y me ilusiono muy pronto y os espero mucho de España. Creo que tiene una selección tremenda. Lo demostró en la Eurocopa, lo demuestra cada vez que juega. Y paso a paso, mañana Cabo Verde, goleadita y a casa.
0: Y a casa, goleadita y a casa.
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1: Lamentable.
4: Pues igual que lo de Lopetegui. No pots esperar un dia, tros de suro. 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
1: Sí.
4: Moniato, ostres.
0: Com se diga, no?
1: No, yo Lopetegui lo decía, además, mi mujer se reía mucho de esto, y siempre digo, se cargó una ilusión. Porque íbamos a Rusia, es verdad, o sea, para mí se cargó la ilusión, porque los mundiales siempre...
0: Es un mundial que acaba de entrar en hierro, ¿no?
3: Sí, hierro, Cabello.
1: De mala manera. No
3: Cabello estaba de vacances y se tenía que incorporar a la selección.
1: No sé si iban a echarlo, si no, y luego ya todo como va. Y creo que lo de Cucurella es que sobra ahora mismo que anuncies a Cucurella. Igual que intentaron mal meter con Rodri, si tiene acuerdo, si no tiene acuerdo. Vamos a dejar la selección tranquila y el 19 de julio...
0: Pero a Florentino Pérez y el Real Madrid está de mundo todo y el protagonismo tiene que ser él y el seu club.
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0: pues lo de Make America Great Again, sí, pues es lo mateix en el Real Madrid. 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
1: Afecta.
2: I què pensarà Cucurella?
1: Cucurella, para mí, que es un chaval que me calla muy bien.
2: Podemos entrar a analizar...
1: Joder, Madrid, ya me cae mal. Es que me sabe mal esto. De verdad, lo decía...
2: Y podemos entrar a analizar que va a llorar al Barça y que... Bueno, ya. Pero voy a decir que ahí no sé cómo le afectará de cara a la que ahora que llora un Mundial per davant, ¿eh? Vull dir...
1: Lleva jugando fuera del Barça toda su vida. Pero el Getafe, el Chelsea...
2: Pero la foto... De Cucurella en la camiseta del Barça y ahora salió un jugador del Real Madrid.
0: Res.
1: Pero Cucurella, yo creo que ya no. En la cantera, yo creo que no. Yo juego en el B.
2: Yo no sé. Y forma parte también de la pedrera del Español. No os pregunté por el Real Madrid, porque ya no me encasillaremos así. Os pregunté porque no sé si habéis visto la nueva camiseta del Valencia de cara a la próxima temporada. Se ha filtrado. Si no lo habéis, la tengo así para enseñaros.
1: Sí, sí. Se veía mucho el rojo, ¿eh?
2: El Valencia ha hecho a tot de blanc el año que ve. En esos cambi, ¿eh? Detallets en color roig torino, en les mitges i en la camiseta.
1: Tengo una pregunta.
2: Què vos sembla? O sea, esteu d'acord? Perquè a Luis Urrutia no li agradava gens.
1: ¿Quién decide quién cambia el equipo?
2: La mateixa pregunta que ha fet Luis Urrutia.
3: Tenia la decisió de canviar la identitat.
1: I venimos de la polèmica...
2: De que el pantaló siga blanco.
1: Claro, venimos de la polèmica de los accionistas que le bajan el 10% al 5%. ¿Quién decide?
3: El pantaló blanco al negre le va a cambiar el año 94 Paco Roig.
1: Sí, sí.
3: Entonces...
2: ¿Y ahora quién la torna a cambiar?
1: ¿Ahora por qué?
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0: 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O sea, sí, que a mi no m'agrada el València completament de blanc.
1: Si tota la vida ha sido blanco, el València. Sí. Sí, que el 94 me tiró les medias negras y pantaló negro, y luego se puso esta blanca, pantaló negro y medias blancas. Però ¿por qué este año cambian al blanco y no pasa nada? Que te puede gustar más o menos.
2: A mí me agrada la camiseta.
1: Yo soy accionista del Valencia. Me han preguntado si quiero que el Valencia. Voy a ver si tengo algún WhatsApp por aquí.
2: ¿Y te han preguntado por el nuevo estadio?
1: Pues el nuevo estadio no me han preguntado tampoco. Pero entiendo que el nuevo estadio.
2: Pero
1: fíjate que te voy a decir. Entiendo que eso es algo del club. Pero algo que es tan simbólico como el propio escudo. Mira, Atlético Madrid cambió el escudo en su momento. Y lo votó a cambiar. Y creo que también el Valladolid o algo parecido. Ese equipo así. Aquí cambia el pantalón blanco y no pasa nada. Es que esto del fútbol moderno me está dando un asco, ya te lo digo en serio. Lo digo de verdad.
3: Eres un hombre de B. Eres un hombre de B.
1: No, lo digo de verdad.
2: Un hombre mayor.
1: Pero vamos a ver.
0: No, me sumo a Javi Teruel. Odio eterno al fútbol moderno.
1: Pero vamos a ver, ahora de repente todos de blanco. Y el año que viene, jugamos el pantalón rojo. ¿Pero por qué? Porque, oye, la segunda tercera, que jueguen, que ganen el tonto con la segunda tercera.
3: Fútbol, pues pareu, imagínate que vas a contaros una historia. Me provoqué.
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0: Sí, sí, no, a mi no m'agrada. 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
1: El tema del VAR mal usado. Para mí los 5 cambios son demasiados. Oye, para mí son demasiados. Cambias demasiado el partido.
2: Como una excusa en la pandemia y se queda.
1: Sí, son 5. Para mí son demasiados cambios. El tema de, no sé, tantas cosas. 25 convocados, 23 convocados.
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1: Sí, sí, claro,
0: al Villarreal, al Atlético de Madrid, al Barça, al Real Madrid.
1: Tu saps esa plantilla?

0: como dice Sergi, no sé lo que va a ofrecer el Valencia, pero lo comentaba antes, creo que es una operación buena para el Valencia en cuanto a mercado, en cuanto a expandir mercado por Japón. Hemos visto los casos de Kubo, los casos de Asano.
1: Aquí lo vimos con Kangin.
0: Sí, con Kangin Lee, que se venden camisetas por todos lados, sabes, el mercado japonés. Trae un montón de prensa de allí de Japón. Y creo que es un acierto ese fichaje. Joven, te puede salir bien o mal. Veremos lo que pagan por él. Tú has dicho cerca de menos de 4 millones de euros.
2: La información que tenemos nosotros es que es menos de 4 millones, que es lo que aseguren desde el Japón.
0: Y a mí, pensando en el Mundial de España 2030, es que yo creo que Valencia va un poquito por ahí. Pensando en el Mundial de España 2030, Japón, el fútbol, creo que es un fichaje en cuanto a marketing, en cuanto a
2: eso. No había
0: a
2: caído yo en ese análisis.
0: Me parece positivo.
1: Sí, es un fichaje, pero a mí que te diría que lo futbolístico y lo financiero van al 50%. Sí. Porque, evidentemente, la realidad es la que está. Te digo que veient la cantidad de oportunidades que dona Carlos Corberán a los futbolistas joves, no sé yo, la incidència que puga tindre, perquè 3 minuts de futbolistes del filial en Corberán en tota la temporada, 3 minuts, que és lamentable, i jo no sé, vamos, Corberán no és un entrenador d'apostar per gent jove.
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0: Pero Carlos, todo lo que hay por en medio con el futbolista japonés, es que hay mucho marketing ahí.
3: Vamos, sí.
0: Y al final también hay que ver eso en el fútbol.
3: Iba a hacer una gira en el Valencia de Aymar per Chapo.
0: Lo hablamos hace un rato del fútbol moderno, pero es que el fútbol moderno también es eso. Es que una gira el verano que viene por Japón y que te pagan no sé cuántos millones por jugar.
2: O que igual arriba una marca japonesa que digo, oye, que yo...
0: Efectivamente.
2: En el pantalón.
3: Os diré un jugador chinés, pero que se está peleando toda Europa.
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0: defensas, pero vamos, que es bastante arriesgado cuando tienes jugadores tipo Joel Roca, La Rubia, Calatrava, por eso o por poco más. A ver si el año que viene se rascan los bolsillos. Arcadio Pérez Sanz, mensaje claro a la academia de lo que van a contar con ellos. Estarán deseando empezar la pretemporada para ver cuántos van a engañar, a cuántos van a engañar el charlatán de Cheste, y se quedan una temporada donde van a jugar menos que yo haré viajes a la Estación Espacial Internacional. Es que se arriben un fum mes de mensajes, a mí me echaron un par de mes. Otra broma de mal gusto de Meriton. ¿Y este quién es? Pregunta Tonet Contreras. Y para acabar, en se arribaba un mensaje de la peña valencianista del Chapó, de nuestro amigo Taka Okuyama, que día que allí evidentemente está generando mucha expectación en la peña valencianista del Chapó, y que creuen que es el mejor jugador y mejor extrem japonés adolescente del momento, que es un buen recambi per a Diego López. 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
2: Sergi, jo ahí... Cuidado, que el Barça...
0: ¿Tú penses que esta semana el mensaje de Pedro Martínez es somos favoritos?
1: No, ni de todo.
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0: 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Per al Barça.
1: Sí, pero no soy China, sí, pero que no, que ya, o sea, que no, que ni ha que expulsarse ya la vitola de equipo pequeño, que ya que agarraré el, que ya que agarraré el bow pera un toca, que Valencia Basket es favorito en la eliminatoria, que ha hecho una temporada espectacular.
2: Pero ellos lo saben. Ellos lo saben.
1: Pues ya está. Pero que ya está, que no somos un que no somos un equipo menut, que somos un equipo gran. Hostia, que me está en la final.
0: Conseguida.
2: ¿Por qué se enfada ahora? ¿Por qué seguimos llegando a la final? ¿Se ha enfadado?
0: Está enfadado.
2: Quiero decir que el Barça no es el Barça de hace un mes. El Barça ha cambiado mucho. El Barça
1: ahora
2: es
1: son los
2: llega...
1: Knicks.
2: No son los Knicks, ni mucho menos, pero no es el Barça de hace un mes y medio. Es un Barça que cuidado, que quiere cerrar la temporada por todo lo alto.
1: Sí.
2: Y que lo digo... Yo creo que va a ganar Valencia Basket en el cuarto partido. En el cuarto. Yo, para que culo. Me gustaría en tres, sinceramente.
1: En el tercer.
2: Me gustaría en tres, porque ya está bien.
0: Joder.
2: Pero creo que en cuatro se lo puede liquidar. Y si son favoritos.
0: Se tienen que ganar, compáis Carlos. ¿Guayem o no guayem?
3: Seguro que sí.
0: Venga, pues 12 y 29. Buena anita a todos. Sergi, Javi, adeu. Carlos.
3: Adeu.
0: Y vos decís, mames, compas de Fembanda. De seguida tendré el podcast disponible, Mes Sports, en esta sintonía, ya de Madi Junts a las 11 de la nit en Mes 90 minuts. Acaba el punto a punto, últimos 90 minuts. 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

0: Si no recorde mal, corregis-me, eh? La van estrenar la banda de dones de la federació, possiblement. No sé en quin any era.
1: Ellos la tocaron, sí que es verdad.
0: Pero no la estrenaron.
1: Pero en realidad los que la estrenaron fueron la banda de Malilla, que de hecho fue un encargo de ellos para un certamen.
0: Como... Ahora se van a Kerkrade.
1: Sí, se van a Kerkrade ahora. Pero también estarán en el internacional, tocarán en la tercera sección de Libre, banda Libre.
0: Sí.
1: Pues fue un encargo de
0: Malilla. Es que de
1: no Malilla.
0: Sí. Borja. 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
1: Sí, però era obra libre, en ese caso.
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1: Ah, sí, sorry.
0: Perquè tens que estar ahí en 4.000 ulls.
1: Sí, pero porque, a ver, yo soy una... Bueno, es que a mí me gusta mucho la marcha. Ya sí, habrás
0: sí,
1: visto
0: sí,
1: que,
0: la acción.
1: Que se nota que soy percusionista. Me gusta la acción. Entonces, claro, siempre, pues mi música es bastante... O sea, muestra esa potencia, ¿no?
0: Sí.
1: De la percusión. Y al final, pues uno, ostras, se pone dentro el papel y, bueno, lo vive al máximo.
0: Sí, sí. Fas això, les teues obres fan que estigues en el papel...
1: Sí.
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1: Creo
0: yo les tengo así apuntaditos.
1: Creo que son seis.
0: Seis. Mira, la banda... No sé si n'hi ha ninguna... Ah, mira, sí, la Nucía, de Alacant. La Nucía y a Tavernes Blanques de València. Pero de Itàlia está la Isola di Procida, la banda musical de Itàlia. 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
1: Espero que després de esto me quieran y no me odien.
0: No, te quieren. Tu vas fer la primera versió per a orquestra.
1: Sí.
0: I sí, qui sí. Te la va estrenar?
1: La orquesta todavía no está estrenada.
0: Ah, ¿no?
1: Es que el mundo de la orquesta es un poquito más... Funciona de otra manera.
0: Sí,
1: está como
0: sí,
1: más
0: sí, sí.
1: Reacio, ¿no? A estrenar a lo mejor obras a jóvenes intérpretes. Sin
0: es
1: embargo,
0: más complicado. Això és, sí. 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
1: complicado, ¿eh? Más complicado, más complicado. Sí.
0: Siempre intenten agafar repertori del de, ya, edita, clàssic.
1: Sí.
0: Clàssic de...
1: Sí, sí, total.
0: Sobretot clàssic i romàntic, ¿no?
1: Total.
0: 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De principis del segle XX, però sempre agafen d'ahí.
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1: No, bueno, yo es que, claro, mi especialidad es la orquestación. Yo, como sabes, soy orquestadora, primero que nada. Entonces, bueno, al conocer bien cómo funcionan los instrumentos y de qué manera se puede traducir, porque al final es como traducir, es como decir, voy a pasar este texto de español a inglés, ¿no? Pues es un poquito eso. Y saber qué recursos tiene la banda o qué otras posibilidades y cómo intentar explotarlas, contemplarlas, ¿no? Y potenciar la obra de alguna manera. En ese cambio, ¿no? O sea, pasándola de una a otra, ¿no? Que sea efectiva en los dos casos, en los dos lenguajes.
0: Assur es el nom de una novela.
1: Sí.
0: Te la vas tindre, és a dir, per què, quan vas pensar ficar-li música a eixa novela? 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
1: Francisco Narla.
0: ¿Coneixies esa novela? ¿Ya te la habías llegit?
1: Pues en realidad no. Lo que pasa es que mi padre me recomendó, me dijo, ¿por qué no te lees esta novela? Yo creo que esto te puede inspirar. Creo que aquí hay buen material. Y efectivamente, o sea, me leí la novela y dije, guau, es que claro, si me baso en esto, ¿cómo no va a salir algo bueno? Es imposible.
0: Claro. 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És
1: pues es un niño, sí, es un niño de 12 años, al final él es un niño que vive en una aldea gallega y lo que cuenta son las incursiones vikingas a la aldea gallega, ¿no? Y cómo él es capturado por los vikingos, aprende como sus costumbres, tal no sé qué, y luego va en busca de su familia, claro, a él lo han capturado, destrozaron su aldea, él no sabe lo que ha pasado. Entonces... Pues la historia va de eso, de la búsqueda, de encontrarse también un poco a sí mismo, ¿no?
0: Sí, sí, sí, sí, sí, sí. Del sobreviure, de la vida, ¿no?
1: Sí.
0: De la vida, de la vida.
1: Exacto.
0: ¿Cuántas parts té l'obra? ¿Es una part contínua? ¿Té diverses parts?
1: Pues aunque me hubiera gustado que tuviera más, solo tiene tres. La primera parte nos narra...

0: un poco nos describe un poco lo que es la aldea, el entorno donde él vive, ¿no? Y su compañero, su lobo, Furco.
1: Sí.
0: Y luego después tenemos el segundo movimiento, que lo que nos narra es la incursión propiamente vikinga a la aldea. Y luego el último movimiento, que sería un movimiento un poco más emotivo, donde nos narra el reencuentro con su hermana, Ilduara.
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0: Totalmente, totalmente.
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0: sí,
1: va
0: sí, totalmente
1: creixent.
0: Evoluciona totalmente. Lo que pasa es que es verdad que la obra no es demasiado larga como para que te dé lugar a evolucionar demasiado los temas, puesto que hay que presentar también otros temas, por ejemplo, el tema de los normandos, el tema de Ilduara, el tema de la aldea.
1: I també crec que les durades en el certament estan limitades.
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0: Bueno, no la he bebido precisamente en Galicia, este tipo de música, pero yo he vivido 4 meses en Irlanda y esos 4 meses pues me han servido también para llenarme de esa cultura, ¿no? Y de ellos tienen música en todos los pubs, están tocando música celta. Entonces tú sales de trabajar, vas a un pub y están tocando música celta. Entonces todo eso te va inspirando como músico mucho más.
1: Porque
0: tú bebes de todas partes donde vas, ¿no? Entonces, claro, eso ya pues como que me ayudó incluso más aún. Y después ya pensé en hacer otra obra que fuera sobre Irlanda, ya fue...
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0: La instrumentació, en este caso, és una instrumentació tradicional, aunque me hubiera gustado agregar el chistu.
1: Sí.
0: Lo que pasa es que no me dejaron. No me dejaron, me dijeron uy, demasiado estridente, igual esto es demasiado.
1: Sí, sí.
0: Y entonces nada, me quedé en la flauta. Flauta convencional y ya está.
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1: que sí.
0: Claro, yo diría fortaleza, a lo mejor, y amor también. Sería una de las palabras que también...
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0: Para mí, amor sería la primera.
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0: 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Estoy totalmente de acuerdo.
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1: Pues yo creo que es una obra que transmite como mucha emoción, ¿no? Y como que tiene como unos temas muy diferenciados, y creo que eso también hay que diferenciarlo en la música. Cuando tengo que ser un poquito más expresivo, cuando tengo que ser un poco más brusco. Y luego una de las cosas más especiales que tiene esta obra es que está basada en una novela, y por lo tanto yo creo que sería muy chulo si se leyeran esa novela, porque sí, conectas más con todos los personajes, con la historia, como que les pones otra, un 3D sería, ¿no? Ya los conoces en el texto, pero ahora encima los conozco con la música, que también me identifica como el personaje. Entonces yo creo que ahí está un poco la belleza de esta música. Y bueno, que disfrutaran, por supuesto, de los temas que hay, de los momentos de más energía.
0: Y de momentos, sí. 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
1: Pues mira, en realidad...
0: ¿En cuántas cosas?
1: En realidad te agradezco que me hayas sacado de mi casa, porque llevo ya un mes, estamos ahora mismo grabando para una serie de Netflix, todavía no puedo hacer mucho spoiler, pero vale. Bueno, sí que la sesión era hoy, entonces claro, los últimos días pues he estado bastante, bastante liada con todo eso.
0: Sí.
1: Y luego, bueno, pues sigo haciendo mi música, estoy trabajando en un CD personal,
0: sí,
1: cuando tengo tiempo, porque la verdad es que últimamente no,
0: no tengo tiempo. Cuando tienes que hacer la banda sonora de una serie, en este caso de Netflix... això pràcticament t'ocupa tot.
1: Sí, sí, t'ocupa tot, totalmente. Pero además es que es como que se condensa todo, ¿no? Es como que lo vas viendo venir porque te van adelantando.
0: No sabrás mai ni en quin dia estaràs. 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
1: pero exacto,
0: ¿qué es?
1: Hoy ya no sé, sí, sí, sí. Esta semana tenía un poco esa sensación. Y ya te digo, menos mal que tenía esto, porque digo, me voy a obligar a ir.
0: Sí.
1: Digo, porque es que si no, no salgo de mi cueva.
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1: Sí.
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1: Pues esta pieza es una de las primeras que grabé con una orquesta real. Y se llama Tinuyán. Y lo que habla es del águila, el águila filipina, como
0: sí,
1: su recuperación y su vuelta, o sea, al entorno natural, ¿no? Su devolución al entorno natural. Y bueno, esta, ya te digo, es un proyecto de fin de una asignatura que estudiamos en la UCLA. Y bueno, lo pasamos genial, ya te digo, porque teníamos la orquesta, poder grabar con orquesta siempre es algo que se agradece.
0: ¿Cómo va a ser esa etapa ahí en Los Ángeles?
1: Hombre, pues todavía no sé lo que hago aquí, no, es broma.
0: No, pero supongo que ni habrá gente que también...
1: Sí, no, fue, ya te digo, o sea, para mí una de las mejores experiencias y se la recomiendo siempre a todo el mundo. Porque al final pues estás en la vorágine de lo tuyo, ¿no? O sea, nunca has visto lo tuyo tan de cerca.
0: Sí, sí, sí, sí, sí.
1: Entonces,
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0: sí,
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1: Ostres, sí, me acuerdo, però la guardo en el cajón de la vergüenza.
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1: No crec ni que una reorquestació lo salvara, però...
0: ¿Te recordes el títol?
1: Ostras, es que encima ponía unos títulos, creo que le daba así a las teclas,
0: sí,
1: y lo que salía. No sé si se llamaba Ragmon o Pacmon o yo no sé. Yo hacía así y lo que salía era...
0: ¿Tens contabilitzades totes les que tens?
1: No.
0: Tu has fet ahir...
1: No llevo registro.
0: No llevas registro. No llevo. Però n'hi ha moltes ja.
1: Hay muchas ya, pero tiene que haber más, Inma.
0: Ah, claro.
1: Hay que practicar más.
0: Hay que practicar, ¿no? Esto es ello. ¿Com va ser el moment, Sara, que tu vas dir... 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Pues, perquè eres percussionista.
1: Claro, también, sí, sí. Bueno, soy pianista primero y después percusionista.
0: ¿Ah, sí?
1: Pero percusionista por un tema de composición, claro. Yo no quería ser la tonta que no sabe usar la percusión.
0: ¿Tú vas començar en el piano?
1: Sí, sí. Yo empecé con el piano. Mm.
0: ¿Y después es vas a agafar a la percusión?
1: Sí.
0: ¿En alguna societat musical d'ací de València?
1: En la Societat Coral del Micalet.
0: ¿En el Micalet?
1: Sí, sí, sí, sí. A los 15 años empecé la percusión. Ya te digo, creo que era porque me aburría un poco de estar sola en el piano todo el día.
0: Es que es
1: quería
0: que...
1: quería sociedad un poco.
0: Sociabilizar.
1: Exacto. Sociabilizar. Sí, sí.
0: Així és. I aleshores comences, ¿qué moment va ser ese que tú
1: pues,
0: recordes?
1: Pues yo creo que fue un momento en el que se juntaron varios factores. El primer factor, me di cuenta de que pianista no iba a ser. Eso estaba claro, porque ya te digo que a mí no me iba eso de tener que estar ahí repitiendo una y otra vez el mismo fragmento durante 8 horas.
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1: sí.
0: Que de vegades és una frustració, no? 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
1: Claro, claro. No, no, ya te digo yo que en mi caso era que no. Y luego, bueno, me presentaron el finale.
0: Sí.
1: Y esto siempre me ha pasado, cuando me presentan algo nuevo dentro del mundo de la composición, como que me da una alegría como dentro, no sé cómo decirlo,
0: sí,
1: como
0: sí.
1: Un fueguito dentro, y a lo mejor me paso una semana que no salgo de casa, o sea, que estoy todo el día encima con el programa, ¿sabes?
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1: Sí, sí, és un juego, és total, total.
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0: The Game. Un joc d'escacs.
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0: Sí, sí. Escacs. I esta quan la vas compondre?
1: Esta, bueno, es que ni me acuerdo ni de cuándo la compuse, imagínate, madre mía.
0: I això que eres jove, eh? Perdona, Sara, però quan ja tingués un poc més d'edat, què farem?
1: Pues no puedes apuntarlo todo en una agenda, Inma. Pues mira, yo la compuse para una librería, eso sí que me acuerdo. Sí. Lo que pasa es que luego no se utilizó y como no se utilizó, pues luego me la devolvieron, por así decir, porque encima la librería también cerró, o sea, que volvió a mí, la autoría volvió a mí, la música. Y bueno, lo que narra realmente es una partida, es un juego entre dos, ¿no? Y lo que es muy importante en esta obra es el tiempo, ¿no?
0: Sí.
1: Como que el tiempo es importante en la partida.
0: El
1: como
0: reloj, este,
1: exacto,
0: ¿no?
1: Como el reloj en el ajedrez.
0: Sí, exacto. Sí, sí, sí. ¿Quina composició teua de totes les que tens es va donar un punt d'inflexió de dir esta m'ha donat molt de joc, esta sempre la tinc així en el coret, esta... Hombre, se interpreta mucho.
1: Stone Age es una de ellas, es la primera, yo creo que más inflexión y que más se ha tocado por ahí, ¿no? Sí. Yo para mí Stone Age sería ese primer punto de inflexión, aunque espero que haya más puntos de inflexión a lo largo del camino.
0: Y aleshores, espera, que yo igual estic equivocada, aleshores, la teua odisea...
1: Ah, bueno, sí, también, claro. No.
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1: Sí.
0: Segon moviment, crec que va ser.
1: Sí. Fíjate que, bueno, tiene tres movimientos.
0: Sí.
1: Y fíjate que la compuse cuando estaba estudiando aún en el Conservatorio Superior. O sea...
0: Que porta anys.
1: Que ya lleva tiempo por ahí. Lo que pasa es que circulando no lleva tanto tiempo. Claro, porque para banda solo había un movimiento.
0: El primer.

0: El primero, claro. Y después ya
1: el
0: hicimos...
1: primer que está ahí, toches cambios de tempo.
0: Ahí. Sé que te gusta.
1: Es cambios de tempo.
0: Pero luego ya sí que es verdad que transcribimos todo lo demás, segundo movimiento, tercer movimiento, sí. Y ahora ya se toca el completo la mayoría de las veces, se toca entera. Pero son 20 minutos, claro.
1: Sí,
0: anímate.
1: Sí, son 20. Yo la dirigí el primer movimiento.
0: Claro.
1: El primer.
0: Pero ese es más complicado, también te digo.
1: Sí.
0: Ese y el segundo serían lo más complicado.
1: Sí, te dona molta energia, molta energia. 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
0: Hombre, desde Rachmon hasta ahora ha evolucionado mucho. Sí. No, a ver, los compositores que me gustan, pues sobre todo me gusta John Williams.
1: Sí.
0: O sea, escucho mucha música de él, por lo tanto entiendo que me influencia a la hora de tomar decisiones. O John Powell, por ejemplo, también es un compositor que escucho mucho. Mm. Michael Giacchino. Sobre todo compositores dentro del mundo de las bandas sonoras.
1: Sí.
0: Ojalá me hubiera tenido más referencias femeninas, ojalá pudiera decirte que tuve
1: això,
0: más referencias femeninas.
1: Això em passa a mi també.
0: Ojalá. No las tuve, pero bueno, ahora las escucho, ¿eh?
1: O sea, ara... Sí, pero cada vegada n'hi ha
0: més. Cada vez hay más.
1: Cada vegada n'hi ha més. Tu trobes que evoluciona o no? 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
0: Yo creo que en tema de gente que se dedica o gente que estudia eso, sí ha cambiado mucho, o sea, mucho. El cambio es muy grande, pero de gente que trabaja de eso, el cambio todavía no se nota.
1: Es que trabajar de eso, tan siga dona o home, es muy complicado.
0: Es muy complicado, sí. Sí, sí, da igual que seas hombre o mujer, sí, sí.
1: Eso es muy complicado.
0: Muy complicado.
1: Y de fe, creo que sols visquen de la composición y a muy poca gente, ¿eh?
0: Sí,
1: sempre tenen que buscar alternatives. 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
1: és ahí on ja n'hi ha menys.
0: Pues fíjate,
1: però en cambra jo trobo que sí que n'hi ha
0: pues
1: més.
0: Pues fíjate que yo creo que la música de cámara es más complicada que la sinfónica, porque estás al descubierto, total. O sea, ahí tienes que tener muchos recursos para poder hacer algo bueno. Con lo cual,
1: sí.
0: Eso me dice mucho.
1: No ho havia pensat mai així, no?
0: Sí.
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0: Con la orquesta, hombre, eso no se pregunta.
1: Pues no la preguntaré més.
0: Con la orquesta. Estoy más a gusto con la orquesta.
1: Es més cómodo.
0: Sí, es como mi herramienta, sí. Como una extensión más.
1: Sí, sí. 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
0: Pues es que normalmente lo que suelo hacer es que compongo para orquesta y después hago transcripción.
1: Que no eres la única que fa això,
0: no
1: eh?
0: Está mal, porque así tienes...
1: No eres la única que fa això, fa molta gent
0: tienes
1: això.
0: Dos obras.
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